0: El Movistar, la verdad que lo que se vivió, el cuartetazo, la caravana que hubo de la mano de Desacatados anoche en el Movistar, no cualquiera lo tiene, no cualquiera te lo encaravana.
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0: ¿Qué me dice la gente? ¿Qué opinan? Los voy leyendo. Ya 9 de la noche, ¿en qué momento? Mirá, ¿qué me dice acá el señor Alejandro Quinteros? Hola, ¿qué tal? ¿Cómo les va? Hace una horita que estoy esperando los goles de anoche. ¿Qué pasó? No hubo goles. Y Belgrano perdió por 1-0. Y el gol que hizo lo anularon. No sé, me charlan como si yo fuera partidario de alguno de estos dos equipos. ¿Qué pasa?
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0: no, chico, no.
3: Regálame.
0: Acá estamos del lado de Córdoba. Lo que uno quiere es que los equipos cordobeses marquen tendencia en el interior del país, en el mundo y en todo lado, por supuesto. Lo único que queda, bueno, jugando por la Copa, ahora es Instituto, así que me quiero imaginar que todo el mundo a hinchar por Instituto, ¿no? Digo, qué sé yo, no sé. Es la opinión. Si no escuchan la cadena del gol, van a decir eso.

lágrimas sobre el teléfono. ¡Trulala! ¡Es la voz del artista de la semana! ¡Sandro Gómez, el Gomera! 8 minutos nos separan de la hora 21. ¡Por Dios, qué temazo! ¡Saca, taca, taca, taca, taca! Hola hermano, te voy escuchando mientras viajo por ruta 38 en la provincia de La Rioja. Voy viajando del pueblo de Chañar hacia ciudad de Chamical. ¿Podés poner el tema de Gary, Mendigo y Rey? Muy bien, muy bien. Está pidiendo mucho Gary, Pidiendo mucho Gary, loco. Ay, ay, ay, ay, ay, ay, ay. ¿Qué me cuenta la gente? ¿Desde dónde nos escuchan esta noche? Conrado y Agostino. Buenas noches. Qué suerte que los puedo escuchar. ¿Hay algún tema de Ulises Bueno por ahí? ¿Los puedo escuchar un ratito? Me voy a YouTube, loco. Me voy a YouTube, los leo también por YouTube. Saludos para Jeremías, Mateo, Valentín, Jesse y Pablo. Pásanos un tema de Desacatado. No se ve, no se ve. El oscuro. No se ahogue, Conrado, no se ahogue. El oscuro no se ve. Lo que pasa es que yo no tengo que cantar. Yo no tengo que cantar, yo lo único que tengo que hacer. Claro, ya te digo.

Hola chicos, ¿cómo están? ¿Se podrán pasar un temita de Eugenia Quevedo? Soy Mirta de Cañada de Gómez. ¡Qué lindo! Provincia de localidad de Cañada de Gómez, provincia de Santa Fe. Caracata, sacataca, sacataca. Hace mucho que no lo escuchamos, te dejan un poquito, a ver.

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1: Hola Conrado, te saludo desde Tanti, acá por cenar con mi señora Estela, que la amo mucho. La gente ama. ¡Kelly! ¡Kelly! Pasen el tema de Gary, que entro a las 21:30 y no me dejan escuchar la radio. ¿Cómo no te van a dejar escuchar la radio, hermano? Vamos a tener que hacer algo con tu jefe.
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Novedad popular de la semana. Baby, te entiendo. Los Herrera haciendo Deschávate. Baby, te entiendo. Tucu, tucu. 120 minutos tenemos de programón, por supuesto. Ya nos queda nada. Nos quedan 40 minutos. ¿Cómo se pasa este programa, loco? Espera la cita. ¿Por qué no eres mía? Siento mal. Che, vamos a repasar algunas novedades. Algunas novedades de la tarde-noche, por supuesto. Esto salió hace un ratito. Sonó acá, por supuesto. La primera vez que sonó acá. En la novedad popular de la semana, el desacato con Hernán y la Champions League. ¿Te acordás? Escuchá. Ya está estrenado para todo el público.

El 21 con 20 minutos en toda la República Argentina. Seguimos repasando novedades. El otro que sacó novedad es el señor Damián Jacinto Córdoba junto a La Conga haciendo ¿Quién como tú? Y el mismo aire. Escucha, escucha. Tengo cositas para Damián el fin de semana, ¿eh?

tienen lo nuevo. También Córdoba con la conga, con Pablito Tamarini de la conga. ¿Quién como tú? El mismo aire, qué lindo. Che, vamos con la novedad de G-Sony con Eugenia Quevedo. A ver... Y la Euge tiene un pasado cumbiero.

0: Ay, ay, ay, ay, ay. ¿Cómo se llama la cumbia nueva de G-Sony y Eugenia Quevedo? Cielo. En el cielo nadie nos podrá encontrar. Ay.
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0: Cuba con la barra. Romperé la barra. Qué lindo retro, chicos. Hola, Conrad. Hoy nos acompañás desde el curso de motos. Un tema de desacatado para toda la banda. Saludos, Juan. Me dice por acá desde Santa Fe. Qué lindo la gente. Cómo nos escucha. Qué temazos que están pasando, hermano. Los escucho todas las noches. Muy buena la radio. Un beso grande para Vanessa, que es la mujer de mi vida, que no lo dudé nunca. Pido dos en uno, somos los dos. Mensajes que pide la gente para cerrar con la cancioneta de la mona.
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0: Magali, Magali, Magali. Déjame un poquito la Magui con esos enganchados de Jiménez. Sí. Dale con la Magui. Sí.
1: Eso.
0: Buenas, buenas, nos dice la gente por acá. Soy Seba de Eusebia, Santa Fe. Pasate Vete de Giancarlo. Muchas gracias. Param, param, pam, pam, pam, pam, para, pa, pam. Hola, Conrado. Estamos trabajando con mi amor y escuchando la radio, como siempre. Pero nos preguntamos, se siente un poquito descompuesta. Así que le estamos haciendo el aguante, por supuesto. Mi querida compañera. Sí, todos 5/5, chicos. Soy Lucas. Saludos a toda mi familia que estamos reunidos en este momento. Un tema de Gary. ¿Cómo están pidiendo Gary? Mañana vamos a tener que poner 78 temas de Gary. ¡Claro, vieja! ¿Qué pasó?

0: ¡Qué mal comparaste! ¡El Unai!
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0: Muy bueno el programa. Les escribo por primera vez. Soy Cris, dice. Cris de Capilla del Monte. ¿Pueden pasar un tema? ¿Qué tema? El té de Eugenio Quevedo. ¿Cuál tema será de Eugenio Quevedo? Me avisan, me comunican. Hola chicos, espléndido el programa. ¿Pueden pasarme el tema de Germain herido? Ya, se lo pedí en colores y no lo paso. Estoy chambeando en la verdulería de mi hijo el Tí, en Avenida Alem. Siempre los escucho, besos. Soy Lali de Patricio.
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0: ¡Qué belleza!
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0: Hola, Conra, ¿me podrás pasar un tema de la banda de Carlitos para mi señora Estela? Bueno, la gente pidiendo canciones para enamorarse.

0: pasa? ¿Estás demente?
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1: 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Suena Damián Jacinto Córdoba, porque este fin de semana se va a estar presentando. Tiene show. Ponemos el retro de Damián Jacinto. Dale, dale.

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Hasta aquí llegó el programa de hoy. Gente linda, gente bella, gente hermosa. Hola, cabeza de plato de uva. Te pregunto. No, no le digas así. Voy a decir el PM, como se hace llamar en la entrevista. Vuelve a cantar. Está cantando, chicos. En la entrevista lo dice. En la entrevista justamente nos cuenta absolutamente todo. Cuenta cómo se terminó la vida de PM, que era un personaje, que existe un Maximiliano artista y existe un Maximiliano Murúa. Te cuenta todo en la entrevista. Yo vi hasta una partecita, vi unos recortes. Esta noche tengo cita directamente con PM y con Maximiliano Artista. Gente linda, 22 horas. Les tenemos que decir chau. Cuando digo que les tenemos que decir, Agostina se siente un poquito mal, está bien, me dijo que está perfecta, que ya está descansando cómoda. Así que se quedan tranquilos, que está todo 5/5. Volveremos mañana a partir de la hora 20. Se quedan con la Pato Bomb para hacer cuartetomanía. No. Ah, mirá, tiqui, tiqui, tiqui, tiqui. Se queda, bueno, listo, perfecto. Estoy en la pata hoy, bien, perfecto, listo, recién me avisas. Chau, gente linda, hora 22 en punto. Nos retiramos con la Mona.

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1: El colmo, pijamas, lo cantaba Monada, Juanito Ninzi. Señoras y señores, muy pero muy buenas noches a todos.
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1: Los vuelvo a saludar, muy pero muy buenas noches. Bienvenidos a Cuartetomanía. Comenzamos así, con Monada, haciendo este enganchadito de Babasónicos. Versión Los Hermanos Ninzi. ¿Cómo andamos? Bueno, para el público que se renueva, les vuelvo a decir muy, pero muy buenas noches. ¿Cómo andan? ¿Todo bien? Bueno, le mandamos un saludo a Pato Bon, que no puede estar presente. Solo por esta noche, ¿eh? Que mejore prontito, le mandamos mucho amor. ¿Quién te habla? Agostina Brunetti de este lado. Vamos a hacernos compañía. Vamos a hacer este Cuartetomanía. Así que bueno, arriba, gente.
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1: Arriba, arriba esos corazones. Arriba esa energía. Volvemos a saludarnos porque el público se renueva. Seguramente hay gente nueva del otro lado. Así que bueno, feliz jueves para todos. O como, bueno, como me gusta llamarle, nos gusta llamarlo aquí en la radio. Juernes, ¿no? Ese jueves con un poquito de sabor a viernes. Entonces lo combinamos y queda un lindo juernes, ¿eh? Bienvenidos a todos. Vamos a acompañarnos hasta las 12 de la noche para vivir este lindo juernes. Me trajo alivio en cuanto al frío. Nos trajo este jueves lindo. Otra temperatura, ¿no? Lo que vivimos en la tarde de hoy, al mediodía, la tardecita, la siesta, alivio de calorcito, ¿no? Subió ahí un poquito la temperatura, pero bueno, gente, no se me desabrigue porque ya hemos escuchado, ya hemos visto que va a cambiar el tiempo, se va a poner más fresquito. Bueno, ¿cómo vivieron este jueves? Me van contando. Sean todos bienvenidos. Nos hacemos compañía. Como te dije, hasta las 12 de la noche. Mi nombre es Agostina Brunetti. Dale, esto comienza.

0: Gagui Olave, Valentina Márquez haciendo Culpable. Seguimos con Cuarteto Manía, comenzando recién esta noche, Saluditos para toda la gente que recién se suma. Saludos a todos, porque nos están escuchando de diversas partes. Desde YouTube, la gente que nos escucha de YouTube. Hola, ¿cómo andan? Bueno, los vuelvo a saludar, Agostina Brunetti, por acá, para hacerles linda compañía. A toda la gente que nos escuchan a través del dial, para los que nos escuchan por la aplicación. Recuerden que por la aplicación también pueden enviar su mensajito. Sigue activa la aplicación, Pueden enviar su mensajito y bueno, y contarme qué tal vivieron este jueves. Con otra temperatura, con un calorcito ahí lindo. ¿Hay planes para este fin de semana? ¿Ya estás haciendo planes para este fin de...? Bueno, me vas contando lo que quieras al mensajero popular. Y si no, también a través del WhatsApp de la radio. Es el 351-519-9915. Contame qué tal. ¿Haces algún plancito de fin de semana? ¿Se corta la semana hoy jueves a la noche? Juernes, por favor, Juernes a la noche. Hacemos algo. Bueno, gente, tenemos un montón de música para hacernos compañía hasta las 12 de la noche. Si estás prendiendo la parrillita, si estás por hacer un asadito, si estás por poner algo en el horno, algo rico para comer, feliz cena y buen provecho para toda la gente que está escuchando la radio y que está cenando y que somos su compañía hasta en el momento de la cena. Sientes el miedo. ¿Preparás algo rico para tomar? ¿Algún aperitivo, quizás? ¿Alguna birrita? ¿Algún fernecito? Es un permitido, ¿no? Bueno, lo que me quieran compartir, los voy leyendo. Si quieren dedicar alguna canción o mandar algún saludito también. Al mensajero popular.
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0: Bueno, tenemos mucha música por delante. Vamos,
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0: Ya van llegando mensajitos. Ahí me pongo el día y los voy leyendo. Esto es Cuarteto Manía.

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Ya escuchábamos Superestrella, Desacatados, lo cantaba Juaco. Y seguimos cortineando con Desacatados. ¿Por qué? Porque anoche se presentó Desacatados por primera vez en el Movistar Arena. Hicieron su primer Movistar Arena. Y por supuesto que la Popo estuvo presente.

verdad que se vivió una noche maravillosa. Los chicos la rompieron toda. Fueron invitados de lujo. Así que bueno, felicitaciones a esta dupla de sacatados. Rompiéndola también en Buenos Aires. Por allá, por el Movistar Arena.

Van llegando saluditos de la gente por acá, el mensajero, que dicen, hola, Agos. Por acá, preparando unos choris para esta noche. Pásate un temita de Amato, muy buena la radio. Qué rico, che, está para unos choris, ¿eh? Sí, claro. Tremendo, bueno, buen provecho ahí a los chicos, que les salga todo rico. A disfrutar de los choris y de la buena música.

0: se vive una vez, este remix de Jean Carlos. Escuchábamos al rey del mambo. Bueno, me voy poniendo el día ahora sí con algunos de los mensajes que van llegando de la gente que nos están escuchando. Hola, Agos, pásate un temita de la banda de Carlitos. Estamos cenando por acá, en casa y escuchando la radio. Como siempre, son nuestra compañía de todas las noches. ¡Aguante la popu! Bueno, gracias. Gracias por el mensaje.
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0: Quiero saludar y aprovechar para mandarle un saludo a toda la gente que está trabajando también a esta hora y nos están escuchando. Tienen la radio encendida porque no solamente somos su compañía en sus casas, en el viaje a su casa, sino también en sus trabajos. Así que saluditos a todos los que están laburando, a la gente que labura de trasnoche y enciende la radio ahora. O se están preparando para irse a laburar en un rato nada más. Y quizás se quedan, por ejemplo, con Adrián Gómez, que hace la noche más pulenta, y se quedan con la noche más pulenta también mientras trabajan de trasnoche. La Popu siempre, con la mejor programación, con la mejor compañía, con la mejor música. Nosotros estamos hasta las 12 de la noche.

Allí pasaba mi nena Facebook, lo cantaba Chipote. Bueno, van llegando más mensajes de la gente. A ver, ¿qué me dicen por acá? Hay algunos mensajes repetidos. Bueno. Hola, Agos, te estamos escuchando. Muy buena la radio. Mi plan de fin de semana es irme este sábado a la coqueta Sociedad Belgrano para escuchar y ver a Tracuno. ¡Esa! ¿Quién más se va a Tracuno este sábado? Bueno, va a reventar, ¿eh? Va a reventar esa Sociedad Belgrano este sábado. Qué lindo que va a estar.

otro tema de track uno no puede faltar para este sábado. Qué lindo es escucharlos, qué lindo es verlos en escena los tres, la verdad que... Para los fanáticos, para los traqueros, es un placer, un honor disfrutar de los bailes de los tres. Cada vez que se juntan estos tres hacen estrago. Aguante Track 1, bueno, ahí nos vemos el sábado, Nos vemos el sábado en Sociedad Belgrano. Qué lindo. Uy, con este revienta todo.

0: gente, lo sigo leyendo, ¿eh? Nos seguimos haciendo compañía con muy buena música, mensajes. De todo hasta las 12 de la noche en Cuarteto Manía.
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de la noche estábamos escuchando a Ulises Bueno. ¡Qué temazo de Lula! Bueno, le mando un saludito también a toda la gente que nos están escuchando. Desde Villa Carlos Paz, que me llegan muchos de Villa Carlos Paz, por la 101.3.

0: Hola, vos. Mi plancito de este fin de semana es descansar, porque tengo Franco este sábado. Así que me quedo en casa. Y más si va a estar frío, uy, uy, uy. Sí, cuando hace frío, chicos, a veces dan ganas de quedarse en casa. El que puede quedarse en casa, aproveche, quédese. Guárdese.
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0: Hola, Gozo, muy buena la radio. Pasaste un temita del Toro Quevedo. Si no me duermo, estoy trabajando y escuchando la radio, que son mi compañía. Se me pasan más rápido las horas en mi labor. Bueno, Toro Quevedo, están pidiendo. A ver si tenemos algo del Toro por ahí. Ya te digo.

0: cumpliendo con algunos pedidos de la gente. Eres la mejor. Escuchábamos al Toro Quevedo, que me pedía por acá mi amigo, que está trabajando para no dormirse. Qué lindo saber que hay tanta gente conectada, ¿no? Y somos la compañía de muchas personas. Fieles oyentes de La Popu. ¿Hay algún oyente nuevo por acá? Hágamelo saber, ¿eh? Hola, vos pasate un temita de Javier La Pepa Brizuela. Está muy buena la radio, muy buena la música. Gracias, ¿eh? En este caso, el que se puede llevar, el que se lleva los créditos por buena música es el señor Diego Barrios Durán. Él es el responsable de que tengamos buena música aquí en La Popu, ¿eh?
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0: Hola, vos, quiero escuchar al monstruo Sebastián.
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0: Bueno, vamos a ver si seguimos cumpliendo poco a poco. Vamos mechando entre la música que tenemos en la lista y la música que va pidiendo la gente, más algunos saluditos. Y de eso se trata, ¿eh? Hacernos compañía hasta las 12 de la noche aquí en La Popu.
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3: ¡Vamos a grabar en vivo! Vamos a ver cómo sale, ¿eh? 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

0: Herrera haciendo un enganchadito. Ese te dejó, te quise olvidar, jamás vas a decir. Esto de Yutiel, estamos escuchando este tema de Yutiel, es lo último que sacó. Yutiel el Cuba.
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0: Este cuarteto es tan característico, ¿no? De Yutiel. A su fiel estilo. Con ese colorcito, viste, a Centroamérica. Hermoso, tan tropical. Bueno, gente, seguimos con Cuarteto Manía. Vamos, ¿eh? No se me duerma la gente. No se me duerma, no decaiga.

0: chao, felicidades. Chao, gracias.
1: Gracias, gracias, Javier.
0: Gracias.
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1: Para la gente que me pedía un tema de Javier La Pepa Brizuela, se los traigo, pero con qué locura, ¿eh? Haciendo un enganchadito de los mejores, uno de los mejores éxitos de La Barra, de La Pepa, Un Millón de Rosas, Se Nos Fue el Amor, La Carta. Y esto fue en vivo en el Movistar Arena. Bueno, y con este temazo, este enganchadazo, abrimos la última hora de Cuartetomanía, la segunda hora, la segunda y la última, ¿eh?

0: repasando canciones y haciéndonos linda compañía y leyendo también algunos mensajitos de la gente. Sepan disculpar si no leemos todos los mensajes. Va llegando de a muchos, de muchos, de montones.
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0: Hola, vos pasaste un temita de Cachumba. Está muy buena la radio. Te cuento por este lado, nosotros salió Panchitos en casa.
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0: Está bueno, está bueno. Es una comida muy típica de llegar a casa, no tener ganas de hacer de comer. ¿Te haces unas salchichitas? No,

Grossa, el loco Amato. Bueno, muy bien, vamos cumpliendo entonces. Ahí pasaba otro pedidito de la gente. Hola, vos pasate algo retro de Gary, dicen por acá, algo de Gary en Trulla. ¿Qué más tenemos? Germaín, te están pidiendo mucho Germaín. Loco Amato piden también de nuevo. Bueno, ahí pasa.

0: Continuamos con Cuarteto Manía. Cuarteteando, claro que sí. Lo mejor que sabemos hacer es cuartetear. Hasta las 12 de la noche, y bueno, yo después los dejo, los voy a dejar con Adrián Gómez, la noche pulenta. La noche más pulenta. Y ustedes siguen, ¿eh? ¿Quién se va a dormir? ¿Quién se va
1: a
0: dormir?
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Príncipe Germain, esta vez haciendo Tú quebraste mi vida, qué temazo. Bueno, pedían el Príncipe Germain y lo piden un montón, ¿eh? El artista que más se están pidiendo en este momento, en esta nueva era, ¿no? De Germain, que es furor, furor. Le rompió hace muy poquito en Un Poco de Ruido, la misma fecha en la que se conmemoraba el cumpleaños de su papá, el monstruo Sebastián. Se rompió en Un Poco de Ruido cantando éxitos de Sebastián y cantando también algunos temas propios de él. Y contando también todo lo que fue la historia desde su infancia. Contando cómo fue, cómo es ser hijo de él. Y cómo en su momento quizás le pesó, pero que hoy lo está disfrutando un montón a todo lo que está viviendo en su carrera artística. Así que el Príncipe Germain, para todos los fanáticos. Bueno, y nosotros seguimos cuarteteando hasta morir.

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Bueno, saluditos para toda la gente acá que me están escribiendo. Renovamos el saludo para los de YouTube. Renovamos el saludito para los que nos escuchan por aplicación y a los que nos escuchan por el dial. Hola, vos no te olvides de mi tema de Gary. No me olvido. Pero bueno, ahí vamos viendo a ver qué tenemos por acá, che.

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vos podés recordarme el numerito de WhatsApp de la radio. Sí, claro, llegó acá por el mensajero este mensajito. El número de la radio es el 351-519-9915. Repetimos, 351-519-9915.

seguimos con Cuarteto Manía. Vamos, vamos, vamos. Arriba, arriba esa energía. Dale que es jueves. Dale que nos queda re poquito para el fin de semana. Le vamos a meter fiesta, onda. Hasta las 12 de la noche le metemos energía.

fin sonaba el tan esperado y el tan pedido Gary, haciendo así, así. Qué temazo, qué lindo es escucharlo. Al ángel. Temazo, temazo de Gary, programado por la gente por aquí a través del mensajero. Bueno, vamos, nos quedan los últimos minutos aquí, Cuarteto Manía. Hemos repasado un montón de canciones hasta ahora, en este jueves por la noche, musicalizando los momentos de ustedes, de los oyentes, donde quiera que se encuentren, donde quiera que estén, en casa, en el trabajo, de todos los lugares a donde me han mandado mensajes impresionantes, ¿eh? Gracias.

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0: enganchadazo de la fiesta. Dejaría a Daniela, está bueno el torito. Decime si con esto no te enfiestas para el fin de semana.
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0: Decime si con este enganchadito no se descorchó el vino solo. Claro, y sí, hijo, mira cómo está la noche. Bueno, y si te gustó ese enganchado y querés seguir escuchando buena música, quédate del otro lado. No le bajes el volumen a la radio, porque esto sigue.

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Buenas noches, buenos días. Buenos días, buenas noches. Bienvenidos al programa que aterriza por las noches de Córdoba, el país y el mundo. Aterriza porque es la mezcla junta, la justa de ATR y risa. ATR que nos hace falta para estar ATR, para estar con todo el buen sentido del humor. Y la risa que te ayuda a que la jornada sea más corta. La risa que te ayuda a tener una vida más pulenta. Hacemos este programa en la noche de hoy, en controles y descontroles, el señor Luciano Luchito.

0: No, no, nada, estoy... Me olvidé una contraseña. Estaba necesitando abrir una contraseña, acá me lo olvidé, así que... tengo que hacer las consultas pertinentes, ¿qué va a hacer?
1: Los 40.
0: Tengo que hacer las consultas pertinentes, Luchito.
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0: En la musicalización, el señor Diego Barrios Durán.
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0: En la dirección artística, Dayana Ter.

0: y el protagonista principal del día de hoy y de todos los días. El premio, el asado. El asado, tengo un asado para regalar hoy. Sí, ya estamos en viernes, ¿viste?
1: Hagamos un asado, tomemos fernet.
0: El último de la semana. Hoy es un asado para 8, un bolsón de 4 kilos de carne, ¡sí! Bolsón para 8 personas de Carnicería Don Feliciano. 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Te está regalando el bolsón para 8 personas. Mándame ya mismo la palabra asado, asado, nombre completo, últimas 3 del documento. Hola, soy Nancy, un saludo a mi hermano Adrián Frontera. Le dedico el tema de acá, solo se vive una vez, el de allá. Ah, mira, mira, mira, mira, mira. Lucho, nos sacaron la ficha. Nos sacaron la ficha.
2: ¡No!
0: Buenas noches, Adrián. Muy pulente el programa. Saludos, Lili de Despeñaderos. Mándame mismo la palabra asado, asado, nombre completo, últimas 3 del documento. Y ya que estamos hablando de asado, tenemos un saludo, ¿sí?
3: Adrián, buenas noches, ¿cómo andan todo el equipo de La Popular? Bueno, acá estamos en Santa Rosa de Calamuchita, en el taller del Rulo Britos.
0: Sí.
3: Con un asadito festejando el cumpleaños de Marco López. Así que siempre el gordito Marcos prendido las 24 horas con La Popular. Saludos para los chicos de La Popu, Marco, dale. Bueno, es tímido, Adrián. Abrazo, oye, gracias.
0: Abrazo grande. Debería ser locutor ese muchacho, ¿eh? ¡Oh, qué gozarrón que tiene! ¡Qué gozarrón que tiene! Debería ser locutor ese muchacho, sí. Va. Ya habremos cometido el atrocinio. ¿Qué hace, Adrián? Dice, estamos en el taller de Piojo, comiendo un faldeado. Saludos para los palmetas y a Pato, que lo pasan poco. Buenas noches. Sí, mucho asado. Mucho asado. Estamos día 21. No sé qué tendrá que ver, pero... ¿Qué sé yo? ¿Habrán cobrado después del 15 la gente? Estarán contentos porque... No sé, qué sé yo, qué sé yo. Vaya a saber, vaya a saber. Mándame la palabra asado, asado, nombre completo, última. Tres del documento al mensajero de La Popu o al 351-519-9915. Repito.
4: Bueno, y lo mandamos.
0: Pero que lo mándelo despacito, señora, ¿sabe?
4: Bueno, y lo mandamos.
0: Sí,
4: gracias.
0: Despacito.
4: Despacito,
0: sí, sí, sí. 351-519-9915. Y ahora

0: canciones. Jugando con las canciones. Hoy, uno de acá, uno de allá. Uno de acá, un tema cuartetero. Uno de allá, un tema que nada que ver con el cuarteto. Uno de acá, uno de allá. Uno de acá, uno de allá. Uno de acá, la Mona Jiménez. Es como para arrancar con sed, ¿viste?
1: Dale, ponelo.
0: Es como para arrancar con sed.
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0: Uno de acá, uno de allá. Uno de acá, la Mona Jiménez, el león.
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0: No es un gato, es un león.
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0: Uno de allá, uno de acá, la Mona Jiménez, el León. Uno de allá, David Guetta, Titanium. ¿Qué te hace cheto, Luchito?
1: Los chitos.
0: ¿Qué te hace cheto, Luchito?
2: Hola, vamos ahora con los conchetos de Puerto.

acá, uno de allá, uno de acá, la Mona Jiménez, uno de allá, David Guetta, Titanium, uno de acá, desacatados, Popo Sound.

0: Uno de acá, un tema de cuarteto. Uno de allá, uno que nada que ver con el cuarteto. Mira lo que nos pidió la brisa. Lo que nos pidió la brisa.
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0: Acá estamos los muchachos de Denso. Decimos presente, haciendo el viernes.
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0: Chico, qué

Te conté que una vez hice temporada en Brasil. Tuve dos meses instalado viviendo allá, mami. No me acuerdo que me vuelva, decía el negro Álvarez.

0: ¿Sabe cuántos reales me traje? ¿Allá cuántos dólares? Ah, sí, mira. Buenísimo.
1: Chévere.
0: No, no sabes.

0: Ni un centavo, pero bueno, ¿viste? Son cosas que pasan, son cosas. Che, andaba en zunga, claro. La gente a la noche se reía en el show y de día se reía cuando me veía en zunga. No, iba hacia el natural.
1: ¿Es cierto que te decían DJ Pitiño?
0: No. Atención, que tengo entradas para el teatro para esta noche. Hoy viernes a las 23 horas, los chicos de mi edad en el Eleton Resort de Villa Carlos Paz.
2: ¡Hey, Sergi!
0: Hola, Adrián. Dice uno de acá, Adolfo, pide la fiesta. Tal vez mañana brille el sol.

0: esta noche. Atención en el Eleton.
1: No, no.
0: Tengo un oferto, no, no, mira. El combo mágico, mira. Entradas al teatro, más la cena, más el postre, todo, todo por 40.000 pesos por persona. 40 lulú, cenas en un hotel de lujo, te comes un rico postre y entras a ver la obra de teatro. Todo incluido por esos 40 lulú.
2: 50 mil pesos.
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Para eso que se hacen los chetos ahí en Calamuchita, que están comiendo asada, que iban a Girlings. Ah, bye. Se ponían una mano en el bolsillo y con la otra agarraban el trabajo.

terminando el jueves. Quedó impecable esa peso. Deja a Nero Ferreira, no nos ayudes. Deja, no nos ayudes. Ya lo limpiamos nosotros solos. Saludos a toda la recolección noche de Urbacor, de parte del chofer Chanchero Guzmán, de los cargadores Ojito Suárez y Lechu Rivadero.

0: Bueno. Uno de acá, uno de allá. Adrián dice, uno de acá, pedido por Luis. La barra, él o yo.
1: El hoyo.
0: No, él o yo.

0: recién arranca el programa, ya está así, ¿no? Se chirla solamente, pero...
1: ¿Qué no?
0: Andate, andate. Uno de acá, uno de allá, uno de acá la barra, el hoyo, uno de allá,

0: Adrián, mándale saludos a las enfermeras de la maternidad, que son todas hermosas. Un abrazo de parte de José.
1: ¿Qué pito toca José ahí?
0: No, no sé, capaz que es compañero de trabajo de ellas. Y bueno, qué sé yo.
2: Queda una nube tóxica, ¿eh?
0: Chicos, las cosas que están pidiendo acá.

0: Dale que va a Puño de Diamantes.
1: Vamos a grabar en vivo, levantamos esas palmas arriba.
2: Hola. ¿Alguno que es el pedo que quiere dar un vino con soda?
0: Da un poco de sed, ¿no? Da un poco de sed esto.

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0: ¿Viste cómo dice el estribillo? Vamos para la playa a curarte el alma. Cierra las pantallas, abre las medallas. ¿Viste? Te quedaste ahí como, ¿qué? ¿Qué? Medalla es una marca de cerveza que tienen ellos allá.
1: ¿Por qué no se
0: cierra la pantalla y abre la medalla? Abrite una cervecita. La pantalla del celular, que cierre la pantalla del celular, que cierre la tablet, lo que tenga a mano.
2: Está bien. Escucha.
1: ¿Por qué no te calmas un poco,
0: amigo? Cierra la pantalla, abre la medalla, apaga el celo, abrite una cerveza y ponete a mirar el Caribe.
3: No,

dice Javier. Para el uno de acá, uno de allá, te pido. Uno de acá, chévere. Ella camina chévere. Hola, es feo, sonaba la banda, ¿no? Los cuarteteros de esa época se tiraban los pelos. Es cierto, no es cuarteto.

0: Villa Camina Chévere.
1: Seguro que les fiará.
0: Uno de allá. Terra Samba. Liberal Gerard. Linda noche para volver de día hoy, ¿eh?

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0: 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Talleres, Belgrano, Racing de Córdoba, Instituto, Boca, River, San Lorenzo, Independiente.
1: Muerto.

Adrián, buenas noches. Participo por el asado, soy Roberto. Y para el uno de acá, uno de allá. Escucho esto. Leña seca. Oh. Uno de acá, leña seca. El Toro Quevedo. Lo había pedido por chévere, pero recién acabamos de poner chévere, así que vamos a ponerlo por el Toro.

0: uno de acá, uno de allá, uno de acá, leña seca, chévere. Bueno, el Toro Quevedo en este caso. Una de allá. Toto, hold the line, quédate en línea.
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2: Oh, a mí también me encanta.
0: ¿Toto?
2: ¿Toto? ¿Toto se llama?
0: No, Toto.

0: Acá hay un guaso, había un dentista, viste, consultorio de dentista, y tenía un cartel que decía extracción de primera muela gratis.
1: Sí.
0: Acá el negro dice, dígame, dice, acá hay trampa. No, no, no, si la primera muela gratis, le sacamos la muela gratis. Pero hay que pagar un... No, no, nada, gratis, gratis, gratis. La primera es gratis, sí, y la segunda, no, no sé, no volvió nadie.

¿Querés ganarte la camiseta de tu equipo? 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

0: tenés que venir a buscarlo acá y lo comamos juntos. ¿Qué es eso? No sé qué decir.
1: Bandido. ¿Quién habla?
0: Sí, sí, es acá en Barrio Crisol Sur, la carnicería de Don Feliciano.

0: No, pero escucha lo que pidió Teguas. Escucha lo que pidió Teguas. Uno de acá, Sebastián, me dice del bandido. Uno de allá, yo no puedo creer este pedido. Uno de allá, Megadeth, Countdown to Extinction. Cuenta regresiva a la extinción, así se sometió. Megadeth, Countdown to Extinction.
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0: Mira, Luchito, yo te voy a ir leyendo los mensajes. Yo creo que ya tenemos que cerrar, ¿viste? No, esto no. Es impresionante la cantidad de pedidos que hemos tenido.
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0: Hola, Pulenta. Arrancando la semana desde el sábado que estaba engripado. Arrancó hoy la semana, me anoto por FK14. Hola, Pulenta, buenas noches. ¿Cuál es la palabra clave para participar por el asado? Largo la segunda palabra clave. Segunda palabra clave para el asado. Tengo un asado para 8 personas de Don Feliciano. Mándame ya la palabra parrilla. Parrilla, nombre completo, últimas 3 del documento.
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0: Hola, buenas noches, soy Alejandro Bazán, quiero participar por el asado. Hola, papá, dice Lucas, venite a Balneario Camboriú, hace un par de shows. No venía para pasar vergüenza, chico. Bueno, mira qué pícaro, mira qué...

0: Quiero mandar este saludo para Nico Parino y Ale Cortés, que están privados de su libertad, que todas las noches los escuchan, para decirles que su persona favorita los extraña mucho, que los ama con el corazón, que sepan que no están solos. Esto va a pasar pronto, solo va a ser un mal recuerdo. Tienen personas que los aman esperándolos acá afuera. Besos, quiero dedicarle un tema de la repandilla, Trago de Vida. Tengo la luna que ahora juega. Adrián, participo por la camiseta. Soy Juan. Aguante Belgrano. Tengo una vida y la quiero. Adrián, soy Verónica de la Calera. Una de acá, la Euge, no sé. Una de allá, Airbag. Nunca lo olvides. Para mi amor imposible, Marcelo, que lo amo. Adrián, lo amo, lo amo, lo amo. Escuchá, soy Gusti de Cruz del Eje. Una de acá, Títere de Chévere. Una de allá, Always Remember, Lady Gaga. Es la misma que me pidieron acá. Always Remember.
1: 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Ah, no, es el Lady Gaga. 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
0: 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Adrián, soy José de Despeñaderos, uno de acá La Cabaña de la Conga, uno de allá El Muelle de San Blas, Agapornis. Soy Juanjo, camionero, buenísimo lo tuyo. Saludo a mis compañeros de trabajo de transporte, El Águila. Bueno, friki, no te haga el carteludo diciendo medallas.
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0: Qué grande, me hacen el aguante mientras termino una heladera que tengo que entregar. Soy técnico en refrigeración, dice Ever.
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0: Una de acá, La Mona, El Divorcio. Una de allá, Luis Fonsi, Despacito. Siempre lo piden a ese tema. Uno de acá, La Mona, El Divorcio. Uno de allá, Luis Fonsi, Despacito.
1: Despacito.
0: No, no es ese, el de Luis Fonsi, la versión de Luis Fonsi. Pásame el tema de Desacata.

0: listos, chicos. Hasta aquí, uno de acá, uno de allá. Saludos a los chicos de Estación de Servicio frente al concesionario en Avenida Fuerza Aérea y Díaz de la Fuente, que te escuchan todas las noches. Esa estación de servicio es la que tiene la Virgencita ahí en la...
1: ¿Sí?
0: Sí, sí, sí, sí. Se habré ido a hablar por teléfono ahí, en el teléfono público que tenía.
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0: Cuando vivía en Matienzo, Luchito.
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0: Esa era la estación de servicio. Había dos teléfonos públicos. Una era ahí y la otra era uno al fondo del barrio, que era un tipo que tenía un teléfono semipúblico. Que era esos chanchitos anaranjados así. Que vos me... No, el tema es que los tipos que tenían eso en un negocio, que los habilitaban por un rato y después decían, no, no, no anda, no anda, está yendo. Entonces se los usaban ellos al teléfono.

0: noches, quiero mandarle un saludo a mi hija Kayla, Kayla Ariza, que la extraño mucho, de parte de Cristian. Pronto voy a volver con vos, te pido perdón por ayer, por haber estado en tu cumpleaños, pero te prometo que voy a volver pronto, hija. Sé que estás triste porque me necesitas, hijita, te amo. ¿Me podés poner el tema Me Muero Por Ella, la Mona? Adrián, te escucho desde Santa Rosa de la Pampa, de la Recolección. ¿Cómo está, friki? Se les adueñó de todo, dice, espectacular, abrazo. Y eso no es nada. El domingo 30 hacen un show junto con Ricardo Mario Alberto. Me cortaron como yuyo a mí. Ricardo Mario Alberto va a hacer el show de la pasión, el diccionario cordobés, y Friki va a hacer todo el humor zafado en Limados, Lima 373. La dupla más pulenta. Desde Rivadavia, Mendoza, te estamos escuchando. Hilda, Diego y Dante Vilches. Genio de la noche, ponete un temita de Germaín. Mira, la dupla más pulenta. 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

0: conto un quadrito innocente. No, no, no, friki, no, no, no, no.
1: Dai, ponelo.
0: Había tres ratitas, viste, tres ratones así, viste, tres ratoncitos estaban en una cantina. Y uno de ellos empieza a presumir, viste. Dice, yo soy tan pulenta, dice, tengo un fuerzón yo. Yo cuando veo una trampa para ratones, dice, yo le agarro, viste, el resorte ese que tiene, que dice que te aplasta. Hago así, hago 20 flexiones de brazo, así, con la porquería esa. El otro ahora hace un trago, así se limpia la boca y dice, eso no es nada, dice. Yo cuando veo que ponen las bandejitas esas con veneno para rata, agarro 3-4 granitos, lo pongo en el café, me lo tomo, dice. Y la otra estaba calladita la boca, así se levanta y se empezó ahí. Él dice, ¿y vos no vas a decir nada? No, disculpa, se me hace tarde, dice, me estoy yendo, me tengo que clavar una gata. ¡No, no, no! Friki, no. Podrías haber dicho, tengo una cita con una gata. ¿Qué necesidad de podrirla así, friki?
2: ¡Qué guanaco este friki!
0: Ay, Dios, Dios, Dios, Dios. Y hay que escucharlo y hay que soportarlo. Y yo te lo cuento, ¿viste? Yo te lo cuento. Yo te lo cuento.

0: historias de telos. Ya mandaste la palabra parrilla para ganarte el asado. Tengo el asado para 8 personas. Gentileza de nuestros amigos de Carnicería Don Feliciano. Tengo la camiseta a elección, gentileza de F14 Indumentaria, todo en Indumentaria Deportiva, en La Rioja 12. Y tengo 2 pares de entradas para el teatro. Para las entradas del teatro, el teatro para vernos en Los Chicos de Mi Edad. Para el teatro, mándame la palabra teatro, nombre completo, últimas 3 del documento. Para la camiseta, te doy la segunda palabra clave. Mándame la palabra fútbol, porque son camisetas de fútbol, fútbol. Y para el asado, la segunda palabra clave era parrilla, parrilla. El número sí. 351-519-9915. 351-519-9915.
1: Bueno, y lo mandamos.

0: Soy Roxana. Lo que les cuento me pasó hace un par de años. Conocí un muchacho divino, un sol. Escucha esto, Luchito. Dentadura perfecta, sonrisa divina, cabellera rubia. Era un príncipe. De hecho, dice Roxana, yo en broma le decía mi príncipe azul. Un sol para los chicos. Un sol. Gringo así. Pelo rubio, ojos claritos, así como vos que venía de la zona de Villa General Belgrano. Ella le decía a mi príncipe azul. Dice cuestión que un día me lleva mi príncipe azul a un telo que queda en Alta Córdoba. Es uno, dice, que se estaciona al frente, que para entrar al hotel tenés que cruzar la calle caminando. Ya sé cuál es. ¿Vos sabés cuál es, Luchito? Me contaron a mí. Me contaron que es uno. Me contaron que es uno que tiene el estacionamiento en una vereda del lado de la estación de trenes. Que hay una estación de trenes ahí, me dijeron, me contaron. Y que vos dejas el auto ahí, cruzas caminando y entras al hotel. Porque el hotel no tiene el estacionamiento en el mismo predio ahí, sino al frente. Mi príncipe azul me llevó a un hotel de Alta Córdoba, donde se estaciona al frente.
1: ¿Alguna vez te hicieron sentir un príncipe?
0: ¿Alguna vez te hicieron sentir un príncipe, Luchito?
2: Nah, si yo soy el príncipe del pururú,
0: Mi príncipe azul me llevó a un hotel de Alta Córdoba, donde se estaciona al frente, y cuando íbamos cruzando de la mano, se apareció de la nada la esposa. Yo no sabía que era casado. Me agarro a mí de las mechas, dice. ¡No! ¡Roxana! ¿Quién es usted? Le dice, ah, ¿sabes quién soy yo? La que te va a dejar pelada. Dice, la agarro de las mechas. Y yo no sabía que era casado. Claro, claro, claro. ¡Uy, oh, qué historia! Claro, se ve que la señora lo venía siguiendo porque le apareció de la nada. Así, le saltó. Dice, yo no sabía que él era casado, pero me agarró de las mechas.
3: Toma mate,
0: Chicos, no puse ni las manos, dice. Me metí una paliza. Lo peor de todo, dice, que después se arreglaron. Siguieron juntos, dice. No, qué historia, papá.
3: Cachetada, papi.
0: Y acá empiezan, viste, después del te lo cuento, esto es así, Luchi. Aren, soy Marita. Pásale el tema de Uriel Lozano, mi amor. LD. Que ya debe estar durmiendo solito. Cómo me gustaría estar a su lado. Lo amo mucho.

Quiero participar por el asado, soy el técnico. Todavía me siguen haciendo el aguante. Nada. Está renegando con un heladero ese guaso. Está renegando con un heladero. Hola, Pulenta, tremendo el hotel. Sí, ahí me dice el nombre, sí. Sí, me dijeron que es ese. Te ven todos cuando cruzas la calle. Sí. Es muy difícil. Acá me están dando todo el nombre de los hoteles. ¡Qué tramposo que son! ¡Qué tramposo que son!

0: Sí, Adrián dice, yo también he ido a ese hotel, dice, dejaba la moto y tenía que cruzar la calle, dice. ¿Qué onda, Adrián? ¿Podés mandar saludos para la banda de Porta, Turno Noche? Tenemos más laburo que el cepillo de dientes de Ronaldinho. Un abrazo enorme para ustedes. Felicitaciones por lo que hacen. Soy el Cuchi de Villa Libertador. Adrián dice... Yo también, dice, he tenido que cruzar encapuchado el hotel. Dice. ¿Y para qué van ahí? Vos dejas el auto al frente... Y cuando vas saliendo se cierra el portón porque está el del otro lado... Está el tipo de la recepción que te mira así lejos y aprieta el botoncito. Entonces, se corre el portón. ¿No? ¿No? ¿Qué pusiste? ¿Los Guns N' Roses? Welcome to the jungle.
1: ¿Sí?
0: Míralo vos, manga de tramposos, haga todo. Dice, sí, ya sé cuál es el hotel, ya sé cuál es el hotel. Tienen que hacer como el... Tienen que hacer como el... Como era el Hiper Libertad, viste, que tiene la escalerita mecánica, pasa por debajo de la calle. Adrián dice, no hay forma, el trabajo el viernes a la noche, no tengo forma de cambiar las entradas, pero no, aparte vos participaste por las entradas, o se las regalás a alguien, pero cambiártela no te lo puedo cambiar por otro premio, pero sí, yo siempre les hago esa recomendación, cuando van a anotarse por un premio, piensen primero si lo pueden usar, porque después me lo quieren cambiar por otra cosa y no se puede cambiar. La otra vez me dice uno, che, gané la camiseta, pero no sé, que no hay quien... ¿Puede ser por el asa? No, te ganó la camiseta, ganó la camiseta. Chicos, manden un saludo a la Guardia de Siete Soles. Buenas noches, Adrián, soy Sasha, quiero mandarle saludo a mi novio. Está escuchándote en este momento, quiero que sepa que lo amo. Que está haciendo llorar a los únicos ojos que lo querían ver feliz. I love you forever. Polenta dice, a mí me decían príncipe azul porque siempre andaba con un calzoncillo azul y era el único que tenía, dice Ariel. Toda la culpa fue mía. ¿Cómo andás, Adrián? Acá soy el Pai yendo para Córdoba con el Chueco Rafa y el Pollito Bebé. Ponete un tema de Jiménez y mándale un saludo al Negro Sombra que está viviendo en tu...

0: Dice, hay mil casos como el mío, pero bueno, yo te cuento. Román. Me levanté la inalcanzable. Ay, viste lo que... Todo dice, ay, loco, ¿vos qué harías si te da bola? Yo si me llevo a la bola. No, me caso. Ocho chicos. Miren. Me dio bola la inalcanzable.
1: Adentro.
0: Adentro del hotel. Ni con el himno nacional argentino se me puso de pie. Ni con el himno nacional argentino. Por supuesto, no me dio otra chance. Por supuesto, no me dio otra chance. Bueno, nadie lo sabe. Todo el mundo te vio entrar con ella. ¿Qué pasó adentro? Nadie sabe.

0: Era más blanda que el agua.
1: Era más fresca.
2: Chiquitita, dime por qué.
0: Bueno, ya está, ya está. Bueno, chicos, pasa, son cosas que suceden. Puede suceder. Hola, mi gran compañero de guardia, el más pulenta, me pone un tema de Jiménez. Te busco y voy por ti. Che, están pidiendo mucho Jiménez. Vamos a tener que poner algo de Jiménez, Luchito, Te hacemos el aguante siempre, capo, desde la droguería del sur, dice Juan Carlos.
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0: Che, pulenta, mira lo que pasa cuando salís a tomar algo con amigas. Dice Charlie de Malvinas. Me mandan un video, yo no sé si reproducirlo, Luchito. No sé si reproducirlo. A ver. Subí la música por las dudas, déjamelo ver acá.
4: Listo, sí. Me la cuenta.
5: Muchas gracias. Para, hay algo que está mal acá. Las empanadas árabes sí comimos, el pollo sí lo comimos, pero el lomito vale, nosotros no lo pedimos.
4: Usted no, pero su señora sí.
0: ¡No!
6: Muy bien, y a mí no me sacaba a comer, empecé a correr.
0: Muy bueno. Es así, el tipo está con una chica y le dice al mozo, está mal esta cuenta. El lomito no lo pedí yo. No, usted no, pero su señora sí. Desde otra mesa la mujer le está diciendo, muy bien, dice, buen provecho, empieza a correr.
7: Es lamentable.
0: Adrián, no conozco yo ese lugar, ¿no? No, yo tampoco, a mí me han contado. Adrián, por fin pude escuchar bien el número de WhatsApp para agendarlo, dice, bastante dura de memoria, dice la Silvi. Hola, Adrián, estamos trabajando en Magna, un tema de Trula, de Pablito Rabasolo, dice, queremos el asado. Mira, vamos a hacer una cosa. ¿Ustedes quieren que Friki cuente un cuentito, sí o no? ¿Quieren que Friki cuente un cuentito, sí o no? ¿Hable ahora o calle para siempre?
8: Sí.
0: No, a vos no te preguntes, si vos te votas vos solo. Si quieren que Friki cuente un cuentito, manden ya la palabra payaso.
8: No,
0: es tempranito, es tempranito.
9: Sí. Bueno, y lo mandamos.
2: Dice, doctor, mi señora tiene 2 años.
0: No. No.
10: 2 años.
11: Dile ese cabro que tú no quieres arreglo.
0: No, 2 años.
2: Sí, 2 años.
10: Ni el matrimonio.
2: 2 años de matrimonio, ¿y qué entendieron ustedes?

Ay, Dios, me está haciendo transpirar el friki. ¿Quieren que friki cuente un chistecito? Mándame la palabra payaso, payaso. Nada sí, sí, más, sí. No hace falta nombre, no hace falta nada. Payaso, payaso. Y con eso, si juntamos 500 mensajes, 500, ¿eh? 500. Friki, voy a contar un cuentito. Cuando es el último día de la semana, yo lo dejo que cuente un chistecito picantito. Pero al final, final del programa. Pero tienen que llegar 500 mensajes con la palabra payaso. Y tanto han pedido la mona, que allá vamos.

0: bien, aplauso, gracias.
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0: se parece una suegra a una mañana de niebla?
1: ¿En qué?
0: En que cuando se va, queda un día maravilloso.
2: ¡Ay, pero mira vos! ¡Mira vos! Calle Polenta, te mando un mensaje por acá, a ver si me lee el tercero de la noche. ¿De dónde saca tantas ocurrencias, friki? ¡Qué capo! Dice, ¿el más capo, el más?
3: ¡Vamos!
2: Capito. Participo por el asado, tengo más ganas de ganármelo de que se vaya a San Pablo y de la T, dice Gerardo. Vice Libertador. Polenta, recién puedo escribir. Lindo, lindo, lindo programa de Chilecito, barrio 147, Luis.
3: ¿Qué? ¡Pobre de mí!
2: Ah, una cosa más. Dice, hace un calorón acá, está para destruirse todo. Dice, se vino con todo. Ya, así que vamos organizando. Vos venís y haces los shows. Ah, ¿esto es el que vive en Camboriú?
3: No sé qué hacer, señor abogado.
2: Oh, no, no me lo digas dos veces. No me lo digas dos veces.
3: Quiero el divorcio, se lo suplico.
2: Oh, con eso enganchado del caño, tráigame un vino a la guardia, dice el gringo pirata. Soy Gonzalo, acá estoy trabajando de Uber con tu compañía. Espectacular la radio, crack.
3: Quiero divorciarme.
2: Adelante, te re felicito por el programa, Ricardo de Barrio Müller.
4: Bailando. Sí, aguantamos.
2: Quiero pedir el tema de los Caligaris con Desacatados, El Secreto.
3: Y ahora casadito.
2: Carlos Sebastián. Payaso, payaso, payaso, payaso, payaso. Impresionante la cantidad de mensajes, pero no llegan a ser 500 todavía, ¿eh? No llegan a ser 500, así que muchachos, manden la palabra payaso si quieren que Friki cuente un cuentito. Y mientras tanto, yo le voy a contar una...
5: Arriba la palma, la plaza.
2: Mientras tanto yo le voy a contar... Haciendo
5: palmas.
2: Una historia con...
5: Haciendo palmas para arriba.
2: Con moraleja. Había una vez un loquito, ¿viste? Esos loquitos que andan por los barrios, por los pueblos. Al loquito le decían el Superman. El loco Superman. ¿Viste que en todos los pueblos hay uno que anda, hay uno medio chilolo, hay uno que le sopla la... Que le sopla la junta, ¿viste? Y sí, medio alegre así. Y andaba el loco, viste. Por ahí, por el barrio. Tenía un mantel atado acá en el cogote, que le colgaba como una capa. Y tenía en la mano una palangana, que la usaba como si fuera un volante. Y andaba por las calles. Así, rum, rum, rum, rum, rum, rum, rum. Y corría un trecho, ¿viste? Y el mantel se le levantaba como capa y él hacía la palangana como volante. El loco Superman era inofensivo. Nunca agredió a nadie, nunca atacó a nadie. Así que todo el pueblo lo saludaba. Todo el pueblo le decía, ¡chao, Superman! Pasaba él con la palangana en la mano, haciendo como volante. ¡Superman! Gritó. Y el loco hacía así, ponía la mano en el medio del palangana y hacía pe, pe, pe, pe. Así te seguía. Todos los días así. Pasaba el loco Superman con la palangana en la mano, los negros le decían ¡Superman! Y el negro, ¡fam, fam, fam, fam! Y te hacía así con la manito y seguía. Un día apareció el loco Superman. En vez de una palangana tenía un volante de verdad. Volante viejo de auto. Estaba más contento que nunca. Ay, andaba el loco con el volante en la mano. Y viene un vecino y le dice: ¡Eh, Superman! ¡Cámbiate el auto! Y el loco lo recabó a trompada. Y mientras le pegaba en el piso, el Superman le decía: ¡A mí no me gaste! Bueno, no me gaste a mí, no me gaste. Moraleja. Soy loco, pero no me agarre de boludo.

0: Última chance para que te ganes el asado. Tercera palabra clave, mandame la palabra bolsón, porque este bolsón es de 4 kilos de carne, surtido, tiene de todo un poco, así que es un bolsón. Mandame ya mismo la palabra bolsón. Se va el asado para 8 personas. ¿Querés las entradas para el teatro? Mandame la palabra los chicos. Los chicos, nombre completo, últimas 3 del documento. ¿Querés la camiseta de fútbol? Mándame la palabra pasión, porque viste que el fútbol te apasiona, así que mándame la palabra pasión. 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El teléfono 351-519-9915. 351-519-9915. O el mensajero de la Popu a participar ya mismo. Le faltan 50 mensajes a Friki para llegar a los 500. Manden la palabra payaso.
1: Adentro.

0: un saludo para Maxi Acosta, mi amigo, que está con el en el Uber. Está con Román. Van de la mano ahí. Saludos grandes, muchachos.
1: Oh, no, papi, ¿eh?

0: gracias por leerme, pulenta. Te juzgué mal, perdóname, che. Y si tengo una pregunta que no me deja dormir. ¿Qué tengo que hacer con las palabras del asado? Las mando todas juntas, dice. No, no, yo voy dando palabras claves. ¿Por qué? Porque el que escucho desde el principio y yo ya di tres palabras, participó, es como comprar tres números de rifa. Tenés tres chances distintas.
1: Él si cree vos, que tiene una chance, pero no hay forma.
0: Si vos te enganchaste después de la mitad del programa y llegas a anotar una palabra clave, bueno, es como tener un solo número de rifa y el otro tiene tres, digamos, ese es el chiste. Pero todos tienen chance.

0: Claro.
1: No, no.
0: Muchos me dicen, casate. Y yo les digo, ¿quién sabe? ¿Para qué voy a comprar un candado si otro va a meter la llave?
1: No, no, no, no.

Bocinha, vos no vos podés creer. Es como el arquero de Cabo Verde, Bocinha. Estamos con Bocinha de turno en la Gulf, de Luque. Pásate un tema de Germain, dice Parrilla. Quiero participar por el asado. Mira, me han pedido mucho Germain, loco. Va a tener que poner algo de Germain.

estoy pintando a esta hora, escuchándolo a Popu, que sigan esos temas de folclore, dice Bruno. Me manda la foto, está con el rodillo ahí, dándole a la... Quiero participar por el asado. Estoy tomando mates con mi niña Sol de 10 años. Y esa es la mejor compañía. Y la radio. Qué hermosa que está la radio. Gracias por ser mi compañía. Pásame seguí en Carrera de la Mona, que estoy sin trabajo y sobreviviendo con mis dos niñas, pero agradecida de tener salud para seguir luchando.

0: aro, aro, aro. Ayer pasé por tu casa y te espié por la cerradura. Chinita, limpia bien el techo, que hay un araño peludo.
1: ¡No, chico! Polenta, ¿le podés mandar saludos a la Yelén de las Arrias? Que sube fotos y me vuelve loquito, pay. Pásate algo de Emma Cabral, de Citón, dice que canta mortal. Y saluda a la Eva Prado, que está estrenando novio. Bueno, periodista, viste, que me pasa toda la... me pasa toda la lista de lo que está pasando ahí. Adelante, saludos desde los preparativos para el Festival de la Impotencia en San José de la Dormida. Excelente programa. Festival de la Impotencia en San José de la Dormida. Festival del Viagra en La Para. Festival del Tres al Hilo en Sinsacate.

0: aro, aro. A mí me duelen las bolas de tanto mirar mujeres. Las bolas de los ojos.
1: ¡Ay, no!
0: ¿La que piensan ustedes?
1: ¡Chico! Adrián, ¿y si vos sabés lo que se trata ese juego de farmear aura, eso? Si no, no se entiende qué fin tiene el juego. Mira, a mí me hace acordar de los Terians. Viste que aparecieron los Terians, todos estábamos hablando de los Terians y salió la reforma laboral. No sé qué hay detrás de esto, viste, pero yo por la duda no voy a hablar de farmear ahora y voy a leer un poco más los diarios.

Adrián, pásate, yo no tengo la culpa. Saludos desde Buenos Aires. Teresa. Pasa Facundo Toro, soy Cristina de Juárez Celman. Facundo Toro podría ser, che.

0: Flaco, Adrián acá haciendo el turno noche desde la fábrica de Arco, Arroyito. Saludos a la banda del Corruga, Don Temita de Jiménez y aguante la tetera, el negro César.
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2: Aro, aro, aro.
0: Friki, ándate.
2: Estoy leyendo un mensaje ahí.
0: Walter. Aro, aro, aro, ayer pasé por tu casa y me tiraste una perla. Mañana dámela. Pues no tengo dónde poner. Bueno, gracias. Saludos para Marco de parte de Roxana, que lo extraño mucho. Pásate un temita de Germain. Otro más. Pasa mi saludo desde Río Primero, que estoy escuchando a Tesoy Chachi tomando una fresca.

0: vamos camino a mi casa con mi señora. Nos pasa un temita de la barra. Salva mi amor, gracias, dice Oscar. Aprende. Está yendo con la señora, volviendo a la casa, 2:50. Aro, aro, aro, dice Mica. Ayer pasé por tu casa, me tiraste un tenedor. Hoy tírame asado para ponerlo en el asador. ¿Está bien?
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3: 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Estaban dos tenedores y y por la vereda del frente venía caminando una cuchara. Y el tenedor le decía, cuchara, cuchara, cuchara, cuchara. Ve, parece que no es cuchara.
0: Deja. En eso te vas a gastar el saldo de 500 mensajes, deja. Excelente programa, Adrián. Sebastián, camionero de Eusebia, volviendo de Córdoba. Te escucho desde distintos lugares del país. Mañana te voy a escuchar desde Buenos Aires. Pasa el príncipe herido. Adrián dice, ¿cómo hacías teatro en Brasil? Hablaba en portugués, dice, porque yo fui a Brasil a ver una obra de teatro en el Beto Carrero y la obra era en portugués, no entendía ni un pepe. Dice, gracias Adrián, de día el programa, me dice Jere. Yo también lo vi la obra en el Beto Carrero. Y sí, no entendés nada. Si no sabes portugués, no entendés nada. No, yo estaba en una localidad turística donde había mucho argentino, chileno y uruguayo. Entonces actuaba para la gente que hablaba en castellano. Los que no me entendían nada eran los brasileros. Pero el dueño del local, del lugar donde actuaba, sí me entendía. Estaba contentísimo, facturaba lindo, el loco normalmente cerraba a 11 de la noche, por ahí, empezó a cerrar a la 1 porque hacíamos el show tarde, ¿viste? Así, chiqui, contaba, qué lindo.
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0: 1:51. Terminamos la temporada, teníamos que volver a Carlos Paz porque venía Semana Santa, ya había cerrado acá en Carlos Paz. Vos no querés ficar, fica aquí hasta Semana Santa. No te querés quedarme, no, tengo que ir, ya tengo comprometido, ya tengo firmado en Carlos Paz.

0: desde Málaga, España, yendo a Cádiz, repartiendo pan. Pulenta, escucha esto. Lucho, escucha esto. Acá en las arrias anda un guaso que asusta a la gente en las vías del tren. Dice ser la Llorona.
1: ¿Será de Belgrano?
0: No. Dice ser la Llorona. Dice, qué locura, hermano. Dice, al parecer lo enloqueció una chinita, che. Pásate algo de Emma Cabral, por favor. Entonces el guaso anda... Anda la gente en las arrias, ahí van, pasa cerca de las vías. Mira, no te alcanza las patas para correr. Loquito eso, vos no sabes lo que te hace. Por lo menos el loco Superman andaba con el volante nomás.

0: Adrián dice, somos dos amigas, la Sole y la Aye. ¿Qué te parece lo que nos compramos para salir mañana, chicas? No, no, yo no soy crítico de moda.
1: Tan lindo los vestidos.
0: Sí, sí, pero yo no soy una autoridad. No soy una autoridad para opinar de esas cosas. Yo no, la verdad que no tengo idea de moda. Les queda lindo.
1: Bonito, che.
2: ¿Qué opinas vos, Luchito?
0: ¿Qué opinas vos, Luchito?
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0: como te beso, él no te va a besar. 1:53, señoras y señores, nos vamos yendo, nos vamos retirando.
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0: Compartí la foto, dice, no, che. Adrián, me hiciste acordar del personaje de la sketch de Capusotto, el que asusta, terrible. Hola, todo caso, zarpada la radio, saludos desde Despeñaderos. Estoy laburando turno noche en mi trabajo, Nutrifarms. Haceme la segunda y ponete un tema de Jiménez para activar la última noche y arrancamos el fin de. Te mando un abrazo, el loco Rossi. Loco, te voy a decir una cosa, Luchito, ¿eh? La dosis de Jiménez de hoy fue insuficiente, te aviso. La dosis de Jiménez de hoy fue insuficiente. Es más, ya, le voy a preguntar a la gente, ¿con qué tema de Jiménez cerramos? Vamos a cerrar con un tema de Jiménez, pero ustedes me tienen que decir con cuál. Porque viste que algunos te piden, los muy conocidos, viste, te dice, poné Ramito y Violeto, y otros te piden los temas más jimeneros, viste, te dice, no, poneme el león, poneme el delfín, poneme, viste, más para entendido. Ustedes díganme con qué tema de Jiménez quieren que cerremos y vamos a cerrar con un tema de Jiménez. Y te doy la última chance de ganarte el asado, usa la primera palabra clave. La primera palabra clave fue asado. Si no llegaste a anotarlo en la primera oportunidad, al 351-519-9915, 351-519-9915, manda la palabra asado. ¿Asado? Ya sorteo el asado.

0: con los ganadores de las entradas para el teatro. Un par de entradas cada uno para el Eleton Resort. Esta noche a las 23 horas tienen que estar presentes a las 22.30, 22.40 en la puerta del hotel. Brian Rosso, 073. Adrián Prado, 340. Brian Rosso, 073. Adrián Prado, 340. Se tienen que llegar a las 22.30, 22.40 a la puerta del Eleton Resort. Al lado de Keops, en Carlos Paz. Al ladito, pegadito Keops. Está todo dentro del mismo predio. Entran al hotel, dicen, che, yo gané las entradas para los chicos de mi edad, listo, te entregan las entradas y a disfrutar del show. Me queda la camiseta a elección. Mándame la palabra club, del club que vos quieras. Ya te dije, son 8 las camisetas para elegir. Racing de Córdoba, Instituto Talleres Belgrano, Boca River, Independiente San Lorenzo. Mándame la palabra club, club, nombre completo, últimas 3 del documento y el asado. Mándame asado, nombre completo, últimas 3 del documento. Ya hacemos el sorteo. Friki.
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0: Te ganaste el derecho de contar el cuentito.

0: racconta il sito del sorrinito.
1: No!
0: Hay un matrimonio que venía en un auto y manejando por la ruta de noche, muy de noche. Ya viste, Guaso medio con sueño, así venía como 140 por la ruta, larga la ruta, viste, así. Y por ahí se cruza una familia de zorrinos por la ruta. Y la señora dice, cuidado, cuidado, cuidado. El Guaso clava los frenos, pega el volante, así. Le hizo pelota a la mamá zorrino. Los otros salieron corriendo y quedó un zorrinito bebé ahí, con la carita así. La señora dice, pobrecito, sí, bueno, ¿qué querés que haga? Sos una bestia, ¿qué querés que haga? Si no lo vi, ¿no? ¿Qué querés que nos demos vuelta? Frené, hice lo posible. No, dice, lo juntemos, lo llevemos. ¿A dónde lo va a llevar? Si no ve que es un animal silvestre. No, bueno, pero mirá, si los otros salieron todos corriendo. No, lo llevemos a un refugio. ¿Dónde hay refugio? Pues zorrino, le dice. Dale, lo levantemos. No, nos van a parar los de fauna y nos van a meter un multón. No se puede llevar animales exóticos, animales de acá, de goce, de autóctona. Lo llevemos porque si no me bajo yo, le dice la señora. Bueno, está bien, está bien. Pero va a ver que nos va a parar la camina. Vamos a tener quilombo. Deja, yo lo voy a llevar. Lo envolvió así en un repasador y lo puso, venga, chiquitito, suavecito, el zorrinito. Así, ¿viste? El zorrinito miró y así con la naricita. Y en un momento, el Guaso sigue unos metros y ve, había un control de la caminera. Le dije, ¿viste? Te dije que vamos a tener quilombo. Esconde ese bicho, esconde ese bicho. ¿Y dónde crees que lo meta? ¡Escóndelo! No sé, ¿dónde crees que lo meta? ¿Qué sé yo? Ponételo así entre las piernas. No, y el olor, y no sé, taparle la naricita. No. No. Se terminó. No, me lo está haciendo transpirar.

0: la camiseta. Valentina Ballesteros 346. Valentina Ballesteros 346. Te ganaste la camiseta de F14 Indumentaria. Camiseta a elección. Podés pasar a retirarla por La Rioja 12. Cerrá con Vuelo de la Mona. Uy, chicos, no sé. No se ponen de acuerdo. El de la primera fila. Solo contigo. Vuela.
1: Alguien nuevo apareció.
0: Bueno, escúchame, ya. Les quedan 30 segundos. Mándame la palabra Mona y el nombre de tema que quieras. Ya lo necesito, ya. Mona y el nombre de tema. No me escribas demasiado porque no tengo tiempo para leerlo. Póneme la palabra Mona y el nombre de la canción con la que quieras que cerremos. Cerramos ya mismo. Tengo que dar el nombre del ganador del asado, Luchito. Hicimos este programa el día de hoy. En controles y descontroles, el señor Luciano. Luchito, alegre.

semana que viene. Muchísimas gracias. Tengo que dar el nombre del ganador de la... Escucha esto, Luchito. Yo te leo así de corrido como viene, vos haces lo que te parezca. Tres corazones. Seguí en carrera. Lluvia. La mujer de él. Extraña dama. Gira el mundo al revés. Mapa de amante. Jaque mate. Uy, chicos, lo que están pidiendo es para hacer una selección nacional esto. Vuela más alto que tú. La mujer de él. El rubiecito Ariel. Impresionante, impresionante. Vuela, el marginal, el rubiecito Ariel. Acoso sexual, 9:30. Te busco y voy por ti, el federal. Mapa de amantes, mapa de amantes. Mapa de amantes. No, friki, dice, estaba tomando mate. Me hizo escupir todo, dice, son unos genios. Son unos genios. Preso un valiente, dice, vuela. Chicos, nos vamos, nos fuimos, nos despedimos. ¿Ya cerraste? ¿Ya escuchaste todo? Bueno, nos vamos. Nos vamos, nos vamos, nos vamos. Ganador del asado. Germán Darío Gijena, 492. Germán Darío Gijena, 492. Te ganaste el asadazo de Carnicería Don Feliciano. Tenés que pasar a retirarlo por Avenida Revolución de Mayo, 1294. Chau, hasta el lunes. Gracias, buen fin de semana para todos. Chau. Sí, sí, sí. Seguí, seguí, seguí.

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0: ¡Qué temazo! 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

0: Muchas gracias, buenas noches.
1: Y un aplauso enorme para Abel Pinto, vieja.
0: Arriba Lucra.
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0: eso.
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0: gracias, Movistar.
1: Muchas gracias, hermano. Gracias por venir.
2: Feliz aniversario. 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
3: ¡El aplauso!
0: Gracias, ¡aguante hermano. El cuarteto, papá, banda argentina! Dale.
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0: porque es viernes, 5 de la mañana, 5 minutos, en la República Argentina, señoras y señores. Buen día, buen día, buen día, buen día.
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0: Con sentimiento de viernes, un poco. De esta canción que nos acompaña en la apertura. Hoy es un gran día.

0: Mundo nos espera, tenemos que arrancar, tenemos que empezar con todo. Buen día Córdoba, buen día país, bienvenidos. Esta es la primera mañana de la radio. Arriba la popu. ¿Quién les habla? Mi nombre es Ulises Llanos.
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0: Aquí, mientras las calles cantan melodías,
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0: hasta las 6 de la mañana. En este viernes 21 de agosto.
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5 de la mañana, 13 minutos en la República Argentina. Hacemos el repaso de títulos a esta hora. Javier Milei criticó a un sector de los empresarios, defendió el rumbo económico y aseguró que el desempleo no aumentó y que los salarios no cayeron. Con todo su repertorio histriónico, el presidente cerró la conferencia anual del Council of the Americas negando una crisis de consumo y empleo. En tanto, anunció que prepara un recital para festejar el 0,8% de inflación mayorista. En otro tramo de su discurso, atacó la ley del aborto y le atribuyó un presunto impacto negativo en la economía. Estamos pagando muy caro la locura de los pañuelitos verdes, afirmó. Según la fiscalía, Cerimedo planificó el ataque y dirigió remotamente la emboscada para matar a su novia en Bolivia. El documento pide la prisión sin límite de tiempo, señala que el ex asesor la presionó para ver a los sicarios, que el ex asesor de Milei la controlaba por teléfono y que el móvil del crimen fue el embarazo. Con el empuje de la minería y el agro, la actividad económica remontó 2,7% en junio, según datos del INDEC. En el semestre, el índice registró un alza del 1,9%. Sergio Massa y Malena Galmarini se fueron con amigos una semana a Barbados en avión privado. El exministro de Economía viajó al Caribe con su esposa y exfuncionaria. Y dicen que los invitó Francisco de Narváez, dueño del jet. El Banco Central de la República Argentina concretó la mayor compra del mes y las reservas se consolidan sobre los 50 mil millones de dólares. El Central adquirió 89 millones y elevó el saldo comprador del mes a 443 millones de dólares. Con una ronda de testigos, se reanuda hoy el juicio contra Oscar González en la Cámara del Crimen de Villa Dolores. El proceso continuará el miércoles 26 de agosto con más testimonios y el 8 de septiembre comenzará la ronda de alegatos.

0: Atención, jubilaciones y pensiones que no superan el haber mínimo. Asignación familiar por hijo y universal por hijo. Y asignación por embarazo, hoy están cobrando documentos terminados en 8. Atención a barrios Ampliación Ceberceros y Villa San Carlos, habrá corte de luz de 10 a 14 en forma parcial por mantenimiento en red primaria y distribución. Barrio Autódromo, habrá corte de luz de 13 a 15 horas por instalación de nuevos distribuidores. Y en barrio Mirici también, por mejoras y mantenimiento de 14.30 a 16.30 horas. Informa EPEC. Policía de la provincia de Córdoba informa. En la mayoría de las rutas provinciales, circulación normal. Lo que tenés que saber antes de salir de casa.
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0: Arriba la popu, queridos amigos, buen día para todos, arrancando este viernes junto a ustedes, 5 de la mañana, 17 minutos, el mensajero, el WhatsApp de la radio, 1351-519-9915, les repetimos entonces, 1351-519-9915, y lo nuevo de Los Ángeles Azules, junto a Tini, arrancando la primera mañana de la radio. Esto se llama ¡Pa! Lo nuevo de Los Ángeles Azules.

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3: 5:20 a.m, 20 minutos en la República Argentina, señoras y señores. ¿Quién dijo que se acabaron las peñas? No, no, no, no.
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la guitarreada de los viernes, arrancando con los amigos. Con los amigos de Canto 4 y su homenaje a los cantores del Alba.

Ahora 64 el porcentaje de la humedad, viento del sur a 4 kilómetros por hora con un cielo completamente despejado. Para hoy estamos esperando una máxima de 19 grados con un día algo nublado. Hacemos un repaso de temperaturas en el país. En Salta, 5 grados 6 décimas. Esperan 24 grados para el día de hoy con un día despejado. En Jujuy, San Salvador, 8 grados 5 décimas. Sensación térmica de 6 grados 4 décimas. Esperan 24 grados de máxima con un día despejado. En Santa Fe, 10 grados 8 décimas, esperan 15 grados de máxima con un día algo nublado. En Paraná, Entre Ríos, 10 grados, sensación térmica de 7 grados 7 décimas, esperan 15 grados de máxima con un día parcialmente nublado. En San Miguel de Tucumán, 10 grados 5 décimas, esperan 24 grados de máxima con un día ligeramente nublado. El 24 está en todos lados, Así arrancamos la mañana de este viernes 21 de agosto. Que sea un gran viernes para todos. Buen día y arriba la popu.

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0: 5 de la mañana, 42 minutos en la República Argentina. Arriba la Popu hasta las 6 de la mañana.
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0: Con muchos mensajes que llegan desde Córdoba y el país y el mundo. Señoras y señores, arriba la Popu. Está viendo acá. Arriba los madrugadores, soy Omar desde Morón, Buenos Aires, trabajando en el colectivo línea 236. Hoy toca Ramal La Ferrer Morón. En Sevilla, España, está Rosa. En Madrid está Antonella. El buen día para todo el equipo. Bendiciones, el Chano de la Ponderosa, es una zona rural de tránsito. Me cuenta Angelina que su hijo está de cumpleaños. Marcos Antonio, le mandamos un beso. Feliz cumpleaños, alegría.
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0: A través del 3515-199915. 3515-199915. El WhatsApp de la cadena popular. Buen día, Ulises, amaneciendo para ir al trabajo. No me ha dejado el nombre, está Teresa, que nos dice, nos desea un lindo viernes. Guillermo, que pregunta, ¿llegan los mensajes, Uli, del WhatsApp? ¿Llegan perfecto?
2: Somos cuarto.
0: Mira, 3515-199915. Te repito, 3515-199915. Ya mismo, a ver todos los nuevos mensajeadores. Los nuevos que se están uniendo al WhatsApp, mandando mensajes, mandando audios. Ahora tenés más fácil para mandar audio. Mándame un audio. Dale, mándame rápido. Quiero escucharte. Buen viernes, me dicen así, me pone un tema viejito del Tole o Amato. Besos, hoy tengo para el cuartemazo. Temazo el que va a sonar, ¿eh? Realmente un cuartemazo. En la panadería Josefa del Marqués está Carmen, del Club de las Escobas. Vamos, que hoy es viernes, Uli. Desde Fraile te saludo tu amigo Paco. Después de un largo tiempo, el plantel del Untable se volvió a juntar, Uli. Para mis compañeros Evita, José Adrián y el gordito Kiara. Feliz fin de Uli, querido. Acá para arrancar la jornada, un día más y salgo de Franco. Buen día, Ulises, soy Graciela. ¿Qué pasó, Ulises? ¿Te adelantaste? Faltan 10 días para septiembre. ¿Qué dije 10 de septiembre? ¿20 de septiembre o qué dije yo? No me asusté. Bueno, le pasa a Claria, no me va a pasar a mí. El Club de Madrugadores de Río Tercero, presentes también. Buen día. Las chicas de Té, de Chexa, de Limpieza, Mariana y Dina. Arriba la Popu y a todos los que se han unido al WhatsApp. Sergio.
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0: Está Elvio, está Carlos. Benjamín, Cristian. Mario, el jujeño. Tincho. Oscar, que está en Hamburgo. Bueno, mucha gente, ya voy con los audios. 3515-199915. Esta es la primera mañana de la radio.

0: Buen día, te habla Pablo de Argüello acá por arrancar el Uber. Arrancar la mañana del viernes. Pásame el tema, el tramposo, el chaqueño. Un abrazo, excelente tu programa, Uli.
1: Un abrazo, querido.
2: Buen día.
1: Buen día.
2: Feliz fin de semana, feliz viernes.
1: ¡Vamos!
2: Está poniendo en el hombro del país. Saludo a todos los colegas. Camioneros, un abrazo, Ulises, Hugo San Juan.
1: Un abrazo, Huguito de San Juan.
3: Buen día, Ulises, buen día para vos, para toda la audiencia. Acabamos de Río Cebolla, un cativo a full. Que tenga buena jornada, Ulises.
1: Un abrazo muy grande, Tincho.
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5: Buen día, Uli, desde Marco Juárez. Un abrazo, muy bueno el programa.
1: Un abrazo, buen día.
6: Para los chicos de Estragas que andan repartiendo de temprano gas por la ciudad de Córdoba y alrededores.
7: Hola, Ulises, buen día. Soy Juan Cabrera, estoy yendo el laburo de Malvinas para la zona del mercado.
1: Hola, Juan.
7: Saludos ahí para toda la gente. En especial a los changos de Batista y la de ahí que siempre te escuchan.
1: Ah,
7: y
1: bueno,
7: para los changos de acá de Lloranes, de Don Enrique, de los pollos, que hoy día le vamos a meter con todas.
1: ¡Vamos, qué lindo!
4: Amigos de colores.
8: Desde la Rioja Capital, un abrazo grande. Carlito Jatus, te habla, te escucho del primer día.
1: ¡Oye, Carlito! ¡Un abrazo, querido!
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1: Che, qué manera de ver mensaje, un abrazo grande para todos. Qué bueno poder comunicarnos con el WhatsApp, te escucho hace mucho tiempo. Trabajando en la panadería La Vasconganda, desde Embajador Martín y La Pampa, saludo. Perdón, che, que me ahogué justo. Oh, estoy peleando contra un malestar tremendo, no sabés. Buen viernes para todos, feliz día. Soy Vicente de Rafael, la provincia de Santa Fe. ¿Cómo anda usted? ¿Cómo está el tiempo por Córdoba? Acá parece que vamos a tener un sol nuevamente. Un fuerte abrazo, muchas bendiciones. Gracias, gracias a toda la gente que se está comunicando, cruzando las altas cumbres desde Villa Dolores. Soy Javier, desde Río Grande, Tierra del Fuego, el amigo Julio, en Palma de Tenerife. No tenía el WhatsApp, dice, ahora sí lo tengo, cuenta Lisandro. Excelente la radio. Contá qué pasó, que no venías a hacer la radio. Me había tomado unos días, por eso no andaba por acá, pero acá estamos bien. Cocinando pan con chicharrón y jamón y queso, un gusto volver a escucharte. Buen día, buena jornada, un abrazo. Julio el Cordobés en Río Grande, Tierra del Fuego. Y ahí se van un montón de audios. Me encanta, che, me encanta porque están activos, están despiertos en esta mañana y están muy atentos para escuchar el cuartemazo de este viernes. Señoras, señores, grabado en el año 2004, porque esto es así. Ayer presentamos el del 93, este grabado del 2004 es del disco Está Buenísimo, o como está figura, Está Buenísimo, así es el nombre del disco. Señoras, señores, recordando su paso por la fiesta, cuartemazo de esta mañana.

0: Pasame el tema del federal. Saludos para todos, buen viernes.
1: Hola Ulises, soy Sandra, de Quibo, de acá de la provincia de La Pampa.
2: Hola.
1: De Toay, soy de Toay. Quería saludar a mis hermanos que viven en Córdoba, el más fuerte. Hacía rato que te quería poner y no me daba, no escuchaba bien los números, así que te escucho todas las mañanas. Y no podía cómo saber hacer para mandarte mensajes. Un saludo a toda mi familia que tengo allá en Córdoba.
2: Bueno, Sandra, lo repetimos entonces el número, que ya lo agendaste, porque capaz que hay gente que no lo escucha. 351-519-9915. 351-519-9915. El WhatsApp de la cadena popular. Buen día.
3: Hola Ulises, buen día.
2: Buen día,
3: papá. Te escucho todos los días, mi hermano.
2: Bueno, gracias, querido.
3: ¿Cómo acá?
2: Bien,
3: arrancando la jornada en el tacho.
2: Vamos. Un abrazo.
3: Bendiciones.
2: Éxito.
3: Ponte un temita de la Mona.
2: Bueno, bueno.
4: Hola, Uli, buenos días. ¿Cómo estás?
2: Buen día.
4: Soy el Tincho acá de Toay La Pampa. Bueno, acá terminando la jornada. Así que entregando el coche a un gran señor, vamos a decirle así. A Luis, mándale un saludito y un abrazo grande.
2: Un abrazo muy grande, querido. 2 minutos para las 6 de la madrugada. Nos vamos, nos vamos, nos vamos, nos vamos.

Nos vamos. Un montón de audios han quedado y mensaje en el tintero. Mil disculpas. Un abrazo grande para todos quienes hablan. Mi nombre es Ulises Llanos. Nos estaremos encontrando el próximo lunes a las 5 de la mañana para hacer juntos Arriba la Popu. Y mañana a la hora 13 para hacer la fiesta popular del fin de semana. Un gran viernes para todos. Último tironcito del mes de agosto. Nos queda la semana que viene y dos días más. Y un espectáculo. Mira el turco, vamos viendo, queda mucho más y mejor. Chau, hasta el lunes.

6 de la mañana, 4 minutos en toda la República Argentina. 8 grados la temperatura en este viernes. Llegamos al viernes, loco. Viernes 21 de agosto del 2026. Ya queda un mes para la primavera. La máxima para este viernes, 16 grados.

saludo cordial, abrazo gigante para toda la gente que escucha, que nos hace el aguante. Gracias por elegirnos, por acompañarnos cada día, cada mañana. La invitación renovada para que sigamos juntos hasta las 8 de la mañana, simple, fácil. Ya sabés, a través del mensajero, a través del WhatsApp, a través del YouTube, podés hacer todo lo que quieras. Mandás mensaje de voz, mensaje escrito, saludo, opinión, pregunta, pedido. Hermano, acá estamos. Nos leemos, nos escuchamos, nos comunicamos. Hacemos este ida y vuelta entre ustedes y nosotros. ¡Fire!

0: vamos viendo, vamos. Empezamos con un panorama informativo, los principales títulos. Y ya venimos con la otra agenda.
1: Y llegó el viernes.
0: Llegó el viernes, por fin, loco. Vamos, vamos con un panorama, vamos.

0: Javier Milei salió en defensa de su gestión. Dijo, la foto sigue siendo horrible, pero la película es la mejor de la historia argentina. Criticó a un sector de los empresarios y dijo que no hay una crisis de consumo. Sostuvo que el desempleo no aumentó y tampoco cayeron los salarios. Ratificó el rumbo de la economía ya en tono de campaña y dijo que prepara un recital para festejar el 0,8% de inflación mayorista. ¿Qué más? El presidente de la Cámara Argentina de Comercio, Mario Greenman, admitió crisis en las empresas, pero dijo, lo aceptamos si es el precio a pagar para transformar el país. Está lleno de frases la mañana, ¿eh? Habló el viceministro de Economía, José Luis Daza, dijo, la inflación dejó de ser un tema. El presidente también cargó contra el aborto y los pañuelos verdes. La Corte definirá si Gildo Infran puede ir por su noveno mandato en Formosa. Claro, es el gobernador desde 1995. Es el rey de Formosa, pues ya, si vos gobernás 30 años ya no sos gobernador, ya es el rey, es el emperador. Reelecto 7 veces consecutivas. Háblame de alternancia democrática, negro. Cerimedo no pudo declarar, llegó tarde por culpa de la policía. Es el consultor argentino, ex asesor de Milei, detenido en Bolivia. Así que llegó tarde. Lo acusan de intento de femicidio contra su pareja, la abogada Nadia Beller. ¿Qué más? Con el empuje del agro y de la minería, la economía crece 2,7% en junio. Y de esta manera el primer semestre del año cierra con una mejora del 1,9%. Y mira este dato, che. 12 de los 15 sectores de la actividad registraron subas. ¿Y cómo es la historia entonces que no... que no crecemos, no crecemos tanto?
1: Pesca turcos, por ejemplo.
0: Por ejemplo.
1: Buenos días.
0: ¿Qué, por tal, ejemplo? ¿Qué tal? Buen día.
1: Pesca 34%.
0: Silencio del PJ por el caso del asesor detenido en Córdoba. Benchetrit sustituyó al legislador Flores y hay mutismo sobre los abusos. El Centro de Almacenero dice que 9 de cada 10 familias están endeudadas. Che, qué raro el número ese. 9 de cada 10. Bueno, y el deporte, ya viene Coco, le cuenta todo lo que hay. Buen día para todo el mundo. Buen viernes.
2: Vamos viendo.

estamos empezando esta mañana de viernes, despacito, por las piedras, con esa voz espectacular del Rally Barrio Nuevo. 6:13, buen día para todo el mundo, para la gente que ya se está comunicando, para DJ Mamonde, que nos pone la música, el folk.

0: Sole. Cada día me gusta más la Sole. Turco, buen día. Mandar el saludo al chofer de la línea 52 que me lleva a mi trabajo el Ministerio de Salud y tiene la popo al palo. Un abrazo grande, chofer de la 52, para vos también. Turco y equipo, feliz viernes por el voucher de pavones. Soy Daniel el Chino Montenegro. Aguante el pirata, como no, Chino. Turco, hoy es viernes 21 de agosto. ¿Podés poner el tema cuando agosto era 21 del Toro Quevedo? Dice BM. Pero cómo no, Turco, Fer, equipo, siempre los escucho. Saludos a todos. Rosalía de San Francisco del Chañar. Qué lugar, allá en el norte de Córdoba. Turco, buen día, que tengas un lindo viernes. Bendiciones, besos, dice Teresa. Gracias, Tere. Buen día, Turco, participo por los premios de hoy. Gracias. Exitoso día para todos, dice Estela Maris Villarreal. Turco, buen día, trabajando en el taxi 2350. ¿Cómo hago para ganar algo? Hace como 3 años que te escucho, participo en todos los sorteos, no gano nada. Vamos, Daniel Nieto, y bueno, hay que esperar, no sé, por sorteo. Claro, no le digas así, hay que insistir, ya vas a ganar. Un abrazo grande para todo el mundo, y como siempre, antes de saludar al gran equipo que está acá en el Estudio Mayor de Cadena Popular, anunciamos los premios que tenemos hoy. Arrancamos por el voucher de combustibles de Pavone. Te llevas el voucher. Necesario siempre, más ahora, 21 de agosto. Estamos ya pasando los primeros 15 días de agosto. Empiezan a echar humo las billeteras, así que...
1: Estoy crocante como una traviata.
0: Crocante como una traviata. Bueno, entonces manda más... Manda la palabra Pavone, nombre, apellido, 3 últimos números de DNI. Te ganas el voucher de combustibles y la pelota Conmebol Libertadores. 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

0: Bien, bien, así me gusta la música para levantar a la gente, para despertar, para ponerle ganas, energía a la mañana del viernes. María Rosa Beltramo, buen viernes, ¿cómo estás?
1: Muy buen viernes, buen día, está hermoso.
0: Lindo, lindo.
1: Viernes, todo.
0: ¿Qué más se puede pedir?
1: Día fantástico. Ayer, qué día fue, ¿no?
0: Primavera, ayer.
1: No, pero... Además, un cielo luminoso, no había una sola nube.
0: Nada, no
1: había. Precioso.
0: Sin viento, no, un día pintado, pintado,
1: sí,
0: el de ayer jueves.
1: Muy, muy bonito.
0: Hoy parecido, pero con una temperatura más baja, 16 la máxima. Adrián Simeone, ¿cómo estás? Buen día.
2: Buenos días, Turco, ¿qué tal? Muy lindo día ayer, efectivamente, y para hoy calculo que también. ¿Qué cantidad de cosas que veo?
0: Un montón, ¿no? Sí. Muchos temas.
2: Sí, tenés Milei. Milei, viste la frase que dijo, ¿no? Es igual a la de Menem.
0: Claro.
2: Él dijo, dice Milei, la foto
1: es horrible.
2: Es horrible, pero la película es la mejor de la historia argentina. Es calcado del Estamos mal, pero vamos bien. De Carlos Menem de hace 30 años, ¿no? Y después otras cosas que me llaman la atención. Después lo hablamos si querés, Turco. Pero vos usás autos para uso personal que están en depósito judicial en la justicia, que pertenecen a alguien no ha jodido con esos autos, como Oscar González, que por el choque, además el choque sí tiene, paga 800 lucas y ya está.
0: ¿Cómo? No entiendo.
2: Pero después te cuento bien.
0: Después contame.
2: Y pará, pará, y el otro, Sergio Massa y la esposa, Galmarini.
0: Sí, ¿qué pasó?
2: Un viaje, loco, se fueron a Barbados porque cumplieron 30 años de caso, con 5 amigos.
0: ¿Cuál es el problema?
2: Viaje, aviones privados.
0: Viajan en aviones privados.
2: Se contagia a esta gente si pasa por un aeropuerto, si claro, espera un ratito en la ya puerta, no pueden, de embarque.
0: Ya no pueden viajar en aviones de línea.
2: No pueden viajar normal, digo.
0: Qué bárbaro. 6, 18,

0: vamos, vamos con el deporte, Mauricio Cocro. El deporte y muchas cosas más. ¿Cómo estás, Mauricio? Buen día.
1: ¿Qué tal, Turco? ¿Cómo estás? Buenos días. Un abrazo grande para todos. Muy bien, ¿cómo le va, señora? Buen día. Algunos temas, algunos títulos. Se quedó afuera Central de la Copa Libertadores de América. Algunos lo estaban esperando, porque muchos quedaron enojados con Central, con Di María y la runfla después de aquella copa de escritorio que le dieron. Entonces muchos están esperando que Central pierda. Bueno, le tocó anoche, quedó afuera de la copa, perdió en San Pablo contra Corinthians. Di María puso dudas sobre la continuidad de su carrera. Toca pensar y después ver qué haré, dijo cuando terminó el partido. Hoy arranca una nueva fecha del campeonato, ya vamos a repasar cómo viene el fin de semana para los cordobeses. Instituto, el puntero, tiene que viajar a Tucumán, Belgrano recibe a Defensa y Talleres va a jugar justamente contra Central el lunes. A propósito de Talleres, fue noticia ayer, Catalán y Esforza, dos que estaban borrados, van a ser tenidos en cuenta y reincorporados al plantel.
0: Pero claro, digamos, a veces se lo critica a Catalán y se lo critica bien, pero de ahí a sacarlo del plantel a Catalán.
1: Está muy bueno desde ese punto de vista. El tema es por qué los borraron antes y por qué los vuelven a traer ahora.
0: Bueno, en buena hora que hayan recapacitado, claro, que vuelvan.
1: Que vuelvan.
0: A ver si... No, no sé, acá, ¿cómo? Preguntá vos al aire, salí vos al aire, yo no quiero tener...
2: ¿Quién? ¿Padre fácil, padre hijo?
1: Fácil padre o fácil hijo.
0: No sé.
1: A esta altura está todo muy mezclado. Es casi un café con leche.
0: 6:20, dale.

0: Hola, Turco. Soy el loco de las tortillas, la parrilla de San Francisco, provincia de Córdoba. Barrio La Consolata, Jorge Omar Correa.
1: ¿Cómo estás, Jorge?
0: Te escucho todos los días, pero es la primera vez que te mando un audio, pero no me contestás nunca. Yo te mandé como 10 audios.
1: Bueno, perdón.
0: Me encanta tu programa.
1: Gracias, Jorge.
0: Escucho todos los programas, de las 5 de la mañana hasta la 1 de la tarde.
1: Vamos, todavía.
0: Un saludo para Jorge Omar Correa, el loco de las tortillas de la parrilla. Los primeros que empezamos con las tortillas de la parrilla acá en San Francisco. Provincia de Córdoba.
1: Me encanta.
0: Para La Consolata.
1: Me encanta.
0: El Topo Correa, el loco de las tortillas de la parrilla.
1: Ahí está. Gracias, hermano. Topo querido, Jorge querido, gracias por escuchar la radio, gracias por los mensajes. Mil disculpas por no haber podido contestar, porque entran de a miles, la verdad. Jorge, me encantaría probar tus tortillas.

0: días, te saludo de la oveja.
1: Hola, hola, oreja.
0: Un accidente en Galeotti, Cura Brochero.
1: Listo, perfecto. Qué bien, loco. Por eso decimos que la
0: rama. Aparentemente, un auto blanco.
1: Ahí está.
0: Si pasó el semáforo en rojo, que venía por Galeotti, pasó el semáforo en rojo, provocó que una moto pierda control y se estrellara contra un auto que estaba saliendo de su casa del garaje. No, así este auto siguió su recorrido 200 metros más adelante, acaba de chocar a un auto antes de llegar a Augusto López.
1: Qué maestro. Bueno, bueno, un mobilero ad honorem, gracias, porque ustedes, gracias Alberto, porque ustedes nos cuentan todo lo que pasa en las calles, en las rutas, en los pueblos. Gracias, gracias Alberto. Vamos con Agustina ahí a ver qué pasó para la crónica en Barrio General Bustos, en la calle Galeotti.

0: manda mensaje el Ale Cabanillas desde Suiza. ¿Se acuerdan que nos contó que trabaja con un italiano?
1: Sí, claro.
2: Cierto.
1: De Sicilia.
0: Sí, se llama Benito Crimi.
2: Benito.
1: Sí.
0: El italiano que está ahí, sí. Dice que entiende...
1: Sí. Argentino, pero él temía, sí, que no entendiera el cordobés.
2: Bueno. Le cuesta un poco más.
0: Bueno, y nos manda un audio breve del italiano.
1: Ay.
0: A ver.
3: Hola, Turco, ¿cómo andás? Acá estoy con mi amigo Benito de Sicilia. Él te va a mandar un saludo en italiano. Yo creo que el primer italiano que manda saludos, sí, a la radio en Córdoba, a la radio popular. Tenemos la primicia hoy, papá. Así que se merece un dale campeón. Venga. A ver.
1: Sí.
4: Chao, tutti, un abrazo.
1: Oh.
2: Ja. ¡Qué gran! ¡Dale, campeón!
1: ¡Dale, campeón!
0: ¿Cómo que pareció esa pelotudez que no diga nada? ¿Cómo? No, no.

0: Dale, campeón.
1: Hermoso.
2: Bueno, ahí está el mensaje. Bueno, lo habrá escuchado, no lo habrá escuchado. ¿Qué, sí. ¿Qué estará diciendo? Repetí, poné el saludo del Tano, loco.
0: Claro. Venga, dale.
3: Chao, tutti, un abrazo.
2: Ah, ja. Hola, abrazo para todos.
1: Claro.
2: Chao, tutti, un abrazo.
1: Claro.
3: Chao a todos, un abrazo.
2: Ahí está.
1: Él quería aprender español y nosotros ayer le pusimos si quiere y te.
2: Claro.
1: Sí.
2: Le podemos dedicar la canción, así va aprendiendo, va aprendiendo el cordobés. Si te quiere y
1: Hernando.
2: Ahí está.

0: como Menem.
1: Claro.
0: Que decía, no estamos mal, pero vamos bien.
2: La frase es exactamente es
3: lo mismo. Estamos mal, pero vamos bien.
0: Estamos mal, pero vamos bien.
1: Son variantes, digamos, de la misma frase.
3: Claro.
0: Qué sé yo, loco, no sé. Bueno, ya
2: hay una batalla por el relato sobre este momento de cara a las elecciones. Siempre hay, y en este momento recrudece. Vos escuchas a un sector que está con tachín todo el día, que todo cerró esta empresa, y parece que cerraron todas.
0: Cerraron un montón.
2: Sí, por eso. Por eso digo un sector, tachín con
0: no,
2: el otro.
0: No, pero no es relato. No.
2: Dice, loco, para un poco. Mira.
3: Generalmente la
2: creció 2,7%.
3: Mata relato, pero
1: claro.
3: Mientras dure el relato, y además depende la visibilidad que tenga.
0: Bueno, ya vamos, ya lo escuchamos en un ratito. Buen día, Turco, yendo a Jujuy, siempre te escucho, son unos genios, me cago de risa con Mamón de Felipe de Turismo Artemio. Un abrazo grande, chico, buen viaje, gracias. Turco, buen día, decirle a Coco lo que hable de la garroteada que le dieron a Central anoche, dice Maximiliano Gervasoni. Turco, saludos para la chancha, Salomón, Cato, Monse, Pedro y yo, Correa, que vamos viajando a San Luis a poner una pileta escuchando la Popu. Gracias, chicos, un abrazo grande.
4: Se están cagando bien de risa, ¿no?

0: 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Tan emocionante saludo de un italiano. Emocionante.
1: Emocionante. Chicos, buen día, soy Mario, los escucho desde la cordillera de los Andes, provincia de Salta. ¿Me pueden pasar un tema cachumba? Buen viernes, pero sí, ponele un tema de cachumba, ponele anoche llegaste con una naranja. Ah, no, ese es quesito, perdón.
2: Maldito
1: perdón,
2: bueno. Coche negro.
1: Sí, perdón. Maldito coche negro, ponele cachumba. Turco, hoy cumplo mis primeros 60 añitos, soy Ricardo Garrido. Cantame el feliz cumple. Eso es un gran regalo para mí. Saludos para la banda hermosa que tenés, gracias. Le vamos a cantar el cumple a Ricardo, puede ser, entre todos, chicos. Sí, como dice la mona, entre todos.

0: mirá la amplitud de esta radio.
1: A ver.
0: Sí. Que escribe Huberto y dice, ¿Turco?
1: Sí.
0: ¡Pegó un volantazo, Turco!
1: ¿Qué pasó?
0: Pegó un volantazo con la música.
1: Ah.
0: ¿Podés pasar algo de Frank Sinatra o de Elvis Presley? Sería genial. Gracias.
1: Pero
0: sí, hace falta, decís vos.
2: Sí, yo soy que pone la música.
0: Bueno, no sé, un poquito, para que veas que tenemos música para todo el mundo, ¿no?
2: Sí, yo soy que pone la música.
0: Dale, pone.
1: A ver.

0: sería el Sinatra de acá.
1: No.
2: Y acá está.
1: ¿Escuchá? El Sinatra de acá, de Argentina.
2: Sí. Ah, pensé que no. Dice, arrepentimiento, dice. Sí, es cierto, tuve algunos. Pero muy pocos para ser mencionados.
3: Qué maestro. No.

0: yo pensé que estabas preguntando el Frank Sinatra de acá de Vamos Viendo.
1: No, no, de, yo diría de Argentina y específicamente de Córdoba, digamos.
2: El, ¿un Frank Sinatra de Córdoba?
1: Sí. O de Argentina.
2: Uy, ya, ya, Córdoba no ha cultivado mucho ese...
3: Ya me imagino quién es.
2: Pero Córdoba no ha cultivado mucho ese estilo, digamos, como no. Figura musical.
1: No, no.
2: Buenos Aires sí. No sé, me imagino un Cacho Castaña.
1: Cacho.
2: No, que han cultivado.
0: Ya. Bueno, Turco, ponele el Vela.
2: Hubo momentos, dice, estoy seguro, que lo sabes, que tuve que escupir más de lo que podía masticar.
0: Ah, eso dice la letra.
3: No,
0: ah.
3: Que no es de Sinatra.
0: Bueno, Turco,
3: exacto, no es. Dice fácil. Como Mercedes Sosa, todo lo que interpreta.
2: Claro. Lo hace ella, ¿no?
3: Lo hace ella. Y entonces la gente dice, poneme ese tema. De Mercedes.
2: Exactamente.
3: Sinatra pasa eso.
0: Bueno, ya está de Sinatra, me parece. Bueno,
1: muy amable.
0: El Turco, ponele el Vela Chao de la Monada al italiano, dice Paco. Sí. Muy buena idea. Vos decís que no hace falta, María. Ponele.
1: Yo digo que sí.
0: Ponele a Benito Crimi, que está escuchando allá en Suiza.
1: Que diga qué le parece.
0: Claro.

haces, Franco Piojo, desde Valencia? Le podemos mandar un saludo para Vita y Morela, mis dos hijas gemelas que nacieron hace 2 días. Van a pasar unos días en incubadora porque nacieron prematuras, pero viene todo bien. Le vamos a poner la popo a las incubadoras. Ja, ja, ja. Abrazo grande, Pablo Díaz, desde Valencia. Beso grande para Vita, para Morela.

0: Héctor Colazo dice: buen día, equipo. No sé si tenemos un Sinatra, pero sí tenemos un Zorzal Cordobés Jairo. Ahí.
1: Claro.
0: Sí,
1: claro.
0: Es cierto.
2: Muy bien, claro. Totalmente. Eso sí.
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0: Che no para la gente, se ve que se ha levantado con ganas de escuchar música.
1: Es viernes, tú musical.
0: Sí, oh, muy musical. Ya voy con vos, María, y con vos, Adrián, y con la palabra de Milei. Buen día, Popu. Juan de Buenos Aires, contando las horas para estar en Córdoba y descansar unos días, dice Juan Rivanedeira. Turco, pasame un tema de la Pepa. Abrazo grande, ponele.
1: Ponele un tema de la Pepa.
0: Claro, mamón, de
2: ponele.
0: Sí, ya sé, pero bueno, te están.

0: Besito.
1: ¿No vos opinás que hoy vas a dormir adentro?
2: Y la verdad que está muy frío para dormir afuera, ¿eh?
3: Agradecemos su llamada y le arrojamos.

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0: estamos saludando a los amigos desde el Campero Programa. Está quietita la mañana, lo digo en forma casual, del barrio La Terminal y de Puro Corajudo. Y acá estamos a los saludos como peón municipal. ¿Cómo le va? Muy, pero muy buenos días, viernes 21 de agosto. Llegamos a Cadena Melodía junto a mi amigo y compañero Federico Ávila del norte de la Goulash. Guarda con el norte de la Goulash, no cualquiera pasa el norte, ¿no es cierto, Felipe Rodríguez? ¿Cómo le va? Muy, pero muy buenos días. Llegamos a fin de semana. Llegamos a fin de semana. Y Jordi, no le aflojamos con la gripe, con el resfrío. El Federico en el auto nuevo llegó recién echado para atrás. Y ahora llegó temprano, Federico, hoy. Le mandamos saludos a su pariente ahí, al amigo César Sarmiento. Ayer pregunté. ¿Está operado? Dice Silvana con un granito que tenía ahí. No. Dice, ahí está acostado todo el día el pedo. No. La señora dice así. Le digo, cuidado, echar nada, nada, que va a cantar. ¿Eh? Le van a correr. ¿Cómo le va? ¡Qué lindo! Arrancamos la mañana del día viernes 21 de agosto. Faltan 4 días. Y y sortean la moto de la estancia. ¿Eh? ¡Qué lindo! Carnicería de estancia. Che, qué lindo, está hermosa la mañana, está linda, va a ser 25 grados, hoy va a ser calor, no se quede en la cama, Jesús ya se levantó, dice que tengo que presentarme a vos. Chao, Jesús, viejo, todo se acomoda. ¿Cuánto hay levantado? ¿Unos cuantos levantados? Yo quedo dar un montón de mensajes que no pudimos largar. 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Y agarramos ahora con el canal, Jovita Canal 48.5, Serrano Canal 48.5, Melo Canal 32.5. 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Le puso con todo, ¿no? 1559, 1517, el número de teléfono de la RAE. Arranca la mañana a levantarse. Vamos a ver quiénes son los que están levantando. Vamos a ver lo que están levantando. Estuve con el Vasco Echeverry ayer, che. Hacía rato no lo veía el Vasco. ¡Qué grande! Vamos a ver. Y el otro viejo que pedía remí. Te conseguí el Ramí. ¿Cuántos son los que están levantados? A ver. Rubén Barbosa está levantado. Abel Moreira está levantado. El Luis está levantado. Gustavo López está levantado. El Arturo Olivera levantado. Y el Roberto Monzón levantado. Esos son los paisanos míos. Y el amigo Oscar Oviedo. Oscar Oviedo ayer se quedó con ganas de seguirlo provocando a Ramón. ¿Qué lo parió? Te tiene un hambre porque... Viste que Ramón lo cuereó, dice, ¿hasta cuándo va a dormir el Oscar Oviedo? De anoche me decía, ¿cómo anda Ricardo? ¿Todo bien? Viste que el Oscar Oviedo, pobrecito, está medio jodido la rodilla. No, impresionante.
1: Don Carrizo, ¿cómo anda usted?
0: Es el Oscar Oviedo, ¡qué grande el Oscar Oviedo! Mi gordo, tiene el hijo más jinete en la Violeta Oviedo, muy acá. ¡Mierda, che! Y Rubén Collado ya está levantado también. Claro, Rubén Collado también se levantó. Remisa el Vasco, viaje corto a larga distancia a cualquier lugar del país. Ayer estuve con los Vasco Echeverry. Un abrazo grande a los dos, el padre y al hijo, 593322, cualquier lugar. Y ayer el machista chiquito, como mierda le dicen a Formini, dice, pa, dame el Vasco Echeverry, le mandé el Vasco Echeverry. Pues el Vasco no me llamó. No me llamó, le puse el número del bebé, le mandé el... Después, no, claro, ¿para qué mierda llama Remi? Y después no lo toma. 593322, el Vasco Echeverry ya anda levantado temprano. 4:30 de la mañana ya anda levantado. 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Es verdad, el que se quedó las cobijas, Marque, levantate, Marque. 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Vamos a ver qué dice temprano. Guarda, Martín Pereira, cumpliste los años, Martín, viejo. ¿Lo festejaste? Miércoles, ¿qué hay, viejo? Levantado, hermano, llego tanto a dormir. ¡No! Los míos no, mierda, che, los carmes, ya está levantado, guarda. A ver, mi amor, se levantó el Rubén Collado y se levantó el Coqui Quevedo. ¡Qué grande, Coqui Quevedo! ¡Año que no lo ve! Vos sabés que lo retó la mujer un día. Dice, no te junté con esos paisanos así. A la mierda, Coqui Quevedo se juntó más. No lo vi más. 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A ver, vamos a ver, hace años no lo veo. Hola, negro, pasame cigarrillo con Ru. Para ella, dice, saludo, vamos, Coqui viejo. Llegadores, Coqui, la... Mierda, el Coqui tuvo 14 mujeres, ni una le duró, se le fueron la mierda de hambre. Y está el Arturo Olivera. Está el Arturo Olivera, MM Repasiones, que hacía Motorhome, complementas de casillas usadas. 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

0: están bravos los viejos, se han levantado temprano, hermano. Hola, Carrizo, pon una minoga acá, pero que recién me levanto a tomar mate amargo. Qué lindo, che, qué lindo, qué lindo. El amigo Jesús, le mandamos un saludo grande al amigo Jesús. Atmosférico, la gloria, Facundo Córdoba, de Sagoto, domiciliario, Pozo Ciego, Placa, Cámara Céntrica, Sagoto, Pileta, Facundo Córdoba, 43-58-71. ¿Qué pasó, Federico? Pásame una milonga recién, que tiene razón. Lo que pasa es que el hombre recién se levanta a tomar mate amargo. Mate amargo como Federico. Federico toma mate amargo con ajen. Chala, mierda, ya lo van a hacer el malo, ¿cierto? Le mandamos saludo a los... ¿Cómo es? A los placeros del norte. Lo adoran a Federico, che. Seferino Robledo y Alfredo Aguilera se llaman. Se acaban laburando, ¿cierto? Dice Federico que laburan todo el día, calor, frío, todo el día, pobrecito, bajan la cabeza. ¡Ucha! Un abrazo grande a los muchachos placeros ahí que me atajaron ayer. 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Qué lindo, ayer me pasaron un verso. Mira. ¿Cómo anda, Pedro Miguelero? ¿Cómo andás, hermano? Jorge Holguín de Adelia María. Paisanos que están escuchando temprano, se levantan de... Chol, Pedro Miguelero andaba de camiseta maya ayer de la mañana. No, ayer a la tardecita pasé. Claro, andaba de camiseta maya. Qué lopa. No tiene frío como yo. 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Va a estar bueno para llegar ahí, Coqui Quevedo, vos que te gusta. Las mujeres separadas. ¡Ay, ya la mierda! Escucha este verso, a ver. Vos sabés que este chico que lo recita, el sobrino de Antonio Mancilla, de Jinete Cantor, ha salido animador de Jineteada. Y dice un verso de una mina. Escuchá, escuchá. Lo vamos a poner para ver. Anoche me lo pasaron y me lo puse a escuchar, ¿ves? A ver si a ver.
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1: ¡Mierda, que recita lindo el viejo de ese lindo! Lo rosito a la mina que se fue y no volvió nunca más, la voz. Quedó triste el hombre en el andén del tren. ¡Qué grande! ¡Ya viene la jineteada Melo! ¡Ya viene la jineteada Melo! No te olvidé, ayer me preguntaba quién son los que venden las entradas acá, Melo. Che, bueno, ahí anda la Claudio Conini, anda un montón vendiendo las entradas anticipadas, 15 mil pesos baratas. ¡Mierda, que las venden baratas, 25 en la puerta! Se viene el 6 de septiembre, prontito nomás. Andaremos pegándole grito a los montadores, 10 y media de la mañana. Soltamos el primer reservado, me dijo el gauchito de la villa. ¡Vemos, gaucho amigo! No sé si lo estará escuchando, encargado de una estancia, guarda. ¡Guarda que no cualquiera es encargado de estancia! Se ha llenado de encargado y camionetas Toyota. 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Hay un comentario en la fiesta esta de Melo, muy buena. Muy buenos comentarios, allá estaremos temprano, me dice. Pisa el programa, ¿sabe qué? 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Mierda, el Federico preparó el mate amargo. Qué lindo cuando los maridos preparan el mate amargo. Sí, mi marido toma mate amargo. 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Llámale a nomás a mí. Le mando salud al macho Gutiérrez. Mierda, me encontré con todos los míos allá en el norte de la Ules. Claro, viste acá cuando... hola, ¿qué tal? No, el Lord de la Bulaya, no. Buenísimo, le mandamos saludos a todos los muchachos ahí. ¿Cómo anda Rubén Barbosa? Buen día, negro, ¿cómo está? ¿Todo bien? Acá arrancando con el mate, esperando que arranque el programa a las 3 y media de la mañana, ¿está loco? Que tenga un excelente fin de semana, saludos para todos. Abrazo gigante. Mierda, me hiciste acordar cuando se me fue la mina, me dice acá con el verso. Se le fue, que el gaucho dormido se le disparó la yegua. Se anda vendiendo una rifa solidaria a beneficio de Raúl Tello. Se sorteará ahora en Lotería Nacional el día 10 de septiembre. Valor 2, número 10 mil pesos. Se está vendiendo acá el señor Adrián Martínez, que es de Boca. Primer premio, un lechón. Un lechón, vino y pan. Segundo premio, un pollo, vino y pan. Tercer premio, una tabla de picada más una promo de Fernández. Mierda, que va a estar bueno, che, 59-55-49. ¿A qué hora abren las puertas de la jineteada de Melo? Pienso que el gauchito la abrió a las 6 de la mañana. 6 y media, 7 de la mañana, está abierto ahí. 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Empatado, llenado y bravo y alisado. 43-62-86. ¡Qué manera de ver gente levantada, hermano! ¡La mierda, mira, mira! Claro, ahora si duerme los gorreas. Levantate, Marque, porque si no te van a cruzar como caballo. Abel Moreira, buen día, hermano. Chabelucho, viejo nomás. Qué cosa más campera. Le mandamos saludos a Juan Anchava. Juan Anchava, que yo lo encontré. Manda Luis, buen día.
2: Buen día, Carrizo. Buen día. Espero que te encuentres bien.
1: Mierda, Luis.
2: Como Federico, claro. Toda la gente de la radio.
1: Fin de semana.
2: Mañana nublada.
1: Lindo.
2: No sé qué va a pasar, che.
1: Lindo.
2: Está feo el día, parece. Un abrazo grande para todas las paisanadas, para todas las chicas.
1: ¡So! La separada.
2: Saludos para toda la gente de las estancias. Flaco Pera.
1: ¡Pa!
2: Para la amiga Pepa.
1: ¡Pepa! Le dijo al paisano con sus mejores
2: moditos. Para toda la gente, che. Para todos los paisanos. Un abrazo grande, amigo querido. Que tengan un buen día.
1: Me dio risa lo que me mandaste ayer, Luis. A ver si lo puedo agarrar.
3: No, esto... quisiera decir a todos esos vecinos, a todos esos vecinos, que se dediquen a cuidar las mujeres de ellos. Porque yo estoy soltero y por ahí ataco por el lado de las mujeres de ellos.
1: ¡Ah, la mierda, che! ¡Levántese! No. Yo sabía, está bravo el asunto, hermano, está bravo el asunto. La cosa va de bulla y van mujeres llorando. ¡Verdad que se viene la jineteada! 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Ayer me gustó. Qué manera de saludar, viejo, que se escuchan en la mañana. Dice, me levanto a las 5 de la mañana. El otro dice, yo me levanto a las 6. Qué manera de viejo levantado temprano, ¿será cierto, che? Ahí encontré un montón de paisanos que me dicen, te escuchamos todas las mañanas, ¿será cierto? Gustavo López me mandó, buen día, dale que viernes, bueno. El viejo ese que se encarga de la. Se encarga de las mujeres, mirá vos. ¿Quién es que me mandó un verso acá? Vea, vea el verso que me mandó Gustavo López. Oye, bien.
4: A ver. Que me fui a ver al doctor que me ha prohibido el trabajo, que tengo el semblante bajo, que me debía reponer y me dijo, tendrás que hacer un estricto tratamiento con estos medicamentos que te daré a conocer. Con estos medicamentos que te daré a conocer. Y así el doctor empezó en el papel a notar. Después me empezó a explicar. Para el dolor de cabeza, 12 botellas de cerveza debes beber con espuma. Y esta receta le suma para matar la lombriz, 5 botellas de anís y 3 de coña, 3 plumas. Dijo que me bebiera y que fuera en abundancia. Muy americano Gancia, como mejor pareciera. Las damas juanas enteras debía tomar de vino. Y como buen argentino también te recetaré 4 botellas de Fernet para cuidar tu intestino. 3 litros de amargo obrero con cañas en las comidas de whisky varias medidas. A calentar el garguero, ginebra litros enteros, pa' que el mal no se desate. Y si tomas unos mates, cuida que el agua no hierva. Y pa' no quemar la hierba, meter esto y olvidate. De gaseosa y otras tantas, el doctor me prohibió todo. Ningún traguito de soda, porque arruinan la garganta. Esas bebidas quebrantan la salud de los cristianos. Nada de amargo serrano, porque según me comentan, esos son los que alimentan y no lo matan al gusano. Me dijo que no quería ni verme por la farmacia, porque más de una desgracia seguro me ocurriría. Le juro que día que día vivo feliz y contento con estos medicamentos. Y además que no trabajo, al gusano de este cuajo hace rato ni lo siento.
1: Gustavo López, mierda, qué milonguita me mandaste, Gustavo López. ¡Ah, que está buena la radio! Me dicen acá los viejos, qué lindo, no le aflojé. Y ayer me vino a visitar un amigo. Le voy a mandar un saludo a Carlitos Poli. ¡Amo, Carlitos Poli, viejo nomás! Dice, a mí no me cambia la camioneta. Bien, Carlitos, bien. Bien, Carlitos Poli, dice, te escucho todas las mañanas, mirá vos. Del pago de Levallo, un abrazo grandote, querido Carlito Poli. Le encargué la zapatilla. Chulo, zapatilla, le digo, no va a tirar, Carlito, cualquier cosa me llama. Un abrazo grande al amigo Carlito Poli, a toda su gente ahí que está trabajando en los tractores. Tiene un montón de maquinaria, Carlito Poli. Y gracias por la visita. Claro, no solamente los de G, el 147, no. Carlos de Toyota también. 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Agrupación Fortín Ramada y viejo que dice que a las 6 de la mañana van a estar acá. Por la mañana a las 10 y media, 11 menos 20, le ganemos la categoría Clina Limpia. Por la tarde, categoría Basto con el Cimera, 4 millones y medio en premio. A padrina Víctor Orihuela, Facu Longo, Ramiro Ortiz, Pedro Oliva. ¡Hacha! Pedro Oliva, viejo capataz de campo, Fernando Robeta, Germán Velázquez, broche de oro con 9 reservado con el Basto elegido por la comisión. Estaremos animando con el Darío Barzola y Kevin Barzola. Coordinación general, Falucho Martín, 46-2407, si no, Pedrito Oliva, el gauchito de la Villa 40-19-63. Llegará. Matías Rego verso la Clarita de Palacio con la... bueno, eso, ¿no? Diego Díaz en la Primavera de Martínez. Javier Abella verso la Golosina de Acevedo. Luciano Guillermo verso el Tabaco de Bellón. Mauro Quintero en el Brujito de Quintero. Nahuel Piri verso el Hachazo de Santa Cruz. El Chivito Rodríguez verso el Último Viaje de Abaca. Matías López verso el Despreciado González. Y Pipo Quintero en el Rancho de Quintero. Jurado estará el amigo Enrique Berna y Juan Longo. 900 mil pesos el primero en el broche de oro y 600 mil pesos en el segundo en el broche de oro. En la rueda, no, en la rueda hay 1 millón, hay 600 y 400. ¡La mierda que va! Hay plata. Gracias, Gauchito La Villa, por acordarse que nosotros tenemos que dar la propaganda. Andaremos nosotros pegando gritos. Teta, vuelta para ninguna genética. A ver qué dice la gente, Borturo Olivera. Paisano, que es campero, che. De
5: ¿qué hace, negrito? Buen día, hermano. Pasamos un chamamé, ya que no me pasa ni una milonga, así lo es, Fede.
1: ¿Está enojado, el Fede? ¿Está enojado?
5: Gallina, ya vamos a jugar, Fede. Ahí vamos a una apuesta grande. Perito, pasame algo, estoy haciendo empanada para anoche.
1: Mierda, te llenaste este fin de semana pasado.
5: Negro, si te portas bien, la semana que viene voy a andar por Melo. Bueno, y por ahí te puedo llevar una empanada.
1: Ahí está, ve, Federico, puede ser que
5: si se me pasa la música.
1: Está lleno, hijo.
5: Te mando un abrazo. Chao, Fede, gallina, aguante boquita.
1: Te ganaste más que la comisión que organizó la jineteada. Hace 3 días el tipo vendiendo empanada y choripán. Muy bueno, muy bueno. La anticipada solamente a 15 mil pesos para la jineteada de Melo. Hay 200 entradas anticipadas. Milo Claudio Colini, Falucho Martín, Buchardo Luis Andrada, Villarrosi, Gauchito La Villa, La Bulayo Zulema del Cacho Lucero, claro que sí. Qué bárbaro todo eso. Mierda, se están preparando en grande, guarda. Va a venir con ahí, que no sé, que voy a ver, ¿no? Ayer estuve con Varela, el asador. 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Oh, María el Negro, el paisano Víctor Páez, arreglo garantizado, rápido, muy bueno, atención, lléguese. Vicente López, Barrio Norte, 409323, vamos a ver qué dice la mierda, que andan temprano los viejos, Kelly. Le gritás, peor se ponen estos. No, los míos son como nudo de cadena para que afloje y que golpear. Rubén Collado, año que no lo veo a Rubén Collado, muy amigo.
6: Buen día, hermano, buen día.
1: Chao.
6: ¿Cómo andás?
1: Y andá.
6: Pasaste una milonga bien campera para toda la paisanada, hermano.
1: Qué grande.
6: Abrazo.
1: Qué lindo. Un abrazo para vos, Rubén Collado. Les gustan las milongas camperas. Qué lindo. Todos esos vivos que viste que son camperones. Esto no anda a caballo al pedo porque para que no lo pique la... Nada. Esto le meten para adelante, mierda, che. A ver, escuchá, a ver, Rubén, si te gusta esta milonga. A ver, tenemos un ratito de tiempo, por eso escuchamos. Mientras que Federico toma mate. A ver si me sale la milonga, te lo escucho para vos.
7: Tras la orden del patrón...
1: ¡Sentí!
7: Don Juan llegó a la oficina... De la estancia la Argentina montado en un redomón. Domaba desde pichón en esa estancia nombrada. Y allí su vida gastada dejó sobre los baguales, entre potrero y corrales, bajo calores y heladas. Se desmonta muy vaquiano.
1: ¡Chala, mierda!
7: Aquel hombre tan audaz. Y se acerca al mandamás con el sombrero en la mano. Lo saluda aquel paisano con gauchaza educación. Me mandó a llamar patrón, alguna orden ha de haber. Y cumpliendo mi deber, quedo a su disposición. Don Juan lo mandé a llamar para aclarar una cuestión. Llegó la jubilación después de tanto luchar.
1: ¡Pobre, sí!
7: 40 años a la par sin fallarme un solo día, domando con gran maestría varios pingos pa' mi silla. Andau que hablar maravilla dándome tanta alegría. Para cura de estos males, si me pongo a recordar cuando ha tocado pialar en la puerta de los corrales, enyuntado a los mensuales dejó solo hablar al lazo. si tan solo alzaba el brazo no había potro que se fuera, y en toda yerra campera verlo a usted era un lujazo, ensillando redomones para los trabajos rurales o embretando animales, yo lo he visto en ocasiones, apretando los garrones en los potros mal llevados y sacarlos apurados demostrando condición. Qué orgullo mi domador, cuántas veces he pensado. Se acuerda de los gateados, aquella gaucha tropilla, al mayordomo de la astilla ayer se los he comprado. Mucho los ha ponderado y como el hombre es modesto, quisiera llegue a su puesto esta tarde, sí señor, que para mí sería un honor que vaya usted, por supuesto, si es que se puede llegar, si no tiene inconvenientes, en la tranquera sonrientes el hombre lo va a esperar, con la madrina a la par y el cencerro bien lustrado, con todito los gateos y un vallito que es lunar, que muy bien saben formar porque usted los ha educado. Por tanta lucha sin par, en mi estancia la Argentina, hoy es suya la madrina, los gateados y el lunar. No tiene por qué dudar, aquí los dejo aclarado. Lúzcalo con su recao, arréglelos a su manera, disfrútelos como quiera, porque bien los ha ganado. Como se es agradecido, y si gana una emoción, quiero pedirle perdón, no se me sienta ofendido. He de hacerle un pedido, sería mi última acción. Le ruego de corazón, si es que me quiere escuchar, no se me vaya a negar, se lo pido con razón. Si a sus hijos vi crecer, y lo siento, mis sobrinos, por eso yo así opino, usted me sabrá entender lo que yo pretendo hacer, ya que siempre ha sido honesto, agradecido me muestro, y he de pedirle un favor, jubílese, Juan, por favor, y descanse allí en el puesto.
1: ¡Mierda, Rubén Collado, ¿no? ¡Qué letrita te pasé, Rubén Collado! ¡Qué bueno! ¡Qué bueno! 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Mateo Luminari, grande, Mateo Viejo, 3583-4852. 14 se viene la jineteada grandota, ¿el pago de dónde? De San Joaquín se viene una fiesta grandota, todo para Martín. ¡Claro que sí! 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A ver qué me dice el amigo Adrián Martínez. Algo interesante. ¡Ay, Dios! A ver. Me estaba llamando muy rápidamente recién. Alambrado, el abuelo José de Mauricio Greto Rubero, los Pagos Serrano, manga, brete, todo lo que sea tranquera, tranquerones, 59-64-10-44-09-34, los hermanos Rubero, cada vez más Rubero, tremendamente bueno. Bueno, Adrián, bueno, esto lo vamos a dejar para el último, por lo que me está diciendo, bueno, bien, bien, Adrián, bien, bien, bien. Ahí estamos entonces, en un ratito lo vamos a decir, cuando estemos terminando el programa vamos a decir. 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Le mandamos un saludo, Mirá vos, pobrecito, otro más que se los va de melo. 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Así que no pasen el dial y no vayan a apagar la radio. 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Ya el amigo Martín me dice, che, dice, ofertaba unos corderos. 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A ver qué dice, hermano. Gerda, que estás campero Carrizo hoy. No, se los viene la jinetea, no tenemos que andar. La mierda. Coñito Formini, a las 4 de la mañana andaba arreglando la calle con el Gustavo Carrizo. ¡Qué grande el consorcio caminero! No sé quién es el presidente, pero le mando un saludo y felicitaciones por la gente que tiene. Yo ando rebajando los callos, qué mal. Arriba, Cañita Viejo nomás, la gente del consorcio caminero, pollería y verdulería almacén, Los Roca, España, 341. 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A ver qué dice el amigo Roberto Monzón. Buen día, Negrito Pampa, ¿cómo andás, hermano? Negrito Cabrera está durmiendo. Lo dejó mal la cachorra. ¡Apa! No es para salir a correrte los empates, hermano. No. Cabrera, viejo, levántese, Cabrera. ¿Cómo no lo van a correr el hombre? Buen día, Carrizo. Este es el chorizo más largo del departamento de General Roca. Un abrazo, hermano. A ver. Mierda, el amigo Jorge Bortolotti. Mirá, Federico. Pero no los invitan, no son, mira. Los parió, estos comen bien, estos viejos. Los cachetes colorados, tiene como si los hubiera agarrado una ortiga. El gauchito de la villa, mirá. La mierda. Lo esperamos, me dice el gauchito de la villa. De los organizadores acá de Melo, de la jineteada, la gran jineteada, lo que es de Melo. Soy de septiembre, claro que sí. Trato anticipada, 15.000 pesos. Los niños a partir de los 12 años no paga. El de toda la puerta, 25.000 pesos. El 28 de agosto se levanta las anticipadas, apurate que quedan pocos. ¡Mierda! Ahora el 28. Faltan una semana nomás. Broche de oro, ya lo dimos recién. ¡Qué bárbaro, che! Buchardo, acá están los hijos que ven. 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Buchardo, el Luis Andrada, 43-90-59, Villarrosi, zona Silvina, 40-37-50, y el Pedro, 40-19-63. En Melo de Fortín Ramada, vende el Sergio, 46-44-80, Claudio, 43-05-09, y el Falucho, 46-24-04. ¡Por Dios! ¡Qué manera! A ver, gente, che. Che, no te olvidé que están vendiendo las entradas anticipadas, me dice Cauchín. Guillermo, escudero de los Pagos de Valle. Guillermo, viejo. Grande, buen día, amigo. ¿Cómo anda Carrizo tanto tiempo, amigo? Acá te estoy escuchando, amigo. De los saludos a mi amigo Balbuena, pobre. Pobre Balbuena, está amigo corto de beat. Ponele una buen chamamé, muy buena la radio. Claro que sí, Balbuena, te manda un abrazo grandote, querido Balbuena. Guillermo Videla de los Jinetes que viene llegando a Melo. Buen día, Ricardo, pase una milonga y un saludo para Lugo Funes, que se casó y... ¿Qué? Se casó y se perdió. A la mierda, Lugo Funes, se casó a Lugo... ¿Para qué? ¿Para qué te casás, Lugo Funes? Andaba bien solo, a ver qué dice Rubén Collado para la milonga.
8: Gracias, hermano, gracias. Muy linda milonga, muy linda milonga. Y te queda bien a vos ahí, o a Federico... Pasarle un temita cualquiera para los chicos del reciclaje de Serrano.
1: Ajá.
8: No estoy en Serrano, estoy acá en el cruce de Buchardo y Charlón. Está cayendo garrotillo, hermano. Está cayendo garrotillo ya hace como 20 minutos, media hora.
1: ¡Por Dios! No,
8: te mando
1: no.
8: Un abrazo.
1: ¡Qué bárbaro! Rubén Collado lo agarró. Cayendo garrotillo, el hambre de qué invierno bruto, hermano. ¡Qué invierno bruto, por Dios! El bolsón familiar que vende el gordito Boneto. Un paquete de fideo tallarín, dos paquetes de fideo grisero, un litro de aceite, un kilo de azúcar, un paquete de yerba natura, una lata de arveja, paquete de harina, paquete de arroz, dos purés de tomate, una caja de tomate de mate cocido y tres paquetes de masita. 18.000 pesos vende también vino, vende papel higiénico, tapa para empanada, botella gaseosa, frutas bien, de todo vende, claro que sí, barato.

saludo grande para vos y toda tu audiencia. Mandame una milonguita acá para Carlito Lucero, que lo estoy esperando, que venga a hacerme una cubierta.

0: grande, chau, chau.
1: ¡Qué grande! ¡Arriba Hugo Rojo, viejo! ¡Mierda, se arrima lo viejo! ¡Claro que sí! ¡Muy bien, muy bien, muy bien! ¡Claro! Me dice, hola Ricardo Carrizo, ¿cómo le va? ¡Buen día! ¡Allá andaremos por Melo! ¡Claro! ¡Fuimos! Bueno, no podemos cuerir. No podemos cuerir. Un abrazo grandote y se los vemos allá el 6 de septiembre con usted, así llevamos las tortas y... Bueno, ¿lo vamos a hacer qué? ¡No lo vamos a arrimar! Vamos a arrimar. Chau, la estancia. 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Mierda, me dice Felipe Rodríguez. ¡Emo, Felipe! ¡Qué bien! Lo felicita y le manda un saludo al patrón, al Vasco Echavarri. Le regaló una vaquillona. ¡Ahí se ven los patrones, ¿ves? ¡Claro que sí! Pero Felipe no duerme arriba del recado, no. Le regaló una... Está cuadreando el Federico, está que es el Felipe. Está cuadreando el Felipe, está haciendo carne para el freezer. ¡Vamos, Felipe, viejo! Después dice, esto negro, ¡ajá! ¿Verdad? 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Gauchito de la Villa, fíjate si podés mandarme algún nombre de que venda allá la anticipada de Jovita. Se viene Jovita, se viene Buchardo, se viene Santa Regina, se viene Caña Seca, se viene Rufino, se viene los Adelio Amarillo también para el pago en Miro. ¡Claro! Una jineteada campera, 10:30, largamos el primer reserva en la categoría Clina Limpia. 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La María José Figueroa no tiene problema, esta no dice. Y no sé, voy a ver, dice. No, esta no tiene problema. Dice, no tengo marido. Dice, luego ¿no te casás, María? No, dice, no me gusta echar a perder un hombre. Tiene razón, viste que mujeres que echan a perder un hombre. Claro que sí, le mandamos un saludo a Franco Properzi. Saludo grande, querido Franco Properzi, Daniel Falcón, Jorge Holguín, Luis Altamirano, Víctor Hugo Vera y Jorge Almeida, le mandamos un saludo. Gigante, grandote, se viene la jineteada grandota al pago de San Joaquín. El 24 y el 25 de octubre llegaremos nosotros por ahí a pegar el grito a la paisarada. Por favor, a venir el palo número uno. O sea, mierda, parece que estamos en la jineteada. A ver qué dice la gente. Bueno. A ver qué dice la gente, que lo vamos a buscar. 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A ver. Adrián Martínez, bueno, ya lo vamos a dar a Adrián Martínez, lo que me mandó decir. A ver qué dice este amigo. El amigo. Lobo Solitario.
2: ¡Ah, Lobo Solitario!
3: Hola, Ricardo, buen día, ¿cómo andás?
1: ¡Qué bien!
3: Hola Ricardo, buen día. ¿Cómo estás, hermano?
1: Todo bien.
3: Quiero mandar un saludo para los chicos reciclados de la Oblalle y darle un fuerte abrazo al Federico ahí, de parte del Mario Moyano.
1: ¡Mario Moyano!
3: Un abrazo para vos, Ricardo.
1: ¡Vamos, Mario!
3: ¡Feliz viernes!
1: ¡Qué grande al Federico! ¡Claro que sí! ¡Muy bien! Vos sabés que por ahí me encuentro con gente y me dice, yo al Federico lo conozco así de chiquito. ¡Ey! Tan chiquito era Federico, vos, así, todo ruludo. ¡Jalo, parió! ¿Y qué hiciste los rulos? ¿Los regalaste, Federico? Dejate de romperlo. Ayer me encontré un hombre ahí en la esquina y me dice, ¿qué es lo que hacía él y Cabrera? Hacían el novio con la mujer y regalaban pulseritas. ¡Ay, Dios! ¡Eli! ¿Cómo se prende la gente? ¿Cómo se prende? ¿Cómo le va? ¡Buen día! ¿Qué manera ve gente levantada?
4: Buen día, Carlizo. ¿Cómo anda usted? Así que Lugo Funes se nos había casado con razón.
1: ¡Se casó!
4: Mamá.
1: ¡Se casó!
4: Claro, se olvidó de los amigos ahora que tiene señora.

No, y es celoso. Claro, en Hugo Funes se casa y es celoso. Como perro viejo, viste, no monta él, no monta nadie. Tiene razón, un abrazo Hugo Funes, felicitaciones con la mujer que tiene. Pise al programa Multirrubro Los Nietos. Decime, el amigo de él, el que me dijo que se casó, yo no sabía. Guillermo Videla, decime cómo se llama la señora de Hugo Funes. 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Buen día, Ricardo y Federico, ¿cómo andan? Que tengan un buen viernes y un buen fin de semana, que lo pasen bien. Abrazo grande, Rosendo Hidalgo. Rosendo Hidalgo, viejo campero, che. 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Es manera, a ver, viejo, levantado, ¿no? Que llamen a la CIA, a mí o a la Silvina, me dicen acá, el gauchito. Que me llamen a mí o a la Silvina, la gente de Jovita, anote el número. Están vendiendo las anticipadas, 40 de la Silvina, 40, 37, 50. ¿Notaste, Hugo? 40, 37, 50. Pedro Oliva, 40, 19, 63, 40, 19, 63. Llamá a cualquiera de esos dos. Y enseguida te ven, mierda, quieren comprar las anticipadas, ¿no? Bueno. 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Ya se afloja la Dome Melo, bueno, ya no le damos manija, tenemos que hacer auspicio, claro que sí, como le dimos a Serrano, como le damos a San Joaquín. 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Ponemos música, Federico, este viernes 21 de agosto se hace inaudio, viejo levantado, vámonos más.

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1: ¡Eso! Se viene la fiesta grandota. ¡Vamos, vamos! Hoy es viernes y el cuerpo.
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1: ¡Ah, mierda, qué propaganda, hermano! Y viene el Pampa Cruz.
6: ¡Pampa Cruz! 24 y 25 de octubre. No hay idea mejor de Todos por Martín.
7: Todos por Martín. La familia Quintero te tiende la mano.
6: ¿En dónde?
7: En los pagos de San Joaquín, provincia de Córdoba. Pero fiestón, fiestón. Yo estoy el sábado 24. Escuchá bien, sábado 24 un recital. Pero en la peña, aparte de haber de todo, está...
6: Va a haber motas buenas.
7: No, y va a haber payadores también. Y el recital mío y después todo lo demás que viene. Y la jineteada, la monta especial, mirá, la de Pipo Quintero, la del Negro Bartés, la de Oscar Lucero, la de Cristian Toledo, la de Boneto, la de Chaparro y la de Rodríguez, todas desinteresadamente como la rueda de basto y

0: que bata bravo, che. Por Dios, Ricardo, matame si no sirvo, eso.
1: Pásame la milonga. Estamos saliendo del tramo,
0: viejo, bravo, pisa el programa de herencia donde la tradición se viste. 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A ver qué dice la gente temprano. Echa la mierda, chingota, me ha estado llamando por teléfono. Eduardo Branconi, le mando un abrazo grandote, querido Eduardo Branconi. A ver qué dice, hola Carrizo, ¿cómo le va? Va a estar campera la fiesta de Melo, hermano, me dice. Tempranito estamos llegando. Los vemos, bueno. ¿Pero qué viene? A ver, mi amigo, ver la jineteada. No, estamos. Temprano, 10:30, largamos el primer caballo. 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Buen día.
2: Buen día, hermano. Buen día.
0: ¿Verdad?
2: Ahí te paso más información para el 24 y 25, hermano.
0: Ah, llegan los moros de Galotti, mirá vos, muy bien, muy bien, muy bien. Gracias, Eduardo.
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0: ¡Qué lindo para cantar!
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0: Ahora, ahora, rayo.
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0: ¡Tremendo! ¿Querés viajar bien cómodo todos los días? 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Mierda, vienen los moros Galotti también. No te olvides de la doctora veterinaria de Melo, Qué grande que eres, claro que sí. Corralón Guerrero, ayer estuve con el Titino, claro que sí. Le mandamos un abrazo grande al Titino viejo nomás. 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A ver qué dice la gente y los vamos. ¡Los vamos! ¡Buen fin de semana! ¡Ah, tenemos! ¡Bájame la radio, bájame! ¡Bájame la corte! Todavía no, bueno, entonces tengo que dar una mala noticia. Por esa misma razón, mientras. Bueno, a ver, hola Carrizo.
5: Buen día, Carrizo.
0: ¡Oh, el Papa Quiro!
5: ¿Nos puede poner algo de música? ¿Algún tema? ¿Algún tema? Lo estamos matando para ir a laburar. Soy el Papa Quiro.
0: ¡Chala, mierda, el Papa Quiroga! Ese no anda dando vueltas para tener mujeres. Tengo como 200 mujeres, el Papa Guarda.
6: ¡Cerrero! Por lo menos lo pone Boca, decirle a...
0: No, Boca no juega más.
6: Aguante Boca.
0: No juega más Boca, por un tiempo no juega más Boca, se terminó Boca. A ver qué dice la gente, a ver. Chala, mierda. Buen día, Carrizo, un saludito para el Benja, que está yendo al cole en su cumpleaños número 11. No me diga que cumple los años, hoy te está escuchando. Vamos, Benja, viejo nomás, ¿cómo anda Florencia? ¿Todo bien? ¡Qué grande! ¡11 años ya es un hombre! ¡Feliz! ¡Viejo Cap!

0: feliz.
1: ¡Feliz cumpleaños, Benja!
0: Hoy
1: 11 añitos cumple y me dice, ¿cómo le va, paisano? ¿Cómo anda, paisano? Un saludo grande al Emilio, a todos ahí. Un abrazo grandote, le digo. Tengo que decir, a ver. Que dejó de existir, es Carmelo, un gran amigo, vamos a decir, oyente de la radio, el Cholo Conini. Cholo Conini murió entonces, me decía el Adrián Martínez, por eso lo quería dar al último. Viene a ser el padre de Claudio Conini, que son los organizadores de la Geneteada. Que Dios lo tenga la gloria por el Cholo, muy amigo mío, muy, muy amigo de la gente. Cholo viejo con los 89 años, partió para el cielo. Que Dios le abra las puertas y que lo ponga en una estrella bien grandota. Felicitaciones a toda la gente que me vino y me estuvo escuchando. Acá se enteran de todo, no le hagan caso al puterío. No, Carrizo, no, porque habla de esto, habla de lo otro. Viste que todos se enteran. La familia Conín, un abrazo grandote, las condolencias. Y a ustedes, buen fin de semana. Junto a Federico Ávila, ya viene el Avero, ya viene el Quique. Sigue la programación de Cadena Melodía, la radio de Marcelo Carletti. Muchas gracias. Si Dios quiere, el lunes nos volvemos a encontrar. Chao, hasta el lunes.
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0: 8 de la mañana, 42 minutos, señoras y señores, tengan ustedes muy, pero muy buenos días. Llegó el viernes, último día de la semana, y vamos a encararla con toda, con toda, sí, con todas las ganas de que quieran participar. Les voy a decir por qué. Porque estamos con las entradas del Chaqueño para Vecinos, porque estamos, y agregamos, ¡qué grande Meli! ¡Qué grande Meli! Ustedes se imaginan. Vamos, vamos que vamos. Vamos que vamos. Se viene el sorteo de delicias. Una docena de sándwiches de miga y una docena de facturas. Tienen que nombrar delicias. Tienen que nombrar delicias y automáticamente están participando por la docena de sándwiches de miga y la docena de facturas. Vamos preparando el fin de semana, buen día para todos, bienvenido. Federico Ávila en los controles, en la puesta en el aire, en la musicalización. 3 grados 9 décimas la temperatura, lo veníamos anunciando, ¿no? Miércoles y jueves parecían días de primavera. Bueno, hoy la realidad es que este día viernes, viernes 21 de agosto, nos indica que todavía estamos en invierno, 4 grados la máxima registrada en la mañana de hoy, ahora 3,9. Y la máxima será de 12 grados durante toda la jornada. Nublado, va a estar frío. Mañana, mínima 1, máxima 15. Uf, con vientos entre 7 y 12 kilómetros. El domingo, mínima 5, máxima 14. No anuncian vientos para el domingo, va a estar mayormente nublado. El lunes, la mínima 6, la máxima 19. El martes, la mínima 8. Máxima 18 grados. Señoras y señores, muy buenos días. Recuerden que pueden poner Cadena Melodías Radio, o Melodías La Bulaya, y encuentran ahí el canal. Se suscriben, ya tenemos ahí. Dice, hola, buen día para el sorteo de delicias. Mira vos, Guillermina de La Bulaya ya está enganchada. Guillermina, muy bien, delicias. Bueno, una docena de sándwiches de miga, espectacular para el fin de semana. Federico Ávila está en los controles, en la puesta en el aire, en la musicalización. Aquí estamos con muchas ganas de acompañarlos, con buena música, con información y con todo lo que va pasando de cara al fin de semana. ¿Dije fin de semana? ¿Cómo anda, Fede? ¿Todo bien? ¿Dije fin de semana? Bueno, yo le pregunto. Fin de semana que vamos a estar transmitiendo el clásico que se va a jugar aquí en el Estadio del Social y Deportivo Melo, en el Bartolo Giordano Buffa, donde se va a estar jugando, obviamente, el clásico entre el Social Melo y el Deportivo y Cultural Serrano por la tercera fecha del campeonato de la Liga. Ahí tienen Instagram, Facebook, ahí tienen el contacto en la pantalla para que se vayan comunicando con nosotros, señoras y señores. Muy, pero muy buenos días. Estamos en todos lados, somos la Cadena Melodías y a través de las distintas emisoras repetidoras. Acá me tengo que poner, acá, bueno, listo, me pongo acá, ok. Bueno, y les decía que vamos a estar hasta las 12:30 para que ustedes vayan recepcionando todos los mensajes. Recuerden que tienen que suscribirse al canal, Ahí los 10 que están, si están suscriptos, está bien, Si no, se suscriben, es muy rápido, ahí tac, tac, hacen dos pasitos, activan la campanita y están suscriptos a nuestro canal. Mariela dice, hola, buenos días, quiero participar de delicias. Muy bien, Jovita. Buen día, Agustín de Jovita. Pongan delicias, arrancamos con todo. Vamos arriba, señoras y señores. Estamos en Cadena Melodías. ¿Cómo hago el domingo? Me dice acá Santi Frola. Anda a repartir la leña hoy que hace mucho frío. En principio arrancamos por ahí. En principio vamos por ahí.
1: Santi,
0: después
1: Frola, no tengo un puto
0: palito
1: de leña.
0: Tienen que llevar la leña, Santi, por favor. Arranquemos primero por ahí.
2: Saludos, Daniel Radio, que sea participar por el premio de las delicias.
0: Muy bien.
2: Víctor 146, la Boulash.
0: Muy bien, ahí va.
3: Hola, buen día, Radio, ¿cómo le va? Mónica Mugar, acá de la Boulash, 443.
0: Muy bien, ahí va.
3: El sorteo de panadería de delicia.
0: Escúchame, ¿cómo hacemos? ¿Audio y por, o sea, WhatsApp? ¿Escrito una, participo una sola vez? Participo una sola vez, el nombre o el audio. El audio tiene dos chances. O sea, lo pondemos junto con los audios y con los que escribieron ese audio. ¿Está bien? y los que escribieron por YouTube tres veces. O sea, si te anotás tres veces, son tres veces que participás, como si te anotaras tres veces. Está buenísimo, la idea. Bien.
2: Buen día. Amigos de Cadena Melodía, ¿cómo andan? Bueno, acá presente escuchándolos, como siempre. En este momento tomando un cafecito. Y mirando cómo caen algunas gotas. Hace un rato un chaparrón grandecito, pero bueno, ahora algunas gotas acá en mi pueblo, Cañada Seca, provincia de Buenos Aires. Que tengan todo un lindo día. Saludos, el Pocholo Luisetti.
0: ¡Hola, chau, Pocholo! ¡Oh, Cholo!

99.1 en Melo, 99.1 en Jovita, 98.7 Winca, 98.1 en General de Valle, 99.7 en la ciudad de La Bulaye. Saludo a todos los barrios de La Bulaye, a lo largo y a lo ancho, donde están puestas las emisoras, las agencias de... Hay que ir a jugar, ¿a qué agencia, Fede, usted juega el Kini? ¿Cuál? La de López, la agencia de López, ¿dónde está? A ver... Calle Dorrego. Nos escucha siempre, que nos escriba entonces al 1559-1517 y que nos diga, en qué lugar está la agencia donde Federico en un par de meses se va a ganar el Kini 6. Bueno, lo vas a hacer feliz también al... El que, ¿cómo es? El agenciero que vende la boleta tiene un porcentaje. Bien, perfecto. Bueno, saludamos a todas las agencias de Quiñela, ¿eh? Saludamos a todas las agencias de Quiñela, a todas. 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Dale, vamos. 3385590152. ¿Cómo anda la gente de Serrano? Saludamos a la gente de Serrano. En Serrano somos Cadena Melodías 94.5. ¿Cómo se escucha la radio ahí en Serrano? ¿Cómo se escucha en Buchardo también? 99.7. Saludamos a la gente que va mandando audio, que escribe en el canal de YouTube, ¿cómo se dice? YouTube, bueno, tienen que suscribirse, señoras y señores, buenos días. Vamos que estamos a pleno, ya voy a ir con Maxi a la ciudad de La Bulaye para empezar.

0: invitado Federico sabe, el gran baile con el bombazo de Simón este viernes 21 de agosto. ¿Dónde? ¿A dónde vas? A Monte de los Gauchos, papá. Está linda la ruta hasta Monte de los Gauchos, ¿eh? Digo, la gente si quiere ir, ruta 4, cruce de Huanchilla y va a Monte de los Gauchos, puede ir por ruta 7, bueno, ahí está un poquito más complicado. Entra a Levalle, ruta 10, dobla a la derecha, cuando llega al fondo, dobla a la derecha y está Monte de los Gauchos, ¿eh? Bueno, Esmerado Servicio de Cantina, no te lo podés perder, 21 horas el ingreso al salón, como siempre, el baile con el bombazo de Simón, con el Club Confraternidad de Monte de los Gauchos. El Resto Bar, a mi manera, venía a compartir una noche inolvidable con el bombazo que va a estar cantando toda la noche para que baile la gente y para que disfrute. Qué lindo, ¿eh? Bueno, gran encuentro de taekwondo el domingo 23 de agosto que organiza la Escuela Luis Pasteur. Habrá sorteos, Esmerado Servicio de Cantina, te esperamos para vivir juntos una gran jornada de deporte y compañerismo, ¿eh? Municipalidad de Melo apoyando el deporte y nuestra comunidad. Bueno, ahí está la invitación, ¿eh? Se viene el remate de Hacienda Gorda Invernada el miércoles 2 a las 10 de la mañana con Signataria Serrano, la empresa que trabaja junto al campo. ¿Buscás una solución segura, resistente para almacenar agua y otros líquidos en Marglas Agroconstrucción? 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
1: Buen día, Marcelito. Buen día, gente. Me gustaría anotarme para Delicias. 129, el número de documento, Daniel Torres.
0: Hola, Daniel. ¿Cómo le va, Daniel? Bueno, no está Vero hoy. Vero se fue a otra radio. Nos abandonó, nos dejó solo. Así que... pero va a volver. El lunes va a estar acá. ¿Qué decís vos, Fede? Ah, va a estar acá. ¿A dónde va a estar mejor que acá? Así que la vamos a esperar. ¿Querés renovar tu imagen y sentirte increíble?
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0: 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La gente se va anotando. Vamos, vamos, vamos. Hola, radio, buen día. Quisiera anotarme para el sorteo. Bueno, dale. Si te querés anotar para el sorteo, manda audio. Escribí acá, deja tus datos, tu localidad y nombrá Delicias, ¿eh? Que te regala una docena de factura, una docena de sándwiches de miga. Buen día, radio. Diana Martínez, 991 de La Bulalle. Bueno, poné Delicias, tienen que poner Delicias. Muy bien, así como hizo Juliana. Mirá, dice Delicias, Juliana. Me deja el apellido también, 749, La Bulalle. Muy bien, Juliana, espectacular. Ahí vamos, ¿eh? Ahí vamos, que estamos en todos lados, señoras y señores. Se viene el festejo del Día del Niño también en la ciudad de La Bulalle el domingo. Bueno, que sea todo un éxito, ¿eh? Delicia, soy de General de Valle. Mi nombre, Mirta. Mi número de documento 420. Mi edad, no, mentira. No me dejó la edad, Mirta. Un saludo para Mirta, que está ahí del otro lado, señoras y señores. El Hugo también se anotó, dejó audio. Buen día. Me anoto para Delicias, Hugo Rojo. Qué bueno que estuvieron los chorizos, Hugo. Federico no los quiso probar. Delicia, buenos días. Quiero participar del sorteo. Soy María Inés Brusa. Bueno, me dejó todo, ¿eh? 387 La Bulalle. Bueno, ¿dónde está ubicado Delicias? ¿Sabe la gente? ¿Me pueden pasar un tema de Los Reyes del Cuarteto? Buen día, radio. Quería participar del sorteo de la panadería Delicias. ¿Alguien quiere ir a ver a Los Reyes del Cuarteto? Que está en Villa Saboya. Tengo entrada para regalar, ¿eh? También me ponen Los Reyes y les voy a regalar entrada, ¿eh? Ni le voy a preguntar a Grillo que me las regale y listo, ¿eh? Ahí vamos. Estamos con todo, ¿eh? Tenemos... Estamos con Aura hoy, Federico. Sí, estamos con hay un lindo. A mí me gusta decir que hay una linda energía acá, ¿eh? Dale, dale que estamos, ¿eh? Vamos, vamos arriba, señoras y señores. Buen día, vamos.

eso, ahí va. Córtate el pelo, cabezón. A ver qué dice la gente. Hola Marcelo, buenos días, te estamos escuchando. El staff de Lira Sonido. ¿Dónde va Lira Sonido el fin de semana? Dedicanos un tema de Loco Amato. Mañana nos vamos a Río Tercero con el Loco Amato, cargando todo el sonido para el sábado. Tienen tanto estos muchachos que tienen que arrancar ahora para partir a las 6 de la tarde. Todo el sonido que llevan, impresionante. O sea que van a estar con el Loco Amato en Río Tercero. Muy bien, muy bien. Van a estar, ya me confirmó la fecha ahí el staff de Lera, que van a estar ya en la edición número 6, si no me equivoco, de la Roudé. Va a estar la Euge Quevedo. Ay, ¿quién más? No me acuerdo quién más. Ya me van a decir ahí. Ya me van a decir. Señoras y señores, buen día. Vamos, que estamos con todo. Hay energía en este estudio de la radio. ¿Estás viajando? ¿Andas en el tractor? Algunos ya han terminado la cosecha de maíz. Otros no. Ya vinculo acá, Fede. Así te alivio ahí los audios. Impresionante. Estamos con todos, señoras y señores.

0: serio, está reunida con otra producción de radio, se quiere ir.
1: Hola, buen día. Quiero una carne para participar por el sorteo de panadería Delicia. Soy Alicia Falco, 030. Y la panadería está ubicada en España, en Casarín. Que tengan buen día.
0: Bueno, ahí está, muy bien. 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Ahí, cerquita del pase nivel de la... ¿Cuál es ese de la... El que está más cerca de su casa, Fede? ¿Cómo se llama? Se me olvidó el pase nivel de aquel lado. ¿Carlos Llorente es? Ahí, está cerquita. Muy bien, bueno. Y bueno, no pude. 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Vamos a Granja El Sol. 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Sigue estando vigente, A mí si no me avisan, es porque hay que darle para adelante, hermano. 2 kilos de patas muslo, 6.800 pesos. ¿Se quedó fuera Rosario Central? Se quedó afuera Rosario Central de la Copa Libertadores. Vamos, Platense. Mirá vos, Platense. Vamos, somos todo Platense ahora, viejo. Somos todo Platense. Ya que Boca tampoco pudo seguir. Se quedó en el camino. Se olvidan mucho de eso. Ahora... ¡Hola! ¡Buenos días! ¡Buenos días! ¿Cómo le va? ¡Anótese, señor! ¡Anótese! Ponga ahí... ¡Delicias! Nombre, 3 últimos números del documento, localidad, si quiere poner, lo que quiera poner, póngalo. Bueno, me dice la gente de Alejandro Gigante, atención, el agua espectacular, agua nativa, ayer anduvo por acá, Alejandro, gracias Alejandro. Sábado van a andar... Bien, porque cuando hay un día feriado en la semana vienen en un solo día, pero se ve que ayer se quedaron cortos con el agua, viejo. Hay que volver el sábado. Bueno, mañana entonces, el que le faltó el agua, si no te visitó Alejandro Gigante, o si te hace falta, mañana sábado va a estar acá, Mañana sábado va a estar acá. Así que, no. Uy, qué manera de mensaje. Digo, no dejes de llamarlo, No dejes de llamarlo, va a andar acá mañana sábado, como las semanas normales, Delicias, Rodolfo Martínez, 851 de la Bulacia. Por ejemplo, Rodolfo se anotó por escrito. Si mandás un audio, Rodolfo, participás Doble. Y si inscribís en el canal de YouTube, triple. Tremendo. Bueno. Buen día, radio. Me notan para el sorteo, Elena, 211, delicias. La Bulaye Córdoba dice acá, Elena. Bueno, muchas gracias, Elena. Muchas gracias por escribirnos. Buen viernes, equipo. Acá estamos escuchando y tomando unos mates. Se extraña la compañía. Abrazo grande, Leo de Buchardo. ¿Cómo anda, Leo, querido? ¿Qué extraña, Leo? No me diga que no estamos en el aire, Leo, ahí.

0: felices escuchando radio para pasar la mañana. Muy feo el tiempo, está frío, ¿eh? Está frío. Buen día por el sorteo de delicias, Natalia de la Bulalle. Muy bien, Natalia, participando. Gracias, Nati, por estar ahí. ¿De qué barrio, Natalia? Tenemos información desde la localidad de General Levalle, de la SEAT Limitada. Información importante, información que el día domingo 23 de agosto será el último día de pago. A partir del lunes 24 de agosto se procederá con los cortes de servicios para quienes tengan saldos pendientes. A mí, ayer casi me cortan la luz, fui a apagar la luz. Faltaba que me vinieran a cortar el pasto nomás. ¿Eh? Bien, no fui con la carretilla. No, hice una transferencia y ya está. ¿Eh? Bueno, ¿te acordás cuando el de Winca había sido, no? De Villa Huidobro, por aquellos lugares que el vecino fue y... Tremendo. Que tengan un lindo viernes, Delicias 979, Capicúa, mira vos, bueno, hola.
1: Hola, buen día, también mando audio de la segunda chance y ah, ahora...
0: Vale. ¿Y ahora qué?
1: Ahora te mando YouTube, ¡pah! ¿Cómo no voy a ganar? Sí, ahora acá en la Bulalle también está goteando, se está nublando, hermoso el día, pero bueno.
0: Lindo para pintar.
1: Voy a pintar con su compañía, así que por favor ponga música, como la gente, ¿ah?
0: Lindo para pintar, Nati, ¿no? ¿Usted quiere pintar, quiere dibujar algo? ¿Tiene alguna idea en su cabeza y quiere pintarlo? Bueno, llámela a Nati Núñez, 407907. ¿Cómo? Cuando aprenda a pintar, dice Federico Ávila. ¡Ay, qué malo que sos, Federico! Si pinta lindo. Buenos días, sorteo delicias. Leticia 391 de la localidad de La Bulalle. Muy bien, Leticia. Hola, buen día, me noto. Para Delicias, Cristian Manrique de Serrano, me deja los tres últimos números. Muy bien, Cristian, que nos está escuchando a través de la 94.5. Bueno, dice, sí, está al aire. Te puse en el primer mensaje a la compañera que no estás extraña. Ah, muy bien. Bien, algún tema que usted quiera escuchar, se lo pasamos, Participo por lo de Delicias, Matías, 481 La Bulalle. Yo creo que mañana, sábado, que tenemos el programa No Todo Está Perdido, le voy a pedir algo a Nacho ahí para hacer un sorteo. Sí. Por ahora están empatando. Delicias 1. Carnes Irulegui 1, ¿no? ¿Quién desempata mañana? Señoras y señores, somos la cadena Melodías. Ayer Maxi estuvo en la cobertura de los 10 años del Guayacán, Así que vamos a estar a pleno. Pasa a nivel, calle Alberdi, Marcelo, me dice acá Guillermo. Gracias, Guillermo, siempre tan atento. ¿Qué más tenemos? Chicos, qué linda la música. Bueno, felicitamos al operador entonces, ¿no? Susana, hola, buen día. Me quería anotar para el sorteo de Delicias. Susana de Villarrosi, siempre Villarrosi presente, papá. De la Bulalle soy, me dice Alicia. Bueno, Alicia, otro por acá, hola, desde la aplicación nos escucha Jimena. Muy bien. Buen día, me anoto para Delicias a Amanda. De Serrano, terminación 801. Van llegando todos los mensajes. Impresionante los mensajes,
1: Y si vamos al caso, cuando vos aprendas a poner música, cuando el mar se aprenda a relatar los jugables, y yo cuando aprenda a pintar, ¿viste?
0: Claro.
1: No te calenté. Sí, estoy pintando adentro, porque no. Mira, se puede estar afuera.
2: No te calenté.
1: Siempre, siempre haciendo arte.
2: Y no te calenté.
3: Que no vea lo más arriba que puedas, esa mano lo más arriba.
2: No te calenté.
0: No te calenté. No te sonreí. Hay que sonreír. Hay
4: está
0: que son.
4: No caliente, recaliente.
0: No me digas.
4: Enojado.
0: ¿En serio? 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
1: Buen día, acá prendí a la aplicación.
0: Muy bien,
1: todos los días.
0: Muy bien, Jimena.
1: Soy Yamila de la Bulayo. Me quiero anotar para la
0: Yamila.
1: Panadería Delicias 315 de la Bulayo. Que tengan un lindo día. Se extraña, Vero.
0: Bueno, Vero no sé si va a continuar. Nos dejó, no. Nos abandonó. ¿No?
6: No.
0: ¿Volvió con el sorteo?
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0: ¿Volvió con el tóxico?
5: El hombre sabe.
0: ¿Eh? No sé por qué estaba agendada Jimena. Pues nosotros, los oyentes nuevos, los vamos agendando. Ahí le cambié. Le cambié Yamila por Jimena. Estaba mal agendado, Federico.
7: Y se fue con la...
0: ¿Con quién se fue?
7: La,
0: dígame.
7: ¿Cómo se llama la, la madre de, del padre? No.
0: ¿Eh?
7: La suegra.
0: ¿Cómo? ¿Qué dijiste?
7: Y se fue con la... ¿cómo se llama la madre de, del padre? No. La suegra.
5: Vino de la ciudad.
0: Escúchame. 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Usted me dirá cuando vamos con Maxi, ¿eh? Lo tenemos a Maxi en línea. Maxi, ¿cómo le va? Buen día, bienvenido.
8: ¿Qué tal? ¿Cómo están? Buen día para toda la audiencia. Ya estamos recorriendo las calles de la ciudad. En un ratito estamos hablando con el intendente municipal de la Boulaye por los trabajos que se están realizando de bacheo, repavimentación en la ciudad de la Boulaye. En un rato vamos a estar hablando con Laura Rodríguez Paredes, intendenta de General Levalle. Como así también vamos a estar con lo que fue la cobertura exclusiva de la gran cadena Melodías en la jornada de ayer, 18:30 daba inicio, en los 10 años del Guayacán, que se llevó a cabo en el Hotel Colonial con la visita de Carlos Belcorian, economista, que habló absolutamente de todo, más de 200 productores que se llegaron hasta el Hotel Colonial y lo escucharon de principio a final, a cada uno de los disertantes, así que vamos a estar con toda esa cobertura. Y también estuvimos en la jornada de ayer en la Expo Futuro de la ciudad de La Boulaye. También vamos a estar compartiendo todas las entrevistas que realizamos en la jornada de ayer. Así que buen día para todos, buena jornada, y en un ratito ya vamos a ir brindando los informes y compartiendo las entrevistas en vivo directamente desde la ciudad de La Boulaye. Buen día para todos.
0: Bien, Maxi, bueno, ahí estaba toda la información. todo lo que aconteció en el Hotel Colonial con la llegada de Melconian, con los 10 años de el Guayacán y además con la presencia de La Joya, ¿no? Que estuvo allí uno de los influencers productor. Pastore, consignataria de Hacienda, ayer tuvo su remate. Ya nos va a avisar la próxima fecha, 3385-40-59-67. 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

0: Ahí estamos compartiendo buena música. ¿Qué dice la gente?
1: Hola Marcelo, buenos días, ¿cómo andás? Te estoy escuchando. Ayer, ¿cómo estabas? ¿Cómo es? Estabas mal, que estabas muy criticón ayer. Bueno, Marcelo, seguí como siempre poniendo hermosa música. ¿Y me podías pasar el tema?
0: A ver.
1: Soy feliz, ya que comentás que hay que sonreír, sonreír.
0: Claro.
1: Que la vida es tan hermosa. Besitos, chau, chau, hasta luego.
0: ¿Cómo andas, negrita querida? No, antes de ayer tiene que haber sido.

está, la vida es una fiesta, la vida es un capítulo, la vida es una sola y hay que vivirla de la mejor manera. Delicias, Diana Martínez, 991, como el diario. Bien. La felicidad. Mañana estamos, Delicias, María Mary, 199 de Villa Rossi. Vamos, Villa Rossi, vamos, Villa Rossi. Más. Los mensajes que van llegando, muchas gracias. Son todos muy, pero muy generosos. 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Para desarrollarlo, tema para desarrollarlo después de la pausa. Salió la sanción para los hechos que se dieron en la tercera final. Después del partido, ¿no? Ya se había entregado la copa, ya se estaban terminando los festejos. Cuando ingresa uno de los dirigentes de Sporting, que nuestras cámaras enfocan las señas que hizo, ¿no? Que generó la locura de los jugadores y algunos dirigentes del Jorge Newbery. Ayer me llegó a mi teléfono una imagen de arriba, clarita, donde este muchacho que hizo señas, que fue sancionado, que le pusieron tribuna segura a raíz de lo que se vio de nuestra filmación, estimo, y de los que estuvieron ahí, que habrán aportado y que habrán ido a hablar en el Tribunal de Penas, que fue quien convocó. Creo que habrá convocado todas las partes. Me llegó una imagen de un dron, que no era el nuestro, no sé de quién era, buena filmación, donde se ve cuando lo escupen al dirigente de Sporting. Y en la salida de la boca del túnel, donde también recibe ahí algunos insultos. Hasta ahí no reacciona. Reacciona, que es lo que vemos nosotros y que es lo que repudiamos, obviamente, cuando lo escupen. Hay un jugador de Jorge Newbery que lo escupe a la salida. Desconozco si hay alguna otra sanción más de la que se sabe de este dirigente, que tiene tribuna segura, que no puede ir más a la cancha, que me dicen que estaría apelando, me dicen que el Tribunal de Penas debería rever la situación. La sanción ya está dada, insisto. Ayer me decía un dirigente de Sporting que no fue citado más que la persona que tiene la sanción. Es raro que no hayan utilizado el otro video. Porque habría más sanciones. Creo que es lo que quieren apelar y que revean la situación con el tema de lo que ya se sancionó, ¿no? No está terminado, No está terminado este temita que pasó en la tercera final, en la cancha del Deportivo y Cultural, allí donde tuvo esa mancha, esa tercera final, donde venía todo muy, pero muy bien, hasta ese momento. No justifico la reacción de nadie. No justificamos la violencia, las piñas, los escupitazos, los insultos, las señas. Todo. No se justifica absolutamente nada. Pero
estaría bueno que se vea toda la película. Yo esa parte no la había visto, de hecho, a Daniel, porque Daniel obviamente hace el comentario de lo que vemos, no de lo que no vemos. Entonces, cuando le muestre eso a Daniel, que todavía no se lo he mostrado, seguramente tendrá su descargo el domingo. Yo también vi esa parte, que repudio, insisto, del dirigente de Sporting. No hay que reaccionar. No hay que reaccionar. Pero cuando te escupen, ¿cómo haces? Si pasa alguien y te escupe. Tenés que estar muy frío, ¿no? Debe ser lo más aberrante que hay, ¿no? Que te escupan. Debe ser, es imposible. Yo creo que si pones 100 casos, los 100 reaccionan. No estoy justificando, insisto, con esto. Pero qué raro que no hayan citado otro video. Que no se haya visto toda la película. Y no estoy en defensa de nadie. Simplemente quiero ser objetivo en esto. Porque nosotros fuimos muy duros con el dirigente, Daniel, con palabras exactas, sin faltar el respeto, bajando la espuma de todo, que no era bueno lo que estábamos viendo. Pero la otra parte nosotros no la vimos, porque justo se ve en la salida del túnel, para los que conocen la cancha del Deportivo y Cultural, esa parte no la vimos. Después, si ese dirigente podía entrar, si no podía entrar, si era el momento de que entrara, no sé. Eso es otro tema. Yo, viendo ayer la otra parte de lo que pasó, digo, bueno, me llamaba la atención la reacción, ¿no? Porque sos campeón, lo único que tenés que hacer es entrar y festejar. Pero también, cuando te escupen, mal, pobre pibe, también estaría enojado, estaría, obviamente, de la incertidumbre de que te genera todo lo que había pasado en esta final, ¿no? O sea, tenés que estar con... O sea, estaba todo muy sensible. Y principalmente al lado de Buchardo, por lo que le había pasado en la cancha de Sporting, que fue literalmente saqueado el campeonato.

era mano, era no gol y era campeonato de Newbery. Digo, entiendo también lo sensible que estaba Newbery en esa tercera final. Ya hablamos todo lo que teníamos que hablar. Yo quería agregar esto porque en nuestra transmisión no habíamos visto esa imagen que a mí ayer me llegó y que realmente es muy clara. Y qué raro que a raíz de esa... Y ahí me confirman, ¿eh? No fue citado nadie de la otra parte. Qué raro, ¿no? Qué raro. Digo, está a tiempo de... desconozco mi ignorancia de cómo se maneja, si está a tiempo después de una sanción, si se puede apelar o no. Me parece que caben algunas sanciones más. Esto no creo que se salve ninguno. Pero democráticamente deberían estar todas las partes. Tengo entendido que el único que fue a declarar fue la persona damnificada por este hecho. Bueno, en definitiva, listo. Quería hacer esa aclaración. Después Daniel seguramente el domingo hará la suya en la previa. Tendremos ahí 3-4 minutitos para dedicarle a eso, porque cuando decimos algo y después tenemos una imagen y se puede corroborar y corregirlo, vamos a hacer. Es la realidad. Vamos a la pausa, ya volvemos. 32 minutos de la hora 9. No te olvides que estamos con los regalos de Delicia. Con las entradas. ¿Qué querés que consiga entrada del bombazo también? Voy a ver si consigo. Y también tengo para ir a ver a los Reyes, que van a estar en Villa Saboya. Así que mirá si no hay ganas de que te quedes acá, dale. 33

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El intendente de la ciudad de La Bulaya. En un ratito vamos contigo, Maxi. 3385-591517. Somos la cadena Melodías. El domingo ya te voy a dar todos los horarios de los partidos que se van a estar jugando el fin de semana con motivo de la tercera fecha. Vamos a estar en el estadio Bartolo Giordano Buff a partir de las 3 de la tarde. El partido se juega a las 4 de la tarde y a las 3 de la tarde vamos a estar arrancando la previa. 3385-591517. Ya en un ratito actualizamos mensajes. Tengo acá el horario. Si usted me deja, le doy los horarios de los partidos del fin de semana de la Liga Regional de La Bulaye. Así que si usted me deja, yo en un ratito le voy a dar los horarios, ¿sí? Hay que recordar que la fecha del fin de semana dejó la derrota, la del pasado fin de semana, dejó la derrota de Independencia, del Deportivo y Cultural, la de Sporting, la de Central, el empate entre Huracán y La Lonja, otro empate entre Cautiva y La Bulayense, y la derrota del Social y Deportivo Melo. Esto que ha dejado, insisto, el fin de semana. Fin de semana que va a tener tres partidos que se van a jugar a las 15:30, ya con motivo de la tercera fecha, todo el domingo. Dos partidos a las 4 de la tarde y dos partidos a las 16:30 horas. 15:30 horas, San Martín en el gasómetro recibe a Sporting, al último campeón. Sportivo Norte en el Parque Colón, al subcampeón, a Newbery de Buchardo. El Villaplomo en el estadio Los Álamos, allí en el ingreso a la localidad de Serrano, recibe a Central Córdoba. Social Melo aquí, partido que estaremos relatando, 16 horas en el Bartolo Giordano Buffa, recibe al Deportivo y Cultural, clásico. Después, Independencia en el Parque de la Independencia recibe a las 16 horas a Huracán. La Bulayense juega con Estudiantes, 16:30 horas, y 16:30 horas La Lonja recibe a Cautiva. Son los partidos que se van a estar jugando. Por ahora el campeonato tiene como líderes a, ¿cuánto? 2, 4, 6 equipos. Claro, Villaplomo, Norte, Huracán, Estudiantes, San Martín y La Lonja. Después con 3 está Newbery, Cautiva. Perdón, Newbery solamente. Claro. Después Cautiva tiene 2. Y los demás, desde el Deportivo y Cultural hasta La Bulayense, un punto. Bueno, son los resultados de recién dos fechas. Esto recién comienza en el torneo Clausura. Torneo Clausura. Señoras y señores, somos la cadena Melodías. Estamos en todos lados. ¿Qué te quería contar? 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Bueno, todo esto que tengo para contarte en la mañana de Sin Vuelta. Federico Ávila en los controles, en la puesta en el aire, en la musicalización. Estamos en todos lados, Federico, estamos en todos lados, ¿eh?

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0: Seguimos participando, ya leo todos los mensajes, ¿eh? No dejen de escribir, pongan delicias. Hola Marcelo, Verónica, Verónica no está hoy, pero le mandamos el saludo de parte tuyo, Hugo. Todos los que hacen la radio. Quiero felicitar por la cobertura del fin de semana. Decirles que a pesar del delay, escuché el partido como siempre y me gustó mucho la participación de Santi Frola. Salió una gran transmisión. Mira vos,
2: Santi
0: Hugo.
2: Santi Frola, no tengo un puto palito
0: bueno,
2: de
0: bueno, Hugo, gracias, querido Hugo de Jovita. Claro, el delay siempre va a estar porque... es más, tienen delay la cadena 3, vos te pones a ver un partido y tiene delay porque por el canal de YouTube son por lo menos 20, 25 segundos, a veces menos, depende cómo ande el, pero no es, o sea, si compras la televisación va en justo los tiempos, ¿no? Con lo que contamos con la imagen, pero el que escucha la radio tiene un delay. Obvio, y ahí sumale el streaming que levanta para todas las repetidoras con el servidor acá. Así que, pero bueno, se escuchó bien. En definitiva, Hugo, te gustó y eso está bueno.
3: Hay que reír, Marcelo, hay que reír hoy viernes. Como dice el negro, ¿cómo te va con la academia de karate? Tengo gente patada.
0: Hola, buen día, quiero anotarme para el sorteo de Delicias Miriam 964 Miriam. Hay mucha gente de la Bulaye, Fede, escuchando la radio. Silvia nos dice Delicias. Delicias, Juliana. ¿Están escuchando la gente de Delicias o no? ¿Qué radio ponen ahí? Que tengan un excelente día, Silvia Páez de Buchardo. Bueno, ahí estamos, Silvia, gracias por estar. Tenés razón. ¿Fue? ¿Qué? Atendí ayer, saludos. Ah, que fue ayer. Bueno, listo, perfecto. Sí, ya entendí. Bueno, listo, perfecto. ¿Necesitas agua segura y trabajo confiable? 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Desde Jovita, viajando a todo el país, no andan con chiquita. Vamos a todo el

Bueno, recuerden que pasando por el canal de YouTube tienen doble 3-3-3, claro. El que escribe una chance, el que manda un audio 2 y el que escribe por el canal de YouTube, ahí en vivo, Melodías La Bulayo, Cadena Melodías Radio, pongan y encuentran el loguito azul, donde van a encontrar allí la posibilidad de participar en tres oportunidades. Tres oportunidades, claro. Porque si te anotás, mandás audio. Y son tres veces que te anotás. Y claro, se suman chances impresionantes. Impresionantes. 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

0: Gracias, Mané. Dice Bravo. Qué lindo canta. Dice, ayer subí un video. La verdad que estoy. Voy a decir la verdad. Estoy embobado con lo que está haciendo Santiaguito, mi hijo. Permítanme. Ya lo digo acá. Lo dije anoche en las redes sociales. Estoy encantado. Encantado con la dedicación y que con 14 años. Los chicos que hoy está todo tan difícil que se entretengan con algo que no sea un teléfono, una play o algún juego y que Santi esté en esta cantando y pidiéndome que le grabe videito, bueno, me vuelvo loco. No lo puedo ocultar, perdónenme, pero no lo puedo ocultar. Me encanta, no sé si canta bien o canta mal o toca bien la guitarra. O sea, me encanta la dedicación y las ganas que le pone, ¿no? El compromiso. Una palabra tan fácil de decir, pero tan difícil de llevarla adelante, ¿no? El compromiso de estar, de ser perseverante. No me quiero comparar con... pero a mí cuando me empezó a gustar el relato, que lamentablemente fue tarde, se me despertó tarde. Tarde en el sentido de que podría haber hecho más cosas. No es que me esté arrepintiendo, pero sí estoy analizando, mirando un poquitito para atrás, que podría, no sé, podría haber tenido un estudio facultativo, quizás, o no. No lo sé, pero me podría haber preparado mucho más. Digo... cuando tenés un hijo, un niño que conocés, un sobrino, y tenés un chico de 10, 12, 13, Santi hace 7 años que toca la guitarra, se le despierta esa pasión por algo, hay que acompañarlo. Bueno, Lautaro lo hizo con la Play, en principio nos costó mucho entenderlo, pero hoy juega profesional, es un juego profesional. Los chicos que hacen eso, que son jugadores de fútbol en una Play, pelean mucho para que sea reconocido como un trabajo también, llevan muchas horas, bueno, dedicación. Cuando hay un chico que se dedica a algo que le gusta, hay que acompañarlo. Y yo estoy viviendo un momento hermoso con eso, la verdad, sinceramente, hermoso. Así que gracias ahí, María, por después voy a poner ahí un pedacito, si lo subimos ahí en las redes. Siempre subo goles. Bueno, ayer me tocó subir algo que, la verdad, que agarra la guitarra y saca cualquier tema. Más allá de que es un don y tiene esa destreza, digo, las está todos los viernes, él está haciendo guitarra, lo hace con muchas ganas, no falta, y si falta se enoja, porque a veces no puede, pero esa dedicación, ¿no? Que como padre, como mayores, ni siquiera como padre, tenemos que acompañar, tenemos que... Si está despierto eso en un pibe, en un niño, acompañemos. Acompañemos porque son felices haciendo lo que les gusta. Y que puede ser en el día de mañana un profesor de música o una salida laboral, qué sé yo. Pero para el mañana falta mucho. Creo que hay que vivir ese momento que te hacen vivir estos chicos. Insisto, ¿cuántos? Padres estarán pasando con que hay chicos que tienen 12, 13, 14, 15, 16, 17, 18, 19, 20 años, no les gusta nada. No les gusta nada. No les despierta absolutamente nada. Nosotros en nuestras edades, hoy casi 50 yo, Federico también, y chicos que hoy tienen 40, lo que teníamos para jugar era el fútbol y alguno tocaba la guitarra y el otro jugaba al básquet, el otro corría en karting o en moto, no había más que eso. Hoy hay muchas cosas y por eso hay muchos chicos que han dejado de jugar al fútbol por el maldito teléfono, por ahí, digo maldito, a veces bien utilizado suele ser algo maravilloso, extraordinario, pero bueno, digo esto en general, ¿no? Cuando pasa que hay un chico que tiene, Santi acaba de cumplir 14 años, y nos pasa, nos pasó, que tenés una edad y no sabés qué hacer, a dónde vas, qué estudiás, a qué te dedicás, en qué te querés perfeccionar. Bueno, por eso digo, cuando se despierta eso de tan joven, bueno, hay que acompañar y disfrutar. Yo lo disfruto hoy como padre, ¿no? Vamos con Maxi. Vamos con Maxi, dale.
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2: Chicos, gracias. Estamos en calle Liniers y Juan B. Justo con el intendente municipal, Chino Chaperón. Se están llevando a cabo tareas de repavimentación prácticamente, sobre, más que nada, sobre la Juan B. Justo. Chino, ¿cómo te va? Buen día y el gusto como siempre.
3: Bueno, buenos días, Maxi. Gracias por llegarse hasta aquí. Y sí, como decís vos, más que una tarea de bacheo, es una tarea de repavimentación por la extensión de las reparaciones que se están realizando. Realmente son muy pocos paños los que se pudieron rescatar, así que casi se podría decir que es la cuadra entera que se está refuncionalizando.
2: Bueno, esto obviamente por el tránsito pesado, ¿no? Se está pensando en una reestructuración del tránsito, ¿sí no?
3: Así es, bueno, es algo que tenemos también pendiente. Ahora estamos haciendo la reparación y queremos analizar, hacer alguna reestructuración en lo que es el tránsito pesado para evitar daños en este sector y al mismo tiempo también en los pasoniveles, que también es un punto que se reparó hace poco tiempo con lo que son los adoquines. Así que bueno, la idea es tratar de redirigir el tránsito pesado.
2: No es solamente aquí donde se está trabajando, sino en toda la ciudad, ¿no?
3: Exactamente, bueno, ahora vinimos a lo que es el lado norte. La idea es continuar en lo que es calle Juan B. Justo, que hay distintos puntos que están muy deteriorados, muy dañados. Pero como decís vos, hemos atendido otros puntos, como es en la esquina de la capilla de Pompeya, fue un punto que quedó habilitado ya hace unos días. Otro de los puntos es calle Iramaín y Colón, que también era un punto que estaba muy deteriorado, así que también eso ya está próximo a habilitarse para el tránsito. Y bueno, y después, como te decía recién, la idea es seguir aquí en barrio Belgrano.
2: Trabajo de cordón cuneta también se están realizando en la ciudad.
3: Así es, también otro de los frentes de obra es el cordón cuneta, que en este momento estamos trabajando en la calle Martín Gil, ya se están desmoldando, así que bueno, era un punto también muy conflictivo en donde había muchos reclamos de los vecinos, y bueno, y hoy realmente se pueden ver esas mejoras y ahora cuando venga la época de lluvias, seguramente los vecinos van a ver esa mejora en el escurrimiento de lo que es las lluvias.
2: Cuando vemos aquí, quienes están trabajando son empleados municipales, ¿se contrata mano de obra privada también?
3: Así es, tanto en lo que es esta obra de bacheo, como la obra de cordón cuneta que recién mencionamos de la calle Martín Gil, es todo con personal municipal.
2: Bueno, se redoblan los esfuerzos, ¿no?
3: Así es.
2: Lo que se intenta es que se trabaje rápidamente para activar nuevamente el tránsito.
3: Así es, la idea es molestar lo menos posible, pero bueno, ahora para evitar por ahí algún accidente o lo que fuere, en las horas de trabajo se corta totalmente la circulación del tránsito, pero cuando finalizan las tareas diarias, queda habilitada media calzada para no interferir en la transitabilidad de los vecinos.
2: Sí, no. Gracias, como siempre.
3: Muchísimas gracias a ustedes.
2: El intendente municipal de la ciudad de La Bouglache hablando sobre estos trabajos de bacheo que se están realizando en la ciudad de La Bouglache. Bueno, tratar de recuperar varias calles que estaban muy dañadas con el paso del tiempo y específicamente aquí con el tránsito pesado. Lo que vemos es, se saca todo el cemento que está deteriorado y obviamente se reconstruye todo nuevamente. O sea, se reasfalta todo absolutamente. Claro. Como de cero directamente el trabajo que se está realizando aquí en Juan B. Justo entre Liniers y Córdoba.
0: Bien, bien, bien, estamos en el lugar de los hechos, ¿eh? Y él pide el puente. Pero quiero decir algo, más allá del puente, Fede, digo, esta gestión, la de Chapelo, la de Gino, ha hecho muchas reparaciones, ¿eh? Ha hecho muchas reparaciones, inclusive la gestión anterior de Abdala reparó muchas calles después de años que no se tocaba una cuadra de asfalto. Siguen estando obviamente deterioradas muchas calles los que están felices son los que reparan trenes delanteros y cambian cubierta. Por ejemplo, el trabajo que se hizo en la Mitre y en la otra, en la de Alberdi, en los dos pasaniveles, hacía falta, era dejar un tren delantero por semana ahí. Entre ida y vuelta. Es cierto que hace falta el puente, Fede. No hay la derecha, pero bueno, no es fácil y se están haciendo cosas, ¿eh? Se está trabajando. Bueno, señoras y señores, somos la gran cadena Melodías. 14 minutos de la hora 10 en toda la República Argentina. Bueno, gracias por los mensajes ahí para Santiaguito, ¿eh? Saludo. Gracias, Darío, ¿eh? Gracias, amigo. Les gusta cómo canta Santiaguito. Zulma dice: me quiero anotar para Delicias. Zulma también me dejó ahí un mensaje. Felipe también, ¿eh? Pancho también. Bueno, a todos, gracias. ¿Cómo me anoté para el sorteo de Delicias? Vero Paloni. Vero, tenés que anotarte, tenés que poner Vero, los tres últimos números del documento, te anotás por acá, mandás un audio, buscá el canal de YouTube, Cadena Melodías Radio, Melodías Laburantes, te anotás por ahí también, triplicás las chances de ganar una docena de facturas, no importa si las vas a buscar mañana en la mañana, vos elegís cuándo. Y la docena de sándwiches de miga de la panadería Delicia, que son espectaculares. Bueno, todo eso lo tiene ahí, ¿eh? Un grande Santi, dice Pancho. Gracias, Pancho, querido. Bueno, gracias, muchas gracias a toda la gente que nos acompaña. Gracias, gracias, gracias. Pará, a ver qué tenemos por acá. Me encanta cómo... Bueno, muchas gracias. Gracias. A ver, déjame ver, por acá.

¿A qué hora juega el partido Melo Serrano? Lo dije hace un ratito. 4 de la tarde. Di todos los horarios. Bueno, viste, es cierto, la gente a veces no está prestándole atención a lo que decimos nosotros acá, pero están ahí presentes, ¿eh? Están ahí presentes. Nos preguntan, volvemos a contestar, a ver. Hablaba de esto.

Bueno, ahí está, bueno, ahí está, Santiaguito cantando. Se te cae una lágrima. Yo lo paso con mi nena que canta, dice Yamila. Sí, es hermoso. Es muy lindo, es muy lindo. Pero insisto, más allá de cómo canta, que eso lo dirán ustedes, para mí, para mí canta hermoso, es mi hijo, pero, qué sé yo, yo le puedo preguntar, por ejemplo, Pancho, que hace mucho tiempo que toca la batería, que está en distintos escenarios, bueno, busco esas devoluciones que dicen que canta lindo, Estoy escuchando, Marcelo, al pibe que le guste la música. Son pocos los que le gusta ese oficio de la música, y aprender no tiene edad. Yo tenía 50 años cuando empecé con la misma. Lo felicito. A eso que le gusta hay que apoyarlo. Muy bueno. Gracias, José. Gracias, José Luis de Serrano, que nos deja ese hermoso mensaje. Buen día. Canta muy lindo. Felicitaciones. Y la música que están poniendo, hermosa también. Ahí está. Un mimo para nuestro operador. Patricia dice... Canta bien tu hijo, felicitaciones. Bueno, gracias, Patri. Gaby, hola, oyente desde la aplicación. Recién salgo de trabajar y llego a casa. ¿Cómo es la consigna para participar del sorteo de delicias? ¿Podrías repetirlo, por favor? Pone delicias, los tres últimos números del documento, Gabriela, y ya está. Cariños para todo el stand de la radio. Gracias por estar a diario con nosotros. Gracias, bueno, gracias Gaby. Gracias Gaby. Qué lindo que canten. Gracias Yami. Gracias, gracias, gracias, gracias. Muchas gracias a todos los mensajes que van llegando en la mañana. Poneme a mi amigo Gastón Benítez. Poneme Gastón. Gastón canta muy bien, como pocos. Gastón se tiene que dedicar a la música.

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Perfecto. Bueno, para todo tipo de eventos, Gastón Benítez canta así de esta manera. ¿Hay algo del toro ahí? A ver. No, no sé, no voy a decir eso.

0: paren un poco.
1: Sí, hablo de la conserjería del hotel otra vez por este chico Gastón. Escuchen, usted que es un amigo.
0: Sí.
1: No sé si tiene amigo realmente. Pero ya que no va a pagar la cuenta, por lo menos que venga a retirar las cosas. ¿O qué hacemos? ¿O a qué domicilio se las alcanzo?
0: Pará, no puede ser, viejo. No puede ser.

0: estamos regalando la docena de facturas de Delicias, la docena de sándwiches de miga de Delicias, y estamos regalando para que vayan a bailar con el Chaqueño para Vecinos, señoras y señores, en el Festival Rock. Estamos en todos lados, somos la cadena Melodía, vamos que estamos. Se vienen cositas lindas por acá, ¿eh? Por acá, por ahí, ahí, ¿no? Ahí, ¿eh? Ahí. Estamos en el canal 32.5 aquí en Melo. Estamos en el circuito cerrado, en el canal de cable de Serrano y Jovita. Y aquí en Melo también, ¿eh? Estamos en todos lados, señoras y señores. Deja tu mensaje. ¿Qué dice Roberto? Hola, buenos días. Delicias, Roberto, 330 de la Bulalle. Roberto triplica la chance. Ah, el que se anota directo en el canal de YouTube se suscribe, ¿eh? Tiene que suscribirse ya directamente, ya es tres veces que ponemos el nombre, o sea, repetimos, ¿no? Por ejemplo, Roberto 330 se va a cargar tres veces. O sea, tres veces. Compite con el que se anotó una sola vez. Claro, saca ventaja, pero viste que la suerte. Cuando hay suerte, ¿no? Señoras y señores, Franco, repito, en un ratito te voy a pasar los ganadores. Franco, ¿estás ahí? La gente del Festival Roca que está preparando todos los detalles para el fin de semana. Llega el Chaqueño para Vecino, papá. Qué lindo que canta tu hijo. Gracias. Buen día, soy Roxana, por el sorteo de Panadería Las Delicias. Roxana 049. Roxana, ¿de dónde? ¿De la Bulalle? ¿Dónde? Hola, Marcelo, muy lindo canta tu hijo. Seguí así acompañándolo, apoyándolo. Nunca lo dejes. No, jamás. A ver, para, otro por acá.
1: ¿Hola? Buen día, Marcelo, buen día. Mañana gris.
0: Mañana gris. Estuvo
1: lloviendo un poco, algunas gotas. Tu hijo canta muy bien, Marcelo. Y mi sobrino canta bien, pero es duro para pagar el asado, ¿eh? Pa. Es duro, ¿eh? Mirá que hace rato ya que lo hemos jugado y se lo gané y no aporta nada, ¿eh? Qué bárbaro que es. Un abrazo, muy bueno el programa. Abrazo para todos.
0: Bueno, gracias, querido Luisito. Ya voy a ir a la peña, Delicias, Marita de Jovita. Que tenga buenos días. Gracias, Marita, igualmente para vos. Que se cumplan todos esos proyectos del día. Buenos días, Marcelo. Felicitaciones para Santi, para vos, familia. Que siga por el camino que más feliz lo hace. Lo vamos a acompañar, claro, a todos. Aprender no ocupa lugar. Canta muy bien, dice José. Canta muy lindo. Una voz muy dulce. Felicitaciones. Salió a mí, Fede, ¿no es cierto? Canta como yo. Según Serra, dice que no. No tengo descompaginado hasta para tocar el timbre, dice. 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No atendemos, tienen que escribirnos, llamar. No se atienden mal los teléfonos, ¿viste, Fede? No se atienden mal los teléfonos en las radios. El otro día escuchaba casualmente Radio Continental, venía escuchando Radio Continental AM y bueno, salió el tema que ya antes se atendía.

0: A veces uno que está todo el día con esto, hay un sistema nuevo. Bueno, quiero contarles que... ¿Lo cuento o no lo cuento? Sí, lo tengo que contar. ¿Lo cuento o no lo cuento?
1: No.
0: ¿No? Bueno. Señoras y señores... Estamos en todos lados... ¿Qué dice la gente? Buen día, delicias. ¡Ameri! ¡Ah, mira vos! ¡María! Triple chance para vos. Karen también participa del sorteo 917. Otro por acá. ¡Delicias! Desde la Boulaye, Esteban. Esteban 201. Mucha gente de la Boulaye escuchando la radio. Señoras y señores, ya voy a volver a las calles de la ciudad de La Boulaye. Estamos en todos lados, somos la cadena Melodías. 32 minutos de la hora 10. Pausita, música, pausa, dale, ya volvemos.
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Cambios en el gobierno nacional. El gobierno modificó las funciones de algunos ministerios. Entre los cambios, el área de salud incorporará nuevas competencias relacionadas con la ludopatía y el control de alimentos, mientras que economía concentrará tareas de fiscalización. La medida fue establecida mediante un decreto y forma parte de una reorganización de las funciones del Estado. El caso Cerimedo sigue generando repercusiones. Continúa la investigación en Bolivia que involucra al ex asesor de Javier Milei, Fernando Cerimedo. La Fiscalía Boliviana lo imputó por tentativa de feminicidio y pidió prisión preventiva. En Argentina, el caso también genera repercusiones políticas por su anterior vínculo con sectores cercanos al oficialismo. Nuevas declaraciones en el caso Loan. La investigación por la desaparición de Loan Peña volvió a ocupar la agenda judicial. Un testigo declaró ante el tribunal.

0: Tribunal Oral Federal de Corrientes aseguró haber escuchado gritos desesperados el día en que desapareció el niño. La declaración forma parte de las pruebas que se analizan durante el juicio. Rosario Central eliminado y con incidentes en Brasil. Rosario Central quedó eliminado de la Copa Libertadores tras su enfrentamiento con Corinthians. Sin embargo, el resultado deportivo quedó en segundo plano debido a los graves incidentes registrados posteriormente con la policía brasileña. La situación generó preocupación y podría derivar en nuevas actuaciones disciplinarias. Julián Álvarez vuelve a hacer noticia en España. Hinchas del Atlético de Madrid expresaron públicamente su malestar con el delantero argentino y aparecieron carteles reclamando su salida del club. La situación se produce mientras continúa la incertidumbre sobre el futuro del atacante. El gobierno convocó al Consejo del Salario. El gobierno nacional convocó al Consejo del Salario para el próximo viernes 28 de agosto. En el encuentro se discutirá una nueva actualización del salario mínimo vital y móvil y también las prestaciones por desempleo. Mientras todavía falta más de un año para las elecciones presidenciales, distintos sectores políticos comenzaron a mover sus piezas. La Libertad Avanza y el PRO retomaron conversaciones y analizan posibles acuerdos electorales para 2027. La CGT y una jornada de protesta. La Central Obrera volvió a cuestionar la situación económica y puso el foco en el endeudamiento de las familias. La protesta forma parte de la creciente tensión entre organizaciones sindicales y el gobierno nacional. Alerta por el fenómeno del Niño. Un informe difundido por autoridades bonaerenses advierten sobre una alta probabilidad de que se produzca un fenómeno del Niño de fuerte intensidad. El comportamiento climático podría tener consecuencias especialmente importantes para el campo y las regiones productivas. El mercado automotor sigue en movimiento. En el mercado argentino continúa el debate entre comprar un vehículo cero kilómetro o uno usado. Los especialistas señalan que la financiación y la garantía favorecen a los modelos nuevos, mientras que los usados requieren una inversión inicial menor. Alquileres, diferencias importantes entre ciudades. Los valores de los alquileres continúan mostrando diferencias importantes según la ciudad y la provincia. Un relevamiento reciente analiza cuáles son las ciudades argentinas donde resulta más económico alquilar una vivienda. Preocupación por el consumo. Grandes marcas internacionales continúan desembarcando en Argentina a pesar de las dificultades que atraviesa el mundo. Empresas y especialistas aseguran que algunas compañías están apostando al mercado argentino pensando especialmente en el mediano y largo plazo. En el ámbito regional continúa siendo seguida la situación de la Universidad de Río Cuarto, un conflicto institucional que incluye la toma del rectorado. La rectora llamó al diálogo ante la medida de fuerza que sigue vigente.
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0: 34 minutos de la hora 10. Ya actualizo los datos del tiempo y también ya leo los mensajes. Sigan participando por los premios de la gente de Delicias. Y además estamos con las entradas de los bailes, principalmente el Chaqueño Palavecino, que se presenta en Winca Renancó. Y además también tenemos entradas para los Reyes del Cuarteto. Así que sigan participando. Pero ahora me está llamando Maxi. Maxi, ¿dónde estás? Adelante, te escucho.
1: En la jornada de ayer estuvimos en el Prado Español, donde allí se estuvo realizando la Expo Futuro. Dialogamos con el secretario de Desarrollo Social y Salud Pública de la Municipalidad de La Mouglaye, Jorge Calderón, y esto nos decía con respecto a esto organizado por el Consejo de Jóvenes y la Municipalidad de La Mouglaye.
2: Gracias por acompañarnos, y bueno, y gracias por tu palabra también. La verdad que sí, estamos re contentos. Bueno, un marco de gente, de chicos, sobre todo de expositores, increíble. Han venido nuevas universidades que antes no se habían llegado. Y bueno, viendo cómo fue creciendo año tras año, bueno, han decidido venir. También oficios, y está muy bueno lo que decías al principio, ¿no? Se cambió el nombre, Expo Futuro.
3: Sí.
2: La idea es esto, ¿no? Es que acompañar a los jóvenes, ya sea que van a estudiar o en algún trabajo. Y bueno, también comentarte que lo venimos trabajando, ¿no? En todo el año, hemos hecho varios cambios. Venimos trabajando también con la gente de Hablar Sana a nivel nacional. Y venimos con un proyecto muy importante de orientación vocacional, junto con profesores y los centros educativos en todos los secundarios. Organizamos un manual escrito desde Desarrollo Social y desde la Secretaría de Desarrollo Económico, para todos hablar un mismo idioma, ¿no? Así que venimos desde marzo trabajando en esta propuesta. Esto sería como la frutillita del postre, donde los chicos vienen ya habiendo visto un montón de otras situaciones, otras posibilidades, y trabajándolo con los profes en los colegios. Entonces, bueno, hoy vienen con el panorama un poquito más claro.
3: ¿Quién organiza esto, Jorge?
2: Hoy, bueno, la verdad que es para aplaudir al Consejo de Jóvenes, que está dentro de la Secretaría de Desarrollo Económico. Fueron quienes los impulsaron hace 6 años, y año tras año lo vienen modificando, mejorando, agrandando. Así que, bueno, el Consejo de Jóvenes, que son chicos en edad de secundaria, que presentan proyectos para mejorar la calidad de vida o para tratar las problemáticas que ellos consideren. Y bueno, surgió esto. Así que bueno, también agradecerle obviamente a la Secretaría de Desarrollo Económico de Martín Villalonga, con quien venimos trabajando a la par en un montón de proyectos, y venimos trabajando muy bien. Y bueno, obviamente no al municipio por permitirnos hacer toda esta inversión para que los chicos tengan las propuestas que tenemos hoy acá.
1: Jorge Calderón, y también dialogábamos con Martín Villalonga del área de desarrollo económico de la Municipalidad de La Mouglaye con respecto a todo lo que vienen realizando y la importancia que tiene esta Expo Futuro. Esto nos decía Martín Villalonga.
3: Sí, ¿qué tal, Maxi? ¿Qué tal a la audiencia? ¿Qué tal al piso? Mirá, nosotros ya es la cuarta edición de la Expo, que en un principio empezó como Expo Carrera y que después fuimos dándonos cuenta que no era solamente una carrera, sino que tenía que ver con la definición de un futuro. Así que, bueno, hoy está integrado acá no solamente la oferta académica que tenemos en la ciudad o cerca de la ciudad, en la región, sino también las posibilidades que te da la municipalidad a través del programa Rumbos, a través de la Universidad Popular, los cursos de oficio y otros programas que tenemos, para que los chicos puedan venir, interiorizarse y ver también qué pueden hacer desde acá. Los chicos, o los no tan chicos, porque también es una definición de futuro, más allá de que hayas terminado el colegio o no lo hayas terminado, también tiene que ver con eso, con decir, bueno, qué es lo que querés hacer de acá en adelante. Así que bueno, tenemos toda la oferta de cursos de oficios, también la voluntad de seguir poniendo otros de acuerdo a las iniciativas que hayan. Así que bueno, contentos, pues un trabajo, la Expo Futuro es un trabajo entre la Secretaría de Acción Social y la Secretaría de Desarrollo Económico a través de Educación y de la Oficina de Empleo. Así que ha sido un muy buen trabajo para llegar a esto que hoy por hoy está muy bien planteado, muy bien pensado para los chicos, y que aparte no es solamente un día, sino que es una continuidad de un trabajo que se viene realizando a través de la CLE, a través de los equipos de coordinación de educación y de los equipos de psicopedagogos de acción social, en cuanto a formación para la vida del trabajo. Los chicos han venido haciendo un trabajo de orientación vocacional que vienen a culminar en el día de hoy, sabiendo más o menos qué es lo que quieren, hacia dónde quieren apuntar y dónde tienen que buscar esa oferta que necesitan.
4: Desde la bolsa de trabajo, se viene realizando un trabajo en la área de desarrollo económico que tiene que ver con eso, ¿no? De tratar de buscarle trabajo a aquellas personas que tienen esa necesidad laboral, tienen una base de datos, tanto así de la gente que busca trabajo como del empleador, ¿no?
3: La bolsa de empleo, que fue uno de los primeros proyectos que hemos hablado siempre, es esa coordinación, esa comunicación entre el que está buscando trabajo y el que no necesita un trabajador. Entonces, bueno, tomamos esa, receptamos esa necesidad de las empresas y la trasladamos hacia aquellos que están buscando un trabajo, que previamente habíamos hecho una entrevista. Quiero destacar esto, digamos, la Oficina de Empleo ya lleva realizadas 600 entrevistas, más de 600 entrevistas, en las cuales no solamente se recibe un currículum, sino que se hace una entrevista personal en el cual se ven las inquietudes de las personas, se ve sus capacidades y también se le pregunta sobre qué también quieren capacitarse, y en eso también se hacen los cursos de oficio que después van a aunar en lo que la persona pueda tener como medio para después buscar un trabajo. Así que la Bolsa de Empleo sigue trabajando. Como inicial, como primicia también que a ustedes les gusta, estamos trabajando también en un portal de empleo que nos permita darle más agilidad y que esté más visibilizado las ofertas que hay y uno pueda aplicar. Así que bueno, dentro de poco esperamos poder darles esa novedad de que es un pasito más de la bolsa de empleo.
4: Martín, también desde Punto Digital se trabaja con diferentes cursos que vos lo acabas de mencionar y es impresionante la cantidad de gente. Siempre se llenan los cupos, no alcanza la cantidad de cupos. Eso marca una gran demanda, pero también que se está trabajando para un montón de gente que necesita algo que es fundamental, capacitarse, ¿no?
3: Sí, empezamos con 11 cursos en el 2024 y hoy tenemos 24 cursos que versan sobre distintas cosas que, como te decía, vemos un poquito lo que es el mercado, vemos también lo que es la necesidad de la gente y en lo que nos dicen que necesitan capacitarse, y generamos ese espacio económicamente y el espacio también físico para poder brindar esas capacitaciones que le den a la gente una herramienta más para conseguir trabajo. Así que la Bolsa de Empleo es Bolsa de Empleo, Punto Digital, es toda la Secretaría, no solamente la nuestra, sino también la Secretaría de Acción Social que nos colabora también en la formación. Así que es un trabajo mancomunado para que el empleo en la ciudad de La Bulalle esté un poquito mejor y para que cada uno que tiene esa necesidad encuentre, digamos, las herramientas para poder conseguir un empleo.
4: Hablando de capacitaciones o de carreras, lo que es enfermería ya se llenó rápidamente y, bueno, ¿hay expectativas de comienzo para cuándo?
3: Sí, parte es la educación no formal o la educación en oficios a través de la Universidad Popular, que es el reconocimiento de saberes, por decirlo de alguna forma, la transmisión de saberes de un oficio o eso, y después también trabajamos en lo que es la educación formal. En lo que es educación formal, una necesidad muy grande eran enfermeros en La Bulalle y en la zona, y entonces, bueno, hicimos el contacto, justamente recién estábamos charlando con la Universidad Nacional de Río Cuarto, que el martes que viene, en teoría, ya tendríamos la resolución del Consejo Superior con la intención de poder empezar este año la cursada de enfermería. Así que estamos muy contentos de poder cristalizar este proyecto que veníamos trayendo desde el inicio del 2024, y que no solamente es enfermería, sino que nos abre también la puerta quizás hacia otras propuestas académicas, obviamente que no se encuentren en la localidad y que podamos colaborar en que la gente pueda tener esa formación.
4: ¿Cuántos inscriptos hay?
3: Tuvimos en 3 días 200 interesados. La inscripción no la vamos a iniciar, o sea, tuvimos interesados y registramos los interesados que luego van a ser llamados para realizar la inscripción formal, que va a ser directamente en la universidad, porque hay que destacar eso, es que es como si estuvieran haciendo la carrera en Río Cuarto, digamos, es la misma carrera, los mismos profesores y los mismos contenidos, pero en La Bulalle, así que las formalidades son exactamente las mismas. Así que bueno, 200 en 3 días, tuvimos 200 interesados y decidimos cortar ahí, digamos, para no generar más expectativas, y bueno, hay que ver cómo acomodamos esa demanda.
1: En un ratito vamos a estar con más testimonios que pudimos recabar en la jornada de ayer en la Expo Futuro que se desarrolló en Prado Español de La Bulalle.
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1: Bueno, continuamos. En un ratito vamos a estar dando los ganadores. Sigan participando. Gracias a la gente de la panadería. Delicias. Gracias ahí a Meli. Mañana vamos a tener sorteo seguramente de Chacinados Irulegui. Irulegui, ¿qué sorteamos, Irulegui? Ya le voy a pegar el pechazo. Ya le estoy pegando el pechazo. Volvemos con Maxi a la ciudad de La Bulalle. Maxi, adelante, te escucho.
2: En el marco de la Expo Futuro, también dialogábamos con Florencia Giorgi de la Defensoría de Niñas, Niños y Adolescentes, que tuvieron su stand en la jornada de ayer también, y esto nos decía.
3: Bueno, en este momento estamos en este stand que está dedicado justamente a crear un espacio de habla y escucha para nuestros jóvenes. Tenemos una actividad en la que están participando los chicos que vienen a la Expo, en el cual cada uno de los chicos llena en una llave sus pensamientos, sus deseos, sus sueños, a que abre o cierra una puerta. La idea es que ellos tengan un espacio en donde puedan expresarse y manifestar cualquier tipo de deseos que tengan. Con todo eso hacemos un umbral que quedan todas las llaves y es anónimo. Y a su vez, en esta oportunidad, les comentamos a los chicos de un espacio que tenemos desde la Defensoría de los Derechos de Niñas, Niños y Adolescentes de la provincia, en donde el espacio se llama Va con Vos y hay una línea que es activa todo el tiempo para que los propios jóvenes puedan comunicarse y estar en contacto con profesionales que los acompañen en los distintos procesos que los chicos van necesitando.
4: Es un muy buen lugar para visibilizar el trabajo que vienen realizando, ¿no?
3: Exacto. De hecho, desde la Defensoría estamos trabajando con un grupo de personas, conformamos una mesa de trabajo en el marco de este proyecto Hablar Sana y aprovechamos esta oportunidad de este stand para visibilizar esto, porque justamente va acorde con la temática con la que estamos tratando.
4: Flor, ahí hay un número de teléfono, pero hay un lugar físico donde la gente se pueda acercar en semana y dejar consultas.
3: Nosotros tenemos la oficina de la Defensoría, la sede local, está en el centro cívico de nuestra ciudad, pero el espacio que se llama Va con Vos, que depende de la Defensoría, sus oficinas están en la ciudad de Córdoba, por eso toda la atención es virtual. Si bien pueden acercarse a nuestras oficinas y nosotros les facilitamos los números de contacto y demás, lo pueden hacer. De hecho, la idea justamente es que pusimos el código QR para que todos los jóvenes que van pasando por el stand lo puedan escanear y les quede a ellos el contacto.
4: Bueno, ¿te acompañan?
3: Me acompañan Lore y Pau, pero bueno, el equipo es mucho más grande por cuestiones laborales. Por ahí no pudieron estar hoy acá en el stand.
2: Pasamos por el stand de la UPC, Delegación La Bulalle, y dialogamos con Ever Boneto, director de trayectorias de la UPC La Bulalle.
5: Maxi, gracias también por este espacio que nos estás brindando. Soy de la Universidad Provincial de Córdoba, sede regional La Bulalle. Hace 2 años que la UPC llega en este plan de federalización y entendiendo el territorio como espacio de oportunidad también. Es por eso que queremos comunicarle a las personas que estén interesados que acá en La Bulalle hay una opción para ser universitario, para acceder a carreras y a propuestas formativas. Si bien la UPC tiene más de 100 propuestas, nosotros acá en La Bulalle gradualmente estamos innovando y trayendo nuevas. Este año tenemos los profesorados que se están convirtiendo en universitario gradualmente, más la tecnicatura en programación full stack, que es novedosa, innovadora también, porque responde un perfil del egresado bastante interesante, y los chicos que están en segundo año, la mayoría ya están trabajando, ¿no? Mitad de la carrera y ya lograron conseguir trabajo, y para el año que viene va a haber nuevas carreras, que ya vamos a estar también cerca de fin de año, antes que termine el ciclo lectivo, confirmando cuáles son y anunciando para poder realizar lo que es la promoción adecuada y para que todos puedan considerar La Bulalle. Cuando hablamos de la universidad también no es solo entender qué es la oportunidad para quedarse, sino también por las cuestiones económicas, pero sino también de elegir el arraigo local y regional, que muchas veces es una de las cuestiones que nos planteamos. Estaría bueno e interesante que nuestros jóvenes también puedan elegir quedarse en la localidad, en la región, y hacer crecer también esta comunidad. Por eso desde la UPC, sede regional La Bulalle, los esperamos. y queremos que sean parte de esta universidad.
4: ¿A partir de cuándo se abren las inscripciones para la diferentes carreras?
5: Sí, mira, nosotros ya fines de noviembre y principios de diciembre vamos a tener en redes sociales, por eso lo invitamos a que nos sigan, UPC, sea regional o Aulaye, toda la información necesaria para que se puedan anotar, nos puedan consultar también.
2: Susana Nuxio, de la Universidad del Siglo XXI, la Aulaye, nos decía lo siguiente para la gran cadena Melodías.
6: Hola, ¿qué tal, Maxi? ¿Cómo estás? Nosotros hace ya 10 años, ahora vamos a cumplir 11 años a fin de año, que estamos en Siglo XXI. Estamos instalados en el centro de la ciudad. Y bueno, estamos sí con más de 70 carreras de oferta constante y que todas tienen apertura siempre entre tecnicaturas y carreras de grado. Así que sí, un placer estar acá como todos los años. Hace ya, bueno, siempre que se hizo la Expo Carrera estuvimos, ahora se llama Expo Futuro, pero sí estamos siempre acá.
4: Es una vidriera y estar presente en esta Expo, que antes era Expo Carrera, ahora Expo Futuro. Pero ustedes realizan un trabajo de campo muy importante, ¿no? Van a los establecimientos educativos para proponerles estas ofertas, ¿no?
6: Sí, nosotros siempre tenemos la idea de que el estudiante o el alumno del secundario ya empiecen desde quinto año, empieza a hacer su proceso de elección de su futuro, qué piensa hacer y demás. Y nos parece siempre más productivo visitarlos antes de las vacaciones de julio, porque bueno, me parece que es el tiempo justo como para que ellos puedan empezar a pensar en esto. Así que sí, hemos hecho una visita, un recorrido bastante importante en todos los colegios. Hicimos mucho la zona, fuimos a Charlone, a Serrano, a Levalle, a Melo, hemos ido a Rufino, hemos visitado muchos colegios, llevando la propuesta del Siglo XXI, que bueno, es una propuesta firme, hace muchísimos años que Siglo está en el mercado estudiantil, tenemos 30 años de antigüedad. Así que hemos hecho ya la visita y esperamos que puedan contar con estas ofertas que son muy, muy lindas, muy productivas.
4: ¿Por qué los jóvenes y no jóvenes, ¿no?, eligen la Siglo XXI?
6: Mira, Siglo XXI tiene la particularidad de tener la flexibilidad del estudio. Es una universidad que trabaja con muchas modalidades de cursado. Modalidad de cursado básicamente arranca siendo modalidad presencial, que es la modalidad que se quedó en Córdoba capital. Y después hay más de 320 centros de aprendizaje, como el que tenemos acá en la Aulaye, que tenemos una modalidad que se llama distribuida o distribuida home, que trabaja con el tema de la virtualidad. Uno es una virtualidad 100%, que cuando hablamos de virtualidad 100% no estamos hablando de que el alumno está totalmente solo, sino que tiene un acompañamiento a través de los docentes que los invitan a participar de sala Zoom, clases áulicas, pero a través de la virtualidad. Y la otra modalidad que sí los invitamos a que se acerquen al centro de aprendizaje universitario que tenemos nosotros acá en la ciudad, que está ahí en la calle España, y ahí les proyectamos unas clases y trabajan en el aula realizando actividades prácticas. O sea que nosotros, nuestro centro de aprendizaje, como los 320 que tiene el país, son con una modalidad virtual. Después la universidad tiene otras modalidades, pero ya esas están en las ciudades más importantes. Córdoba capital, que es el centro histórico de la ciudad, de la universidad, y después tiene Río Cuarto y en Buenos Aires.
4: Susana, bueno, ¿cuántos alumnos tiene hoy el centro de aprendizaje universitario?
6: Nosotros hoy, a esta altura del año, estamos trabajando con 160 alumnos estables en el cursado de carreras, con una variedad de carreras.
4: ¿Eh? ¿De toda la zona?
6: De toda la zona. Tenemos alumnos de, como te dije, de Buchardo, de Charlone, tenemos alumnos de Italó, tenemos alumnos de Levalle, tenemos alumnos de Serrano, y tenemos alumnos que son nuestros y que están viviendo en el exterior. Tenemos alumnos que estudian en Siglo XXI, y que están viviendo en Italia. Tenemos dos puntualmente en Italia que están estudiando contador público. Tenemos un alumno en Alemania estudiando abogacía. Tuvimos un alumno que estaba en Turquía estudiando abogacía. Tenemos alumnos que están estudiando en la Siglo XXI de la Aulaye y están haciendo intercambios en Estados Unidos. Así que la modalidad y la flexibilidad del Siglo XXI te permite que si por algún motivo, una cuestión personal o cuestiones de la vida, tenés que partir hacia otro lado o probar otras cosas, podés irte con tu legajo y seguir estudiando desde donde estés. Nada te prohíbe estudiar y capacitarte.
4: ¿Redes sociales?
6: De la Siglo. Siglo.laboulaye es en Instagram. Y si no, bueno, estamos en España 72.
4: Al lado de la Anónima.
6: Al lado de la Anónima, o la Anónima al lado nuestro. Así que se pueden acercar y nos pueden... Teléfono 3385-466-452, 3385-466-453.
2: Y para finalizar la recorrida, dialogamos también con Maximiliano Camuso, de Fundación Educativa Saberes y Instituto Terra, de la ciudad de Lobo Ugalle, y esto nos decía con respecto a esta muestra.
7: Maxi, ¿cómo estás? Buen día. Sí, la verdad que muy contento, ya están viniendo los chicos, ya han pasado varios colegios. Esto sigue obviamente hasta las 4 de la tarde, viniendo más chicos a preguntar, y la verdad, nosotros venimos todos los años y cada vez está más linda la expo, y los chicos, bueno, ellos vienen, preguntan, se llevan folletería, no solamente de nosotros, sino también de todas las universidades, sí. y de todos los institutos que están.
4: Contanos qué lo que están presentando hoy.
7: Mira, nosotros tenemos todos los cursos de siempre. Les ofrecemos el curso de perito clasificador de granos, el curso de electricista, de gasista. Bueno, nosotros hacemos formación profesional, no son carreras terciarias o universitarias, pero los chicos preguntan, consultan y a muchos les interesa. Vienen y te dicen, ay, mi hermano estudió con ustedes, mi papá hizo un curso con ustedes, y a nosotros eso nos encanta.
4: Maxi, la importancia de que la gente no solamente se acerque aquí, sino también durante todo el año tenga para realizar consultas o evacuarlas en la Fundación Saberes o en Instituto Terra, ¿no?
7: Sí, obvio. Siempre por las redes, por los sitios web recibimos consultas. Los cursos presenciales arrancan en marzo, abril. Las inscripciones en general arrancan en febrero. Pero las propuestas online que tenemos, que arrancan cada 2 meses, bueno, las consultas son continuas.
4: ¿Redes sociales para invitar a la gente?
7: Instituto Terra, Fundación Saberes, Instagram, Facebook, nos buscan por Google, sitio web, Fundación Saberes, Instituto Terra y nos encuentran.
2: Bueno, queríamos dejarle un pantallazo de lo que fue la muestra, esta Expo Futuro, donde estuvimos con la gran cadena Melodías.
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0: de la mañana, 11 de la mañana, 42 minutos. Sigan participando, ya saco los ganadores de la docena de sándwiches de... Gracias, Meli, de Delicias. Y además, la docena de facturas para mañana, para arrancar el sábado, por ejemplo. Maxi, ¿por dónde estás? Vuelvo contigo.
1: Gracias, chicos. En Estudios Centrales nos vamos a General de Valle para hablar con el intendente municipal, Lala Rodríguez Paredes, y que nos cuente un poco, bueno, sobre esta gran noticia para los levallenses. Son 5 viviendas, si mal no recuerdo, que se van a comenzar a construir, pero bueno, todo eso lleva una gestión y demás, así que la saludamos. Lala, ¿cómo estás? Buen día y el gusto como siempre.
2: ¿Cómo andás, Maxi? Buen día. Bueno, gracias por comunicarte y por siempre estar informando todas las actividades de nuestra querida General Levalle.
1: Y buenas noticias, por si las hay, ¿no? No abundan muchas noticias con respecto a la construcción de viviendas en las localidades.
2: La verdad que sí, la verdad que bueno, el viernes, jueves y viernes pasado estuve en Córdoba y ahí recibí la noticia de que estaba el convenio de financiamiento listo para ser firmado. Así que, bueno, la verdad que me llenó de orgullo porque uno está permanentemente gestionando, permanentemente yendo, quizá en forma silenciosa, ¿no? Que esas cosas por ahí no se ven, no se transmiten. Y recibir esta noticia, bueno, obviamente me llenó el alma, ¿no?
1: Bueno, ¿son cuántas viviendas?
2: Son 5 viviendas por ahora para la localidad. Obviamente que en caso de que la provincia cuente con más, que otros municipios no quieran viviendas, sí. Supongo que van a distribuir más, como fue el plan semilla anterior, el plan que se hizo anterior, eran 8 viviendas para Levalle y terminamos recibiendo 16, 2 planes. Ahora nos firmé el convenio de financiamiento por 5, como bien dice la palabra, es un convenio de financiamiento. Claro. Nos dan el anticipo de obra cuando esté todo todo listo y terminado, o sea, no es que mañana se van a empezar a construir. Anticipo de obra y después con el avance de la obra nos van a ir dando el resto del dinero para después devolverlo en cuotas, ¿no?
1: Bueno, ¿tenés un padrón de gente anotada para viviendas? ¿Cómo van a ser distribuidas?
2: Mira, la información de los requisitos van a salir mañana. A partir del lunes se va a estar inscribiendo en las oficinas de Acción Social. Van a inscribir con tiempo, o sea, que la gente no se enloquezca que tiene que venir el lunes nada más, porque hasta que se sorteen se va a inscribir. Claro. O sea, que esto van a ser varios meses. Obviamente que hay que cumplir los requisitos de Fonavi, hay que presentar DNI del grupo familiar, no contar con otra vivienda, tener domicilio en Levalle, acreditar ingresos para después poder pagar, afrontar una cuota, eso en caso de salir sorteado, y en el momento que haya que sortearla se hará como se hicieron en las anteriores, con escribano público, con bolillero, donde todo transparente para que nadie tenga duda de que a este se la dieron, a este no. Claro. O sea, todos tienen la misma posibilidad de salir sorteado. En todos los planes se han sorteado 5 titulares y por ejemplo, la anterior que eran 8 titulares y 8 suplentes. ¿Por qué? Porque si después por alguna razón no cumplen algunos requisitos y hay que bajarlos del listado, ya están sorteados los que siguen, ¿no?
1: Los suplentes. Bueno, es una muy buena noticia, Laura, esta para la gente de General Levalle. ¿Cómo estás con el tema de vivienda? Siempre es demandante, ¿no?
2: La necesidad habitacional siempre es grande. Obviamente que nosotros estábamos esperando ansiosos un plan. Ojalá nos sigan dando. Tenemos toda una manzana reservada para a medida que vayan saliendo planes. Esta, como te decía recién, son igual que la tipología del plan semilla, son viviendas de un dormitorio, una cocina, comedor y un baño, obviamente que después quedan lugar para ampliar, va a ser en un terreno municipal, acerca de la cancha estudiante, donde se han hecho los otros planes para que tengan una referencia, se van a construir las 5 juntas, así que la verdad que sí, me llena de orgullo, y obviamente como yo no puedo con mi genio, ahí nomás pedí que me salga el otro proyecto claro. de financiamiento que también habíamos pedido, que es para adoquinar, para poder adoquinar el proyecto que se pidió, son 8 cuadras, 5 de la calle Europa y algunas de la calle Echeverría, así que bueno, también les insistí que pudiéramos firmar ese convenio de financiamiento, así podemos ir viendo transformar Levalle en todas calles asfaltadas o adoquinadas, ¿no?
1: Bueno, y de eso se trata, ¿no? De golpear puertas e insistir para que estos proyectos puedan salir, ¿no? Digo, de eso se trata la gestión de la intendente.
2: Sí, por eso te decía que por ahí los intendentes nos ven que un día no estábamos, que viajábamos, que vamos, pero realmente es estar, es golpear puerta, como bien decís, es esperar, que siempre somos muy bien recibidos en todas las dependencias de la provincia, somos muy bien recibidos, y bueno, y siempre prendiendo una vela para que salgan los proyectos, ¿no?
1: Claro. Laura, gracias como siempre por la comunicación, y seguramente la semana próxima vamos a estar con alguna otra noticia de General Levalle.
2: Gracias a ustedes, hoy más allá de que tuve varias cosas, también con ayudando a gente a gestionar sus escrituras, logramos que se firmaran 3 escrituras más acá en Levalle. Nosotros, como siempre digo, somos intermediarios, cada vez que viajo a Córdoba, insisto por la documentación, así que hoy logramos que se firmaran 3 escrituras más, así que súper orgullosa, porque siempre ayudando a la gente, haciendo cosas por la gente y por Levalle, que eso, la verdad que uno nos lleva muy adentro.
1: Es impresionante, ¿no? A pesar de la... hay mucha burocracia, mucha distancia, bueno, hoy la comunicación es otra, y los intendentes tienen esa posibilidad de golpear puertas de oficinas de conocidos, ¿no? Políticos hoy en día, todo el mundo se conoce a través de las redes sociales o a través del cara a cara, y se puede llegar a romper con esa burocracia, con esos tiempos, con esa distancia que pasaba antes, y hoy que puedan tener la escritura es algo muy valioso para cada vecino, ¿no?
2: La verdad que sí, la verdad que es un orgullo, es sumamente valioso, porque hay gente que hace muchos, muchos años que espera esa escritura, y hoy tener la posibilidad, como bien decís, más allá de ser escuchados, que es fundamental ser escuchado, fuimos escuchados y pudimos hacer que la gente no tenga que viajar un ratito a Córdoba para firmar una escritura, y lo podamos hacer acá, obviamente oficializado por escribano y con la autorización del IPB, así que la verdad que eso también es una satisfacción enorme, porque es una ayuda más a la gente.
1: Gracias, Laura, un saludo.
2: Gracias a vos, Maxi, por comunicarte, y un saludo a toda tu audiencia.
1: Laura Rodríguez Paredes, la intendente municipal de General Levalle, en comunicación con la gran cadena Melodías.
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0: 12, un minuto, che, cuánto laburo acá, por Dios, 12, un minuto. Nos vamos con Maxi otra vez, y cuánto laburo allá también, Maxi, adelante.
1: Gracias, chicos. En Estudios Centrales, bueno, se viene la gran pollada, como siempre, del taller laboral Camoatí. Estamos con la presidenta de esa institución, así que la saludamos a Roxana Loza. ¿Cómo estás, Roxana?
2: Hola,
1: buen
2: Maxi,
1: día y
2: buen
1: bienvenida.
2: Día. Gracias por darme este espacio para poder dar a conocer.
1: Siempre. Siempre sos bienvenida.
2: Bueno, lo que hace el taller.
1: Sí.
2: Sí.
1: Bueno, contanos un poco.
2: Bueno, este próximo domingo volvemos a tener la pollada.
1: Uh-huh.
2: El que quiera reservar su pollito, todavía está a tiempo, que se acerque a algún miembro de la comisión o pasar por el taller. Y después tenemos para contarte de que el 19 de septiembre hacemos una fiesta retro, esperando la primavera.
1: Ah, qué bueno.
2: Así que con un buen sonido.
1: Muy bien.
2: Un buen sonido, unos premios espectaculares, un viaje.
1: Uh-huh. Eso va a ser para
2: septiembre.
1: Septiembre. Pero vendeme un poco el tema de los pollos.
2: El pollo, este fin de semana, este domingo, sale 23.
1: Uh-huh.
2: Pasen por el taller o algún miembro de la comisión, encárguenselo, que no se queden sin.
1: Esto tiene, sí, como siempre, decimos siempre, un beneficio, ¿no?
2: Sí.
1: Acompañar a la institución.
2: Exactamente.
1: ¿Y en qué anda esa institución? Contanos.
2: Y siempre haciendo un montón de cosas. Nosotros compramos una máquina nueva, una sublimadora. Bueno, ahora hay que comprar todas las cosas que son para trabajar con esa sublimadora.
1: Ajá.
2: Ya sea vasos, tazas, hay que invertir.
1: Claro.
2: Y siempre estamos invirtiendo en cosas que se le hace al taller.
1: Ajá.
2: Siempre hay algo por hacer, siempre. Estamos dejando el patio muy lindo, bueno, hicimos un asador nuevo para vender más cantidad de pollo, bueno, hicimos pisos ahí afuera, así que bueno, los esperamos, que se den una vueltita para ver.
1: No tiene ningún ingreso fijo el taller.
2: El ingreso fijo que recibe es de la municipalidad.
1: Ajá.
2: Sí, todos los meses, eso es fijo.
1: Bien.
2: Nada más.
1: Y esto sirve para acompañar, bueno, todas
2: para
1: las...
2: acompañar, para comprar, sí, materiales, para pagarle a los chicos, hay operarios, claro, hay personal ahí adentro.
1: Hay que mantener.
2: Hay gastos.
1: Sí. Hay que mantener esa institución.
2: Hay que mantener. Hay que mantener el edificio, que siempre hay que hacerle algo.
1: Sí. Reiterame, ¿algún número de teléfono para que la gente se comunique?
2: 1559-9490.
1: Uh-huh.
2: O pasar por el taller ahí en la calle Rivadavia.
1: Y hacer el encargo. Vendeme un poco la fiesta retro.
2: Bueno,
1: ¿fecha?
2: La fiesta retro es para el 19 de septiembre.
1: Uh-huh.
2: La semana que viene ya van a estar las entradas a la venta, porque las primeras 100 entradas anticipadas son las que entran en el sorteo del viaje, de las estadías que tenemos. Y
1: ya están anticipando los regalos.
2: Exactamente. Sí, porque para que sepan y se motiven a sacar la entrada, porque bueno, tienen una posibilidad de poder ir a pasear a las sierras y con todo pago, ¿no?
1: Buenísimo. Al mismo número,
2: exactamente. Que vengan, vayan con ganas de divertirse
1: y de bailar.
2: Claro. Y de prepararse para recibir la primavera.
1: Qué lindo. Roxana, muchas gracias, como
2: bueno,
1: siempre. ¿Eh?
2: Muchas gracias. Y te esperamos en la fiesta.
1: Claro. Allá vamos a tratar,
2: bueno,
1: de estar.
2: Dale, gracias.
1: Bueno, Roxana Loza, presidenta del taller laboral Camoatí, pasando por el canal streaming en esta jornada de viernes.
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17 minutos en toda la República Argentina. Ya estamos cerrando los concursos. Tengo 3 entradas para ir a ver al Chaqueño Palavecino. Tengo la docena de facturas de Delicias. Tengo la docena de sándwiches de miga de Delicias. Bueno, han triplicado muchos y muchos con el simple mensaje también están en participación. Buen día para el sorteo, Natalia, participa. Voy con los últimos, voy con los últimos mensajes, dale. María José, quiero participar por lo de Panadero.

0: Aldo querido, buen día Marcelo, te estoy escuchando desde La Bulalle. Aldo Rusticelli, terminación 079 por Delicias. Vero 499, ¿de dónde Vero? Pedían para Federico, del maestro Pugliese. Hola, buenos días, consulta, ¿usted sabe cuándo va a andar el BTV móvil por la zona de Jovita? Está en Villa Huidobro, señor, señora. Y está también en Canals, pero no sé si va a estar cerca de Jovita, no sé para qué lado van los chicos, ¿eh? ¿Tenemos audio? ¿Podemos sacar alguno? No vamos a sacar todos, no llegamos, negra, ¿eh? Hola, hola, hola.
1: Yo soy Esmil Busto de La Bulalle.
0: Ahora sí.
1: Y quería por el sorteo de la panadería Delicia.
0: Claro.
1: Que dice que sortean algo.
0: ¿Cómo algo, no?
1: El documento mío, los cuatro últimos son 8.440.000.
0: Bien.
1: Bueno, soy de La Bulalle.
0: Gracias, corazón. Estamos sorteando una docena de sándwiches de miga y además una docena de empanadas para arrancar mañana. Por ejemplo, mañana usted compra las... ¿Qué dije? Empanadas, no. Factura. Claro, compra las facturas y nos escucha nosotros mañana, que estamos desde las 10 de la mañana para romperla, con Silvana, con todo el equipo. No todo está perdido. Y con cositas que le vamos a estar contando. ¿Vuelve el que elige los tres temas o no? ¿Cómo? Bueno, listo, perfecto. Vuelve entonces, ¿va a haber alguien invitado? Tres temas de la vida. Tres temas que marcaron su vida. ¿Vuelve? No me he abandonado ahí, ¿no? Y lo que pasa es que, viste, que los eventos nos matan. Sábado, domingo. Pero no, vamos a estar, volvemos, volvemos.
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0: Ahí está, esta grabación de Cristian Herrera la logramos a través de lo que fue la cobertura en la Rudé. Escuche qué sonido saca Lera.

0: El domingo vamos a estar directamente desde el estadio del Social y Deportivo Melo.
1: Los domingos en familia, mimos, chistes, emociones, como postre, discusiones.
0: Claro, después del domingo de familia nos vamos para la cancha, todo, claro. Y llevamos la radio.

0: La apertura de transmisión será a las 3 de la tarde, 15 horas. Ya vamos a estar cargando el evento. No puedo contar, mañana tengo que esperar.
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0: No es malo, ¿eh? No me dejan de hablar, loco.
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0: Ya doy el ganador de la docena de facturas. O la ganadora. Ya doy la ganadora o ganador.
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0: de la docena de sándwiches de miga. Gracias a mí. ¿Está por ahí?
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0: ¿Está por ahí o no está por ahí?
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0: Ah, ¿qué está escuchando?
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0: Ahora va a poner.

0: tarde.
1: Claro, muy poco, dice la gente.
0: Bueno. Y la soga se revienta.
1: Para ver.
0: Llega así de esta manera.
1: Claro, porque Franco dijo que daban tres por radio. Franco, repeto, el chico que está en el tema de la organización del Festival Roca. O sea, 3 por 10 nos debería dar a nosotros 30 entradas. Tienen razón los oyentes, che. Nos dieron 3. Claro.
0: Y se van por la mañana.
1: Claro, si nos da 3 para Buchardo, donde tenemos repetidora. 3 para Jovita, donde también tenemos repetidora. 3 para Melo, 3 para La Bulalle, 3 para Rosales, 3 para Levalle.
0: Porque le sobra la edad.
1: 3 para San Joaquín. ¿Dónde más? 3 para Huinca. Y 3 para Villa Huidobro. Y 3 para Buchardo. Y 3 para Italo. Y sí, nos tendría que dar 30. Tiene razón la gente.

ya que está, porque se fue Fede, y vos me da más bola que Fede. Poné ahí el chaqueño con Rodrigo Tapari, a ver. Sí, ese, ¿cómo se llama? Ese. Ya se viene el sorteo, ¿eh? No te vayas, quédate ahí. ¿Qué radio estás escuchando? Vení para acá, vení que acá te regalamos cosas, vení. Ahí va.

0: Le dijo el Santi que iba a sacar esa.
1: Y si llega a llover, no te preocupes, ya está cuidado.
0: Mañana estamos con Silvana acá.

0: Hola, buen día, radio. Soy yo, Cristina Becerra, de acá de Melo.
1: Hola, Cris.
0: Te escucho todos los días, Marcelo, Rivero. Muy buen programa. Me quiero anotar para el concurso de Panadería de la Delicia.
1: Muy bien.
0: 023, número de último documento. Gracias, un beso para todos.
1: Gracias, otro más.
2: Buen día, buen día.
1: Hola.
2: Está Héctor, el mono Ane, de General Levalle.
1: ¿Cómo anda, General Levalle?
2: Y el mono, el mejor.
1: ¿Cómo? ¿Qué dijo?
2: Participo por el sorteo de Delicia.
1: Sí.
2: Terminación de documento es 928.
1: Bien.
2: Muy bueno la radio. Los escucho siempre.
1: Gracias, abrazo, papá. Gracias por estar ahí. Hola, Panadería Delicia. Miriam, 888888. Lobulocho. Carmen, por la Panadería Delicia. María, 909 de Serrano. Bueno, Zulma, soy de la Bulá. Sí, Zulma, sabemos que soy de la Bulá. Nací en Melo. Provincia de Córdoba. Jorge, 604. Bueno. Che, la Meli nos tendría que dar algo más para mañana, ¿no? Irulegui no apareció en toda la mañana hoy. ¿No?
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1: estoy preocupado. Estoy preocupado y ocupado. Se habrá enojado porque le hacemos sorteo de Delicia y Irulegui, ¿no? ¿Qué onda? Roxana 049, sorteo de la Panadería Delicia. Bueno, siguen entrando los mensajes. Me toqué, loco.
4: Hola, Marcelo, ¿cómo estás?
1: Hola, Raquel.
4: Quería anotarme para el sorteo de la Panadería Delicias. Soy Raquel, 965. Muchas gracias.
1: Raquel, poneme la...
4: Y el oyente, a la mañana y a la tarde, aunque no estés vos.
1: Genia. Gracias, Raquelita. Escuchá, Raquel, vos ya vas por dos. Si te anotás en el canal de YouTube, vas por tres. Claro, el que se anota una vez escrito, una. Audio vale dos. O sea, cargamos dos en el programa, ¿no? Sí, se puede. Mirá ahí la pestaña, ahí. Ponés ahí, ¿ves? Tildás ahí el programita que tenemos. Ahí está. Tenemos un programita espectacular que lo hizo Emilio. Genio, Emilio. Ahí está, ponemos otro ahí. Dos, ahí está. Ahí está, dos veces. ¿Ves? Pues mandó audio, claro, dos veces. ¡Buen día! Participo por cualquiera de los sorteos. Pablo de Jovita.

0: dispuesta un poco. No, pero... me pasó un poco la tecnología.
1: No, no, yo te
0: por
1: voy a
0: eso
1: ayudar.
0: No lo hice. Pero otras veces lo hice.
1: No,
0: así que
1: pero pará,
0: voy a intentar de nuevo.
1: No, pero pará, yo te voy a ayudar. No, a los oyentes que hay que ayudarlos. Claro.
2: Era mío el gol y la canción. Estoy buscando acá. Pongo cadena melodía y me aparece la transmisión. Ahí está. Ahí cuando ven ahí el...
0: Pero otras veces lo hice.
1: No, ahí está.
0: Pero
1: pará.
0: Voy a intentar.
1: Ahí te paso el canal. Ahí entras y te anotás. Hay tiempo. Ah, yo no tengo apuro para ir. Ah, no, tengo tiempo. Así que le voy a... La gente tiene que tener la posibilidad. ¿Qué pasó? ¿Eh? Ah, claro. Acá se lo tengo que mandar. Oh, qué burro que soy. Ahí está. Mirá, Raquel. Ahí te mandé el vivo. Ahí agarrás, abrís y escribís ahí abajo y te anotamos tres veces. Gracias, gente, por estar ahí, ¿eh? Qué bueno que relatás el clásico, Marcelo. Yo no puedo ir, lo voy a escuchar. Lo podés ver también, ¿eh? Mirá que todavía no está el evento hecho, ¿no? Para que la gente vaya comprando. Si no puede venir, puede comprar la entrada. Nos da una mano. Claro. Bueno, ahí anda la gente de la comisión directiva del Club Social y Deportivo vendiendo los zócalos también. Colaboramos con las instituciones. Buen día, quiero participar por delicia. Che, ¿queda algún numerito de la moto o no? Yo compré ahí, yo voy a ganar la moto. Si la gano, la vuelvo a donar. Queda grabado esto. Si gano la moto, se la dono al club. ¿Estamos? Ya veo que la gano y la tengo que donar. No sería problema, sino la gente va a decir, che, armaron todo para que la... Nada, pero va por sorteo de Lotería Nacional. No, tan así no. Bueno, listo, queda registrado. Si gano la moto, lo donamos. Para que la vuelva a sortear el club. Y para que venda más números. ¿Está? Listo. Raquel, ¿ya te notaste? Las entradas del chaqueño, dice Jackie. Muy bien, Jackie. Alejandro de Huinca, ¿qué nos depara el tiempo este fin de semana? Anotame para el sorteo del chaqueño, Alejandro. Bueno, a ver. Pará, que estoy de este lado. Se me cerró todo. Pará, Huinca, vamos a poner Huinca. Se la voy a dar justo. Huinca.
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1: Bien, Winca Renancó. Me encanta Winca, ¿eh? Ahí está. 8 grados 3 ahora. Che, ¿tanto frío hace en Winca ahora? 12, ¿hace tanto frío? 5, 3, sensación térmica. Viernes, 12 la máxima. Mañana sábado, mínima 1 grado, máxima 15. Domingo, mínima 5, máxima 14. ¿Qué partido hace? No hacemos de... No hacemos dos partidos este fin de semana, hacemos uno otra vez. Y bueno, todo no se puede. Santiago de Jovita para el chaqueño. Santiago, tenés invitación especial vos. Porque son mi amigo. Ya te voy a decir que te dejen entrar ahí. Hola Marce, pasame a mí también, estoy igual que a la señora. Bueno, ahí le pasé. Pero suscríbanse, pónganse, suscriben ahí. Ustedes en internet, en YouTube, todo lo que es, todo, plataformas de radio, de lo que nosotros le mandamos, métanle dedo nomás, no pasa nada. Viste que la gente, con la cantidad de garcas que hay por ahí con WhatsApp y los hackeos, la gente tiene miedo y es lógico. ¿Viste? Hagamos la justicia, no los agarra nunca. Buenos días, saludos para la banda MR Crunch. ¿Qué? Que tocamos mañana en el Festival Roca, los esperamos. MR Crunch, ¿qué sería? Explícame un poco más, loco. Mandame un tema, mandame algo, dale. No te vamos a cobrar. Che, mira cuánta gente está ahí. ¿Qué pasó? ¿Se apagaron todas las radios? Mira toda la gente que... ¿Entran todos, che? A ver, estoy viendo el perfil. Ya te digo que esta banda es buena. Y tienen mucho, mirá, mucho... Acá no hay pista, papi. No, mirá, está la percusión. Mirá. Trombón ahí. ¡Uf!

debe sonar lindo esto. Pasame, pasame audio, pa. Me anoto por lo de Delicias. Bueno, listo. Ya se viene el sorteo de las tres entradas. A ver si Repeto me dé por ahí. Me dice, che, tenés razón. Si es por radio, no, ni me escuchó el audio, Repeto. Qué flojito, Repeto. Qué lástima. Acá mi amigo Martín dice, heladera. A ver, me mandó acá, heladera. Una historia de burocracia, espera, espera y descargas eléctricas. Sábado 29 de agosto. Estoy viendo. Sábado 29 de agosto. 21 a 30 horas, domingo 30 de agosto, 20 horas, en el Teatro de la Sociedad Italiana de General Levalle. ¡Ah, una obra de teatro! Saludos, Martín. Sábado 29, domingo 30 de agosto. Hay teatro. Bueno, ¿qué más? Che, no me mandaron acá. Cristina dice, hola Marcelo, me anotás para el sorteo de Delicias, gracias Cristina, 449 de Melo. Muy bien,

Lindo ir a ver al Chaqueño. Y acá te regalamos entrada. Decime qué radio de la zona te está regalando entrada, a ver. Cadena Melodía, la más regalona. Es la más regalona de todas, papi. Pero lo digo de verdad. Marce dice, felicitaciones, qué lindo y hermoso que canta tu hija. Igual que el papá, señora. Canta igual que el papá. ¿Qué quiere que le diga? ¿Podrías ponerlo? ¿Qué quiere que ponemos, eh? No hay problema. A ver, ¿tenés ahí o no? Ponelo. Total, el dueño no nos va a decir nada. Ponelo.

0: qué bárbaro. Bueno, ahí está. Igual que el papá, salió ese nene, como canta, che. ¿No? Vas a ver mañana vas a ver. Te voy a sorprender mañana. ¿No vení mañana? No, tenés que venir. Bueno, che, vamos con el sorteo. Mirá la hora que... ¡Vamos! Señoras y señores, tengo los ganadores para ir a ver al chaqueño para vecino. ¡Atención! ¿Ya están los tres? A ver, ahí no veo, ahí. Ahí, correme, sacá. Levalle... Italo y Jovita. Ah, mira qué lindo. Bastante distribuido. Mirá, ruta 27, ruta 26 y ruta 7. Mirá cómo te la resumo. Así nomás se va. Che, tres entradas nomás. Mañana voy a conseguir más. Me voy a comprometer. ¿Puede ser? Señoras y señores. ¡Ganador!
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0: No, ¿qué digo? No, ganadoras son. Tres mujeres. De Levalle, terminación 440, se va a ir a ver el chaqueño para vecino, Natalia. Señoras y señores, Natalia de Levalle, terminación 440. No tienen que venir a buscar nada, tienen que ir con documento. Yo ya paso y listo. Vamos. ¡Ítalo! Bueno, les decía, ruta 7. Natalia es de Levalle, o sea, por ende, ruta 7, 440. ¿Eh? La terminación del documento. Después, Victoria 809. Me parece que Victoria se anotó ayer, me parece. O ayer o antes de ayer que la escuché que... Algo dijimos de Victoria que nos escuchaba. ¡Dítalo! ¡Victoria! ¡Eh! Golpea la puerta. ¡Victoria! ¿Estás ahí o estás comiendo? ¿Apagaste la radio?
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0: 899 la terminación para Victoria de Italo, que ha ganado la entrada para ir a ver al chaqueño para vecino. ¡Qué lindo! Vamos a la ruta 27. Te hablaba de la ruta 26, ahí tenés. Pero yo soy. Pero claro, papá. Es la imaginación del relator. Eso no me traiciona. Karina, que está en la ruta 27. Terminación 478, se va a ir a ver Karina de Jovita. Jovita, la que linda que Jovita. Estoy enamorado de la localidad de Jovita. Jovita, 478. La terminación.
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0: se ha ganado la entrada para ir a ver al choqueño para vecino. ¡Qué lindo! ¡Hermoso, Bueno, ¿y quién se lleva la docena de facturas? Vamos con eso, Pará, este poner, pará, déjalo entrar a este. Entró un. Metelo. ¿Qué dice acá? Llegó acá Mr. Krunz. ¿Cómo se pronuncia? Perdón, El inglés mío es muy. Mr. Krunz. Tal cual, así. Ya lo pongo. Hermoso ese nene. Nada que ver con el padre, dice Norma. Gracias, Norma, te quiero.
2: 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Que venga el pibe, canta, no cante vos, Martedito.
0: No.
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0: A ver.
2: Marcelo, mandámelo al estudio, mandámelo.
0: Ah, ¿lo va a grabar, Charlie? Saludo, Dani, ahí, las mil voces, Dani. Bueno, tengo los ganadores. No hay palillo, no hay nada en esta radio, loco. Nada ahí. Oh, qué crotera que tenemos, loco. Qué crotera, Dios mío. Acá. Señoras y señores. El ganador de la docena de facturas se llama Leonardo, terminación 487. Tenés que ir a Delicias, le decís a Meli que te dé la docena de facturas a Leonardo con el documento en puerta de Delicias. Las dos sucursales, la que quiera, la elegí vos. Creo que tenés que ir cualquiera, claro. Qué sé yo, Delicias tiene más. Claro, tiene, va a abrir por todos lados. Qué va. Una docena de factura se ha ganado Leonardo de la Bulalle. No tengo el apellido de Leonardo.

0: Señoras y señores,
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0: En este caso es una ganadora. Cuando... es de la localidad de Villarrosa y se lleva la docena de sándwiches de miga. Los mandás a buscar con el documento. No hace falta que vayas vos. Comisionista de Villarrosa. Querida, querida. Hay varios que nos creen de Villarrosa. Por eso le pongo. No. Me mirá con esa cara como diciendo. Me escucha mucha gente en Villarrosa. ¿Y qué te pensás vos? ¿Y qué radio va a escuchar? ¿Qué van a escuchar del modo? ¡Escuchá! ¡Susana! ¿Estás ahí, Susana? ¡Susana! ¡Golpea la puerta! ¡Susana! ¡Susana!
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0: ¡Susana!
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0: ¡Ay, me gustó! ¡Ponele ahí otra vez! ¡Ponele! A ver, ¿qué pusiste ahí? ¿Qué apretas? ¡Susana!
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0: Tiene apellido, ¿eh? ¡Pirles! ¡523!
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0: ¡Se ganó la docena de sándwiches! ¿Sabés qué, Susana? La lonja juega de local. Ya tenés los sándwiches para llevarlo a la cancha. Pero te los comí todos vos, Susana. No le convidé a nadie. Se te van a acercar todos, che. Quiero probar los sándwiches de... Me dijeron que los sándwiches de miga son... Yo no los probé, pero me han dicho que son muy, muy, muy buenos. 11 puntos. Meli, gracias. Y todos conocen, ¿eh? A Delicias. Qué barro. No tenemos como sponsor al Quincho, ¿no? ¿Quién lo tiene, Carrizo?
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0: Yo soy cliente del Quincho, sí. Siempre voy a comprar. Siempre. Está impresionante los pollos que hacen ahí. Los asadores son de primera. Señoras y señores, de esta manera nos estamos retirando. Hay un mensaje ahí, pará, de respeto. Ah, poneme los chicos estos, che. A ver, ponémelo.

0: Pará. ¿Estos chicos cantan de los años dorados y yo no me enteré? ¿Cuándo vienen a la radio? Pará. Cantan del... ¡Claro! ¡Silvana, escuchá!
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0: encantó, chicos, me encantó. Están invitados, vengan un día. Estamos acá cerca. Si no, vamos a ir cuando salgamos a recorrer la zona, los vamos a invitar al móvil. ¿Eh? Me encantó. Me encantó, loco. Aparte cantan la música que pasamos los sábados. Genio. Silvana, ¿estás ahí?
1: Martelito, artistas exclusivos de No Todo Está Perdido, ¿eh?
0: Pero claro, le vamos a pedir la cortina, papá. Mañana estamos con No Todo Está Perdido, ¿eh? Hola, ¿sabés quién es el padre de ese cantor?
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0: Será Ricardo, pero Carrizo no puede cantar ni el arroz con leche.
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0: Hijo mío, yo lo anoté. Hecho. Me corresponde.
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0: Es malo que soy,
1: Dicen que está. Pero genial, es genial ese chico como canta. Tendría que hacerlo participar en Es mi sueño con Guido Casca.
0: No.
1: Ese seguro que va a la final y todo.
0: No.
1: Lástima que no lo anotaron.
0: No.
1: Se puede
0: tiene que estudiar primero.
1: Creo yo. Por favor, tiene futuro en la música.
0: Tiene que estudiar. Bueno.
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0: Che, nos tenemos que ir, qué lástima. Qué lindas palabras, Dani, gracias. Dice que le encanta cuando conduzco, pero dice que me voy muy seguido. Che, más que nunca, Fuentón Plástico, ¿no? Y lo que pasa, hoy les contaba ahí a los chicos que... Ah, ¿viste que me estaba olvidando? Los chicos de... Sueños de Radio, que participan acá. Ustedes saben que Cadena 3, los pueblos que son adherentes, que tienen una repetidora de Cadena 3, por ejemplo, Serrano lo podría haber hecho, La Bulalle lo podría haber hecho y Levalle lo podría haber hecho. Los que tienen repetidoras de Cadena 3. Estos Sueños de Radio que es espectacular, que hacen participar a los chicos de los colegios. Bueno, el IPA de aquí, de Melo, han hecho dos grupos y han mandado dos programas para participar. Lalo Mir va a estar, por ejemplo, por decir, por nombrar a alguno de los jurados, que van a elegir cuál es el programa de esos 15, 20 minutitos que tienen que entregar. Creo que son 15, si no me equivoco, o media, no me acuerdo. Bueno, acá, obviamente que nuestra radio les dio todas las herramientas para que vengan a grabar. Encantado, nos encantó que estuvieran acá y... Nos han traído una torta ahí los chicos, en agradecimiento. No la probé, pero veo que le falta una parte. Ahí me parece que Federico metió primera, segunda y tercera, ¿no? Ya lo vamos a probar. Gracias, chicos. Gracias. Y el sueño de radio, por más que no se dé en sueño de radio, le vamos a cumplir el sueño de radio nosotros desde acá. ¿Eh? Pero van a ganar. Han hecho dos programas espectaculares. Hay talento ahí, ¿eh? ¡Ojo! Hay talento, no voy a nombrar. Hay talento. Ahí los chicos del IPEA, de acá de Melo. Qué buena idea que tuvo Cadena 3 de incentivar un poco que los chicos... Viste que hoy todos los chicos quieren ser streaming. Ponen una camarita y quieren ser streaming. Y la radio se está yendo... La radio sigue siendo la radio, ¿no? Y esto también es un poco de fomentar nuevos talentos, chicos que incursionen en el mundo de la radio. ¿Eh? Claro, la magia de la radio. Más allá de que ahora con la camarita, viste que se ha perdido mucho. Pero sigue siendo... Nosotros seguimos haciendo radio. Por ejemplo, relatamos y televisamos, pero sigue siendo radio el relato. Comentario, todo. Bueno, no se va a perder eso. ¿Estamos? Tenemos que ir, che. Qué manera de hablar hoy, vos.

0: Ya está John Olo ahí. Ya está John Olo. Bueno, reitero los ganadores entonces. Leonardo se ganó la docena de facturas, terminación 487. Susana de Villarroce, Susana Pirle se ganó con la terminación 523 los sándwiches de miga que van a retirar en Panadería Delicia. No tienen que venir a mandar nada a la radio, directamente lo hacen con documento. Yo paso los ganadores. Natalia 440 de Levalle se ganó una entrada para ir a ver al chaqueño. Victoria 899 de Italo se ganó una entrada para ir a ver el chaqueño. Y Karina de Jovita 478 también se ganó una entrada para ir a ver al chaqueño Palavecino. Qué lindo, me encanta. Me encanta que podamos ser parte y formar parte de, claro, de la movida de regalar algo para que la gente pueda ir. Bueno, mañana lo esperamos. Seguimos mañana, ¿eh? Mañana seguimos. Mañana vamos. Con No Todo Está Perdido,
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0: Mañana. Dale, mañana.
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0: Mañana.
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0: Tratamos. Vale. Mañana nos encontramos en este dial y en toda la cadena, en las redes. Mañana estamos con Silvana. ¿Cuánto hace? Dos fines de semana.

dice acá, Yanni, no, nos tenemos que ir. Gracias, chicos. Que no vas a olvidar. Saludos, nos vamos. Ah, Vero vuelve el lunes. Ah, tuvo que viajar. Nos reencontramos mañana nosotros con No Todo Está Perdido, el domingo con el clásico. Si no venís a la cancha, vas a poder escucharlo.

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1: Che, mirá, me armó. Ey. Che, Franquito me armó. ¿Vieron? Franquito. Y ese oyente que dijo, che, pero si son tres por radio. ¿Quién fue? ¿Luis? ¿El que puso? Luis de la Bulalle dice, che, si son tres por radio, Cadena Melodía tiene una radio en cada pueblo. Dijo, son 30. Yo le traslado esto a Franquito Repeto del Festival Roca. Che, viene el chaqueño a Huinca, viejo. ¿Ustedes saben que viene el chaqueño a Huinca? Estamos tremendo, tremendo. Bueno, y yo... No, caradura no. Yo hablo por la gente. Le dije a... No, caradura no. No, negra, no. Pero vos estás peor que... Volvé, Fede. Vení, Fede. Déjame hablar. Bueno, negra, déjame hablar. Y yo le dije a... A Franco, digo, che, me dice acá un... Me dice acá un oyente, Luis. Ya le pusimos nombre a Luis. Porque primero era un oyente, ahora es Luis. Que, claro, este oyente de la Bulalle me dice, che, tres por radio. Y vos tenés radio en la Bulalle, tenés tres. Serrano tres, fue sumando, me sumió 30 entradas. Y tiene razón. Y yo le hago saber esto a Franco. Y Franco me dice...
2: No seas desgraciado, Marcelito. Me van a matar. Escuchame, hagamos una cosa.
1: A ver.
2: Te libero tres más, ¿querés?
1: Escuchá.
2: Te saltís mañana, ¿te parece?
1: ¡Crack! ¡Pará! Nah. Yo le digo, tres más tres son seis.
2: Ahí, bueno, ahí hablé con la productora. Seis más, hermanito.
1: ¡Tomá! ¡Sacala a bailar! ¡Ah! ¿Qué le va a tocar? ¿Qué le tocaste? ¿Le va a tocar Pitu un sordo? ¡No, Franquito! ¡Seis entradas tenemos mañana para regalarle el chaqueño para la vecino! Gracias, Luis. Te vamos a traer como productor, ¿eh? Porque, claro, yo, viste, te dicen tres por radio y uno dice, bueno, Cadena Melodía tiene tres. Pero claro, tres por localidad.
2: Métete seis más para mañana.
1: ¡Tomá!
2: Porque te conocí vos, la zona tuya es muy grande.
1: ¡Sácalo!
2: Sé que vas hasta ahora y sácate seis más para mañana.
1: ¡Genio!
2: Muchas repetidoras.
1: Bueno, listo, perfecto. Gracias. Mañana los espero entonces. De las 10. De las 10 de la mañana hasta la 1 de la tarde. Vamos a estar con los... Con las entradas del chaqueño. 6 tengo para regalar. ¿Escuchaste? 6 entradas. Y no lo dije yo, lo dijo Franco. A las 3 que ganaron hoy se suman 6. O sea, ¿qué voy a regalar? 9 entradas. Ah, se reportó. Lo llamó al chaqueño y dijo, sí, Cadena Melodía. ¿No escuchaste? Ah, ¿no era el chaqueño? Buenas tardes, apagué la radio. Antes me avisaron recién que me gané los sándwiches. ¿A dónde se retiran? Escúchame, Susana. ¿Por qué apagaste la radio, Susana? Acabas de perder la docena de sándwiches míos, Susana. Ah, mentira, Susana. Tenés que ir a Delicias. Delicias. Delicias. Allá los retirás. Ya le... Documento, vas vos, retirá la docena. Yo ya paso tus datos. Tenés que ir con documento. ¿Eh? ¿A dónde está Delicias? Claro. ¿Cómo dónde está Delicias? Si la gente sabe. Tenés dos sucursales. Escuchá. España y Casalín. O Galo Llorente y Posadas. ¿Estamos? ¿Eh? Horario comercial. Automáticamente participás y ganás. Acá participás y ganás. Susana, ganaste. Su, te felicito. Tenés que ir a buscarla ahí. Documento. Ya pasé yo los datos. ¿Ah? Una docena de sándwiches, amiga. Y Leonardo no apareció. Pagó la radio también. ¿Y qué hay que irse a las 12 de acá? Paren un poco. Banquen un poco más. Bueno, señoras y señores, nos vamos. Ahora sí, les decimos muchas gracias. Yanola, todo suyo el aire, ¿eh? Chau. Chau, gente, gracias. Gracias por estar. Y gracias ahí a Franco Repeto que nos dio 6 entradas para que mañana. ¿Y qué radio van a sintonizar? Cadena Melodía, papi. 6 entradas del chaqueño para el vecino. No sé, vos verás. Acuérdense en que. Busquen Cadena Melodías Radio, busquen Melodías La Bulaye, suscríbanse al canal que tienen más chance ahí. Chau. Chau, chau, chau, chau. Mañana nos vemos, chau. Poneme. Poquitas horas falta y nos volvemos a ver, ¿eh? 12 horas.

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0: El legislador Flores tenía un asesor condenado. La legislatura busca intensificar un poco más los controles. Bueno, esa la escuché varias veces. El legislador Ramón Cañito Flores, representante del departamento Río Seco por Hacemos Unidos por Córdoba, quedó nuevamente en el centro de la polémica por la situación judicial de dos personas que trabajaron como sus asesores. Uno de ellos es José Aníbal Ricardo Villarreal, detenido por abuso sexual con acceso carnal y grooming en perjuicio de tres adolescentes de 13 años. El otro caso es el de Ariel Alejandro Rodríguez, condenado a 3 años y 6 meses de prisión efectiva por usurpación y peculado. Pese a que la condena está firme, continuó como asesor de Flores hasta el 13 de agosto pasado. ¡Qué bonita la historia! Horror en Avellaneda. Un policía mató a su hija y cobardemente se suicidó. Una tragedia conmocionó a la localidad bonaerense de Lomas de Zamora, luego de que una mujer integrante de la policía matara a su pequeña hija y posteriormente se quitara la vida. La oficial Estefanía Luján Espínola fue encontrada sin vida junto a su hija, identificada como LJ, luego de que la policía acudiera tras un llamado al 911 que alertaba que la mujer no respondía a las comunicaciones. Di María dejó la puerta abierta al retiro tras la dura eliminación de Central. Se lo dije ayer, pero bueno. El histórico futbolista argentino Ángel Di María expresó su profundo dolor. Sembró serias dudas sobre la continuidad de su carrera profesional luego de la eliminación de Rosario Central en Copa Libertadores. Momento duro, porque mi sueño era otro, mis ganas eran otras, de poder continuar, pero es fútbol. Ahora va a tocar pensar y ver qué es lo que quiero seguir haciendo, dijo Fideo. Si Fideo pensaba que Rosario Central estaba para llegar a una final de Copa Libertadores, estaba muy equivocado, ¿eh? Digo, de pronto, me parece, todo el mundo tiene que pensar eso, porque uno tiene que jugar un torneo pensando, lo vamos a ganar, pensando, vamos a llegar a la final. Pero date vuelta y fíjate el plantel que tenés y vas a decir, bueno, demasiado lo que hicimos. Hora 13, 9 minutos en la República Argentina.
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0: ¡Hola, la, la, la, la! ¡Mira qué lindo, Jiménez! Si yo fuera mujer. ¡Ay, ay, ay, ay, ay, ay, ay, ay, ay! Saludito, saludito para los chicos de la farmacia del hospital Elpidio Torres. Están escuchando la radio para la Vicky que mandaron alerta a los marcianos. Capaz me devuelvan el lunes. A la Vicky decirle que me mandaron alerta a los marcianos, capaz que me devuelvan el lunes, dice la Muma. Se está... Bueno. La, no entiendo nada.
1: Es como raro.
0: Algo raro, ¿eh? Mm. Rara como encendida te vive viendo. La. Lalo, el pintor de Sumarán, colorete, para los changos. ¿Y qué me manda acá? Me manda un video.
1: ¿Qué
0: y ves? Y ya estoy viendo. Antes de apretar el play, ya veo que hay una bolsa de carbón y hay una parrilla. A ver. Sentí. Sentí la carne, sentí.
2: Mira, colorete, disparado, papá. Soy Lalo, el pintor.
0: Lalo, para que siga el video. ¿No sabes qué olor a humo siento? ¿Siento olor a humo?
1: Sí, yo también.
0: Se siente el olor a humo, che.
1: Todo sí, justo sí. Con el suéter.
0: Abrí la ventana que nos va a agarrar olor a la ropa. Sí. Qué lindo, Lalo, querido, te queremos, Vamos con todo, Que no decaiga, papi, Arriba. Colorete, estoy pasando por un duelo reciente y siento que sacaste dos y hasta tres sonrisas en lo que va del programa. Bueno, gracias. No. Te mandamos un beso. Para eso estamos,
1: Qué lindo
0: estamos
1: mensaje.
0: Para que la gente se sonría, para que la gente se olvide un ratito de los quilombos, para que la gente pueda estar en Disney, aunque sea hasta las 5 de la tarde. Gracias, mi hermano, Vamos con todo. Vamos. Arriba. Colorete acá haciendo bolsa, están trillando. Soy Adrián de Capilla de Citón. Bueno, hola, Adrián querido. Marce, Colorete, cocina. Dándole a mi marido mormito bondiolita al disco. Mira, la Marce haciendo la bondiola, la estoy viendo acá. Qué bueno que está la bondiola. Echale una cervecita, un vinito, algo. Está medio secardi, Marcelita de mi vida. Vamos. No, porque lo lindo de comer al disco es después agarrar el pan. Agarrás el pan. Y después le pasás al disco el pan.
1: Basta.
0: Después le pasás al disco.
1: Sí, claro.
0: Lo limpiás al disco con pan y te lo comes todo. Anto de Winca Renancó, los pagos de Santo Benigno. Colorete, lo escuchamos siempre, nos encanta la popu para mis amores Bruno y Nahuel, Mabel, Fabián, Jimena y Franco, mi sobrina Martina e Isabela de Catriró La Pampa. Pero mirá qué lindo con un tema de Dale Que Va, pero qué bárbaro, Dios mío, la gente está en todas partes, Nosotros no nos damos cuenta, Núñez.
1: No
0: nos damos cuenta.
1: Están en todos lados.
0: Mirá, están en Belville también.
1: Uy, qué bueno.
0: Ivana de Belville.
1: ¿Qué dice Ivana?
0: Antes pajarrín para la Ivana de Belville.
1: Me parece muy bien.
0: Ivanita de Belville trajo una bolsita de color rojo.
1: Está fresquita.
0: Sí. Con.
1: Bolsita.
0: Ya le cuento qué hay. Colorete y Nico.
1: Hola.
0: Soy Ivana de Belville o de Belville, como quieran llamarles.
1: Sí.
0: Lo prometido es deuda, así que aquí va lo prometido. Es uno de mis emprendimientos que hace poco empecé. El otro es la costura. Mi Instagram es Sola Costura. Sola con Z.
1: Bien.
0: Costuras. Los escucho todos los días. Me acompañan tanto en mi casa como en mi trabajo. Que lo disfruten. Saluditos, abrazos. Gracias. ¿Qué hay acá en la bolsita?
1: ¿Qué hay?
0: Alfajorcitos de maicena.
1: Oh,
0: Perá. Escucha.
1: Es rosa, no es roja.
0: Es rosa fuerte.
1: Claro.
0: Sí, la vi de lejos. Es
1: pensé
0: colorado de cerca, rosa de lejos. Colorado de cerca, rosa de lejos. Alfajores de maicena.
1: Sí, pero.
0: Con formas de corazón.
1: No,
0: una cosa de loco.
1: ¡Qué bueno!
0: Yo me gusta olerle la maicena. Mira qué rico.
1: Qué rico, cosa divina. Che, bueno.
0: Qué contento se van a poner en casa hoy. Gracias, Ivana. Te queremos mucho.
1: Dice Nico también.
0: No,
1: dice...
0: pero Nico, porque te saludan, porque estás acá. Si no estarías acá, ni te saludan.
1: Y
0: bueno,
1: no, claro, por eso.
0: Y bueno, ¿qué querés?
1: Estoy acá.
0: Que diga Waldo, porque Waldo está a la mañana. Y que diga Ramírez, porque viene, no.
1: Pero recién con el de Tucumán dijiste que a tu equipo no te lo toquen.
0: No,
1: ahora
0: lo toca
1: de repente
0: nadie,
1: estás solo.
0: Bueno, pero yo, bueno, va. Bueno, toma, agarra un corazón y déjate hinchar. Qué cosa, bárbaro. Sos la perinola, loco, toma.

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0: Un placer, gracias, buenas noches.
1: Loco.
2: Te voy a amar.
1: ¿Te un poquito?
2: Y nada tu vida. Bueno, ¿qué me cuenta, mi querido Núñez? Empieza a conversar con nosotros.
3: Bueno, como no, hoy empieza una nueva fecha de...
2: Barrio Durán,
3: qué bien.
2: ¿Qué tal, Dieguito?
3: ¿Qué trapo?
2: Zapatillita nueva y se compró de cuero ahí.
3: ¡Qué linda!
2: ¡Ah! Una gente le ha hablado para traer unas hamburguesas.
3: Bien, ya está currando.
2: Ya tiene el choreo. Ya tiene su choreo, Diego. ¡Vamos nomás!
3: El otro día...
2: ¿Y cuántos somos? ¿Y ya sabes cuántos somos?
3: Somos tres.
2: No. Si es viernes, está Ramírez, somos cuatro. No me agregué gente al equipo.
3: El otro día metió Escape Room.
2: ¿Qué es Escape Room? ¡Ah! Vos sabés que me gusta ir al Escape Room.
3: ¿Te gusta o no?
2: Sí, me hace pensar.
3: ¿Habla con Dieguito?
2: ¿Qué metiste, canje?
3: Ah, no. Gracias, así, en selfie. ¿Vos no lo seguís en Instagram? ¡Seguilo!
2: ¿Te sigo?
3: ¡Seguilo, sonso!
2: No, pará, vení. Pará, vamos en Instagram, pará.
3: Diego se llama, Barrios Durán.
2: Espera, que acá están jugando los botes. Diego.
3: Busqué Barrios Durán porque hay varios. Este
2: Diego,
3: es Diego.
2: Diego Granade, lo sigo.
3: No, Barrios Durán.
2: Diego Yukoski, este bueno, el periodista deportivo, te lo
3: sí,
2: sigo.
3: Sí,
2: querido, él sabe. Diego Macaño, lo sigo. Diego Olmo, lo sigo. Diego Tapia, bueno, este no lo voy a dejar seguir porque no me invitó más a comer nada. Nunca me invitó. Diego Riva, bueno, musicazo. Pero Diego, ¿qué le pongo? Barrio acá.
4: La B.
3: Claro.
2: La B. Diego, qué sé yo, Diego Bonanote, no, este no lo sigo, muerto. Diego Bonanote.
3: Es tan difícil encontrarlo, Diego Barrio Durán.
2: Diego, ¿dónde está? ¿Este sos vos?
4: Sí, ese mismo.
2: Diego Barrio Durán.
4: No,
2: sí,
4: yo te sigo.
2: Uy, no te sé.
3: Seguir también, pará. Dice, basura.
2: Pará. Seguir también, ¿te pongo?
4: Sí.
2: Seguir también. Ahí está.
3: A todo esto, hace un par de fines de semanas atrás en selfie el tipo.
2: Oh, mira. ¿Por qué va a ser? No saqué nada, no, bueno. Tu pasado. Bueno, jugabas en la B, ahora estás jugando en la A. No te haga problema, Diego Barrio Durán. ¿Está todo bien? Qué sé yo. No pasa nada. Está todo bien. A ver acá las historias. Ah, se sacó una selfie con Lalo Mir y Paul Guzmán. Bueno.
3: Pobre Paul, pasaba bien. Por
2: no
3: ahí.
2: No tiene
3: Paul.
2: Una foto conmigo, ¿eh?
4: No.
2: O sea,
3: si no lo seguís.
2: Lo trajimos y
3: ya subió
2: se saca con Lalo
3: vos.
2: Mir y Paul Guzmán y conmigo no. Gosta que se va.
3: Bueno, cuestión. Hace un par de semanas el tipo en selfie. Acá estamos en el escape room, la pasamos re bien en familia. Espectacular, dice el nenito, el hijo de él abajo, que habla más que él.
2: Mira,
3: meten canje los tipos.
4: Mi vieja quiere que va como Mirko, que lo va a vender, pero no.
3: No, eso no corresponde.
2: Mirá quién lo está mirando, que hace 30 años que está en la radio.
3: Es que sabe qué pasa.
2: Y todavía no puede enganchar un choreo. Lo único que hace es enganchar música, que lo hace también Waldo Sandoval.
3: Escuchó hamburguesas gratis.
2: Ah,
3: por eso vino.
2: Ah, escuchó hamburguesas gratis. Ah, mirá, ahora llegó Waldo. Mierda, hablan de comida. Tenemos un equipo, parecemos juntos, boludo, con el turco.
5: Acaríciame, sáltame y decilo vos.

0: la futbolista argentina. Saludito para todas las chicas que practican el fútbol de primera división. Día del filatelista argentino.
1: What is this?
0: Feliz día, decí primero.
1: Feliz día.
0: Filatelia y numismática, papá. Filatelia, las estampillas.
1: Yo las estampillas.
0: Coleccionaba hoy... estampillas.
1: Sí, sí, se cumple la primera estampilla. Se cumple. Sí, sí, las primeras estampillas.
0: Numismática
1: es
0: la moneda.
1: La moneda, mira vos.
0: Te digo porque soy experto.
1: Ya no hay moneda, ¿no?
0: En ya Argentina. No hay moneda. Sí, ya no hay monedas. Y las monedas que hay no sirven, no tienen valor. Día del poeta. El poeta, el loco. Uy.
1: ¿Qué pasó?
0: Qué lindo tema para cantarlo en la peña viuda a los 20. Oh. Viuda a los 20 años y con 3 hijos luchó por él. Uy, no me vuelvo loco.
1: Folclore, che.
0: Me vuelvo loco.
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0: partido para las 2 de la tarde, queridos amigos. Qué lindo que le estamos pasando bárbaro por acá. Día del cuidado personal masculino. Hoy veo que usted lo celebró porque pasó por la peluquería.
1: Sí, fui ayer en realidad, pero sí. Lo celebré.
0: Pero fuiste ayer a la tarde porque...
1: Claro, la tarde-noche.
0: Muy bien, espectacular. Yo también porque me afeité. Entonces, viste, el cuidado personal
1: muy
0: masculino.
1: Muy bien, perfecto.
0: Un poquito, que unos retoques. Viste que bien que tengo todo.
1: Sí, está prolijita.
0: Sí, esta vez me cortó bien el macho. Está bien, porque por ahí te corta como el culo. Pero
1: no
0: bueno.
1: Tenía ganas de tomar mate.
0: Sí, esta vez no tomo mate, no charlo con nadie, no saco el celular. Así que tuve la 20 minutos, otro 25, no 4 horas y media para cortarme la barba. Día de la Copa de Oro.
1: Bueno, no tengo el gusto de tener una.
0: No, pero bueno, yo tampoco.
1: Bueno, el Mundial.
0: Y los curas deben estar celebrando porque tienen el cáliz. El cáliz es una copa de oro.
1: Claro, sí.
0: Sí, muy bien.
1: Linda para fundirle,
0: ¿verdad? Tanto oro que tienen los curas podrían, bueno, acordarse de la gente que no tiene. Hoy es el día de la camisa hawaiana. Camisa noble, si las hay.
1: De la pizza y de la camisa.
0: Qué lindo. Yo tengo unas guayaberas así lindas. No. Palmeras. Qué linda la camisa hawaiana.
1: No van, coche.
0: Sí.
1: No, me parece que payasesco.
0: No, bueno, porque vos sos de otra época. Pero no poníamos las hawaianas y la se colgaban de las lianas, Por lo menos en mi caso, papi, Te lo digo yo, viste, qué sé yo.
1: ¿Conocés Hawái?
0: No conozco Hawái. No, me faltó Hawái.
1: Se faltó Hawái.
0: Bueno, capaz que era una
1: uno
0: de esas.
1: Uno de los tantos estados.
0: Sí, uno de los tantos, de los 350 países que me faltarían conocer, pero no importa.
1: Un estado.
0: Hay un estado, Hawái, porque claro. Estados Unidos.
1: Sí, no pude
0: ir, porque estaba trabajando para el Mundial.
1: Estuviste en Kansas, no pude ir. Dallas.
0: Aparte, viste, yo quedando, porque tenía que ir, alquilar la tabla, era un gasto. Porque hay olas
1: como
0: en Hawái.
1: Claro.
0: Claro, en Hawái se practica surf.
1: Sí.
0: Windsurf.
1: Como Elvis.
0: ¿Y qué Elvis? El pingüino.
1: Elvis Presley.
0: ¿Qué pasa con Elvis?
1: ¿No es de Hawái?
0: Ah, no me acuerdo, creo que sí.
1: Creo que es Hawái.
0: Sí, pero viste que está esa de los pingüinos que están también en...
1: Lo de los pingüinos.
0: Esa la vi, esa película.
1: No, pero esa es de Hawái.
0: Me parece que estaban en Hawái los pingüinos.
1: Sur. Bueno, puede ser. No, me parece.
0: Pero no, los pingüinitos de fines. ¿Cómo se llamaba la película?
1: Sí,
0: la película de los pingüinos que era del surf.
1: No me acuerdo.
0: Que el gordo no lo fueron a buscar y dice, dale, que tenemos que ganar el campeonato. Échale bola, vale, y al final, viste.
1: Un poco reducida la trama.
0: Sí, pero estaba linda, Sí. Bueno. Todos aquellos muchachos que han usado la camisa hawaiana, me mandan un mensaje para explicarle a este pibe que no sabe nada.
1: O una foto.
0: ¿De qué se trataba? Si alguno tiene un. Sí, dejen de mandarme polenta. Fideo. Carne, hamburguesa. Mándenme una fotito alguna hawaiana, muchacho. Qué lindo la hawaiana. No me hagas acordar. Están todas casadas y las
1: nombro, bueno.
0: Se van a divorciar todas.

0: Otro detenido por el caso de grooming y abuso sexual en el norte de Córdoba. La investigación por grooming, abuso sexual y presunta explotación sexual infantil de Villa María de Río Seco sumó este viernes un nuevo detenido. Ya son 12 los acusados en la causa. Se trata de un hombre mayor, residente en la zona rural de esa población del norte cordobés. Los investigadores sospechan que los adultos compartían entre ellos información sobre las adolescentes. Ladrones entraron en una casa de La Matanza y mataron a golpes a un jubilado de 82 años. En la localidad bonaerense de San Justo, partido de La Matanza, una pareja se encontraba durmiendo. Fue sorprendida por tres delincuentes armados que llevaban los rostros cubiertos y guantes, quienes habían logrado entrar tras violentar la reja de la ventana del comedor. Durante el asalto, los asaltantes atacaron a Lorenzo Fiorentino, de 82 años, le propinaron varios golpes exigiendo la entrega de efectivo. Sin embargo, en medio del tenso momento y tras la sustracción del dinero, la víctima sufrió una severa crisis de nervios, terminó descompensándose en el lugar, lo que provocó que los agresores se dieran a la fuga de inmediato. Un ex Racing habló sobre su adicción al juego. Perdí todo, mi familia está destrozada. El futbolista Jonathan Gómez, de 36 años, habló públicamente sobre la ludopatía que atraviesa y reveló las consecuencias que tuvo su adicción al juego en su vida personal, familiar y profesional. El mediocampista reconoció que debe $50,000 por apuestas realizadas en una plataforma clandestina y admitió que no sabe si podrá volver a jugar al fútbol profesional. El exjugador de Racing fue contundente al describir la naturaleza de la adicción. Esto es una droga, quiero que lo tengan claro, también es como una droga. Así de Avellaneda, aclaramos por si las moscas. Hora 14, 4 minutos.
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0: Pepa, señores, porque no te enamora. 14-7 minutitos. Todo lindo, Córdoba. ¿Cómo estamos para el fin de? Contame todo.
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0: que te engaño, pero te quiero tanto. Ya regalamos entradas para San Carlos mañana en el estadio. En un ratito estoy regalando, señores. 11-3 la temperatura. 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Hay viento sur a 10 kilómetros. Peor todavía. La. Está como para comer fideos con baña cauda y carne al horno. Vitel Toné, un quilombo. Me manda Ariel acá. Pero bueno, rico, tiene una todo. Sí, tiene una pinta. Sí, no me van a mandar la camisa caguaya, no. Hoy me van a mandar todo foto. Mira. Para Cacho de Colonia Tirolesa. Para un cachito.
2: ¿Qué mandó?
0: La camisita hawaiana que clavó bueno, Cacho. Ni Cacho Deica de las Palmeras tiene esta camisa. Vamos, Cacho, no más. Mira la hawaiana que pintaste, Cachito, papá. Ay, ay, ay, ay, ay.
2: Aparte pone cara de dandy.
0: No, y encima se hace una selfie. El tipo está apoyado en la pared con una cara de Jay Bond. Vamos, Cacho, Colonia Tirolesa, no más. Camisa.
2: ¿Qué viste?
0: Colorete, si no la tiene el hurón del Marqués. ¿Quién más? Colorete. Mira la pinturita esta. Clavado en una esquina. El tipo está parado en una esquina.
2: Sí.
0: Tiene una jarra de un jugo, de algo granizado, debe ser.
2: Sí.
0: Pero clavó una hawaiana, claro, pantalón corto. Y una hawaiana con flores rosas y como si fueran las flores de un gomero. No son flores, son ramas, que eso, no sé qué mira.
2: Bueno, claro, las hojas.
0: Verde, rosa. No, estas son Hawái. Esta es la actitud.
2: Esta es la camisardi,
0: papi, viva la hawaiana, que no decaiga. Y ahí nomás me manda también Gastón. Y Gastón Pasarino me manda una hawaiana, clavó abrazado a ella, seguramente de vacaciones, porque está en Ojota.
2: Bueno, mira lo que es ese contexto.
0: La hawaiana.
2: Ahí entra. Mira lo que es ese all inclusive.
0: Bueno, el tipo está en un all inclusive. Está con pantaloncito corto, ojotita. Ella anda con sandalia, con una cervecita en la mano.
2: Una peladita ahí linda.
0: No lo agarró el sol todavía. Se ve que el primer día que llega, porque te agarra esa pelada el sol del Caribe. Ay, te papá. La deja como un wow, recién rascado, loco. Ay, qué lindo que me pone cuando me da bola el oyente, loco, ¿eh? Qué lindo esa hawaiana, Dios mío. Yo tengo una manga corta, una hawaiana, pucha, si hubiera sabido me la pone. Bueno. Mientras tanto recibo acá para el mate de la tarde un caserito, un pan casero.
2: No, pero
0: en una foto.
2: Pásalo.
0: Bueno. A ver acá.
2: Aguante la hawaiana.
0: Acá, colorete, criollito, palmate esta tarde.
2: Pásalo, Marcelo.
0: Este está trabajando en una panadería. Lo están haciendo. A ver, pará. Y dale, Marcelo, de mandame los criollos. Bueno, Alvear 139, papi, qué cosa bárbara. Espera, que voy a ver si tengo otra hawaiana más.
2: Yo creo que pica en Punta Cacho.
0: Los chicos de la cantera de Coqui están comiendo la carne con chinchulina. Uy, chinchulina le metieron.
2: Oh.
0: Ay, le metieron pimiento con huevo.
2: Oh.
0: Ay, ay, ay, ay, ay, ay, ay, ay. Los tomatitos infaltables. El pan a la parrilla vuelta y vuelta. Esta me gusta, cantera del Coqui, Esta me gusta, Ay, 25 kilos. Marca la balanza. Están pesando un costillar.
2: No, bueno.
0: Acá me manda la foto.
2: Son?
0: Mariano me manda una foto.
2: 60.
0: Un costillar de 25 kilos lo están pesando. Qué basura, qué lindo. Los hinchas de la gloria estamos contentos y le metemos costillar completo. completo con vacío, matambre, todo.
2: No,
0: 25 kilos, 400. Acariciame, saltame y bailame, por favor.

0: con las hawaianas, señores, 14 con 11 minutos, 21 de agosto, viene la morada y ya viene la peña y ya viene la ensalada TR. No sé si me voy a animar a anunciar el tema que me mandó Ramírez, viste que estuvo enfermo el otro día.
1: Sí.
0: Estaba con nanas, viste.
1: ¿Y volvió con todo?
0: Sí, son tres palabras.
1: ¿Tres palabras?
0: Sí, pero tengo miedo.
1: ¿Qué tanto se desubican tres palabras?
0: Tengo miedo. Imagínate que tengo miedo de decir el título, tengo miedo de escucharlo también.

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0: ay, sigo viendo, pero vos sabés que me encandilé.
1: ¿Por qué?
0: Me encandilé.
1: ¿Qué pasó?
0: Damián me manda la hawaiana que tiene flores de todos los colores.
1: ¿Qué dice Damián? ¿Cómo es?
0: No. La de Damián es hawaiana, en serio, porque la hawaiana tiene que ser colorida.
1: Claro.
0: No solamente la hawaiana,
1: mucha
0: sino
1: naturaleza.
0: Me subió el pantaluki, me lo subió hasta arriba de los tobillos.
1: Ah, no me digas.
0: Como viste que antes se usaba. ¿Cómo viste? ¿Lo viste a Olave vos en la cancha?
1: Usa hasta hoy en día. El jogging tres cuartos.
0: Bueno, acá está Damián tres cuartos. Nada, Damián metió tres cuartos. Metió las dos manos en el bolsillo y posó para la cámara. Nada, Damián, la mejor hawaiana que he visto, mi hermano, ¿eh? Ah, Damián, viejo nomás todavía.
2: Vuelvo a cantarte mi Córdoba linda.
0: Aparte paré violeta, papá. No. Este es un artista. Te queremos, Damián. Sos lo mejor que nos pasó en la vida. Uy, mira quién apareció.
1: ¿Quién apareció?
0: Le erró, pero se la voy a tomar. El Carri, que está
1: amigo,
0: en España,
1: es amigo, un amigo de la casa, sí.
0: Él me manda, pero no es hawaiana, porque tiene todo barquito.
1: Ah, no, claro.
0: Es una camisa blanca con barquitos negros en la mar.
1: Es más bien normal.
0: Es una camisa normal.
1: Sí.
0: No me va a mandar una que tiene perrito, el otro que tiene osos. No. Esta no es hawaiana.
1: Las anclitas, viste, que se había puesto de moda.
0: Es prima hermana de la hawaiana, pero no es hawaiana. No la tomo como hawaiana, Carri querido. Daniel de Il Panetón. Uy, Daniel de Il Panetón.
1: ¿Qué viste?
0: Ahora cambié todo.
1: ¿De la panadería?
0: No, la jesuita. La jesuita que yo comía con el que en paz, íbamos a la ñata, ay, me van a hacer llorar.
1: Qué lindo.
0: Che, Damián, los sábados estamos temprano, ¿viste? Desayunamos tipo 9, ahí metemos un cafecito. Apurado, ¿viste? Porque no tenemos tiempo. Ah, Damián. Si me va a mandar esa foto, yo te mando la dirección de la radio. Alvear 139.
1: Ah,
0: Damián.
1: Portería.
0: Portería. Temprano, ¿viste? No la mandé
1: claro.
0: Si la mandé después de las 10, en el sorprendente me la llevo a mi casa. Para la merienda. Dios mío. Ay. Señoras y señores, seguimos. No. Bueno, acá me han hecho una IA.
1: ¿Qué pasó?
0: Una IA.
1: Una IA, sí.
0: Estoy yo.
1: Sí.
0: Con un fondo de palmeras,
1: ajá,
0: arenas blancas y mar turquesa. Un coco en la mano.
1: Un coco.
0: Con una pajita.
1: Mira,
0: una hawaiana espectacular. Y al lado la Wanda Nara, conmigo.
1: ¿Por qué Wanda? ¿Por qué se le ocurrió eso?
0: Y Wanda esta. Sí. No estoy muy parecido. Estamos más o menos parecido estoy.
1: Sí. Ahí la encontré.
0: Sí.
1: Está parecido.
0: No está tan parecida la Wanda. Me parece que le falta algo.
1: Más
0: volumen.
1: Mezcla, sí.
0: Un poquito más volumen a la Wanda. Pero bien, muchachos. Luquita, ¿cómo te quiero?
1: Tiene el tatuaje del Fero Almedo en el brazo.
0: Ah, mira vos. Es medio raro. Sí. Varios tatuajes en el brazo. Qué lindo. Bueno, estamos con todo. El día de la camisa hawaiana, mira, acá me han mandado otra IA. Me han hecho a mí.
1: Ah, mira.
0: No, pero mira el detalle que tiene. Esta habría que ponerla. Tengo un daiquiri y no sé qué en la mano. Tengo el telón de la popo que tenemos acá en el estudio.
1: Claro.
0: Una hawaiana que tiene unas flores espectaculares. ¿Y sabés quién está?
1: ¿Quién está?
0: La Leonor Marzano. ¿Viste que yo tengo una remera de reloco que tengo la cara de la Leonor?
1: Ah,
0: ¿y la uso el 4 de junio?
1: Sí.
0: Y la han puesto la han puesto al lado de la urraca ahí.
1: Sí, del guacamayo.
0: No, pero mirá qué bueno que está la IA esta, boludo. Y bárbaro, ¿eh? Está medio un apión colorete ahí, pero bueno. Si hay uno que le agarró con tutti. Bueno, espectacular. Día de la camisa hawaiana. Estamos recibiendo camisa hawaiana para todo el

0: José de Altagracia que está pintando.
1: Sí.
0: No.
1: ¿Qué pasó?
0: Metió los lentes de Batman. Metió los lentes de Batman. Y se metió una hawaiana azul, verde, amarilla, roja, pero escucha,
1: ¿cuánta info?
0: Escúchame, no pintes con esa camisa, por favor, José. Sácatela. Esa camisa es para salir el 21 de noviembre, de septiembre, la primavera.
1: Sí.
0: No, lo que está la gente. No, los oyentes míos. No, nosotros tenemos aquí todo. No, este es lo mejor que nos pasó en la vida. No sé si no guarda que no arranque y ponga toda la foto en el Instagram.
1: Sí,
0: de todo lo que me están mandando la hawaiana. Guarda, muchacho. Existe la hawaiana todavía. El 21 de septiembre me pongo una.

0: mirá qué lindo recuerdo le apareció a Roger, va, no sé si tan lindo.
1: ¿Qué ves?
0: Esto debe ser ferial.
1: Ah, de
0: en la época del COVID.
1: Claro.
0: Roger debe ser enfermero. Porque acá lo tengo a Roger todo vestido con el.
1: Bueno, ¿te acordás que hubo uno que no era?
0: ¿Cómo que no era?
1: ¿Te acordás? El falso.
0: Ah, el falso médico.
1: El falso médico del COE.
0: Sí, del COE. Que tenían acá, mamita, querida, vos. Va, pegamos uno. Y acá está Colorete en la silla. ¿Te acordás que había? No, esto es el Sheraton. El hotel que ahora se llama, no me acuerdo cómo, que vacunaban ahí.
1: Donde concentra Belgrano.
0: Sí, yo me acuerdo, algo del Virrey, no.
1: Bueno, Quinto Centenario.
0: Ahí era, me acuerdo porque había que sentarse ahí en las distintas, en la silla y te llamaban o te vacunaban en la silla, no me acuerdo cómo era el tema. Te hisopaban. Mira vos, acá estoy con el mira qué lindo, bueno. Ya pasó la época, Dios, te acuerdo, había que hisoparse cada 15 días. Uy, qué lo parió, Dios mío. Mamita querida, bueno, ¿qué me cuenta, Núñez?
1: Bueno, que fue una mañana muy movida en el Centro de Alto Rendimiento Deportivo Amadeo Nuchetelli, es decir, el predio de Talleres.
0: Sí, ¿qué pasó?
1: Hubo una reunión entre el cuerpo técnico, jugadores y dirigencia con algunos exjugadores.
0: ¿Cómo con algunos exjugadores? No entiendo.
1: Por ejemplo, estuvo Astudillo, estuvo Rodríguez. Julián Maidana,
0: sí.
1: Estuvo Gustavo Lillo, Daniel Albornoz, entre otros.
0: Gente con pertenencia de Talleres.
1: En una reunión y hablando con cada una de las partes, como decimos, dirigencia, jugadores y cuerpo técnico.
0: Bien.
1: Y también hubo lo que se conoce como la visita, la famosa visita.
0: ¿De los barras?
1: Exactamente, de los hinchas caracterizados. Ajá. A los planteles cuando las cosas no van bien.
0: Está bien, sí.
1: Por lo que me cuentan, una charla tranquila, amena. No pasó a mayores, no hubo violencia, ni mucho menos. Sí, pudieron hablar con algunos referentes del plantel, los que frenaban a dialogar. Fattori, Unzain, Gabriel Báez, Augusto Schott y Matías Galarza fueron los que de alguna manera dieron la cara. Lo natural es que acá no aparezcan nombres como, qué sé yo, Dávila, Baroni, porque no, porque son chicos,
0: porque
1: no es a lo que, no es a quienes apuntan este tipo de charlas.
0: Sí.
1: Así que bueno, una mañana muy movida entre los exjugadores, estas reuniones y también, una manifestación, si se quiere, de un grupo de aproximadamente 50 personas afuera del CARP.
0: Bueno, yo estoy, mira, casualmente me está llegando un video donde están cantando contra los jugadores, algunos hinchas.
1: Sí, claro, sí.
0: Estoy viendo acá. ¿Será la culpa de los jugadores o será que, bueno, hay que cantar contra los jugadores? Porque siempre, nunca se canta contra la dirigencia. A veces sí, a veces no, pero bueno. No está bueno que se cante contra nadie. La verdad que no está bueno. Un momento crítico el de Talleres.
1: Momento crítico, sí.
0: Así que, bueno, visita de la barra, reunión con los históricos. Y espero que saque algo, ¿no? De esto, salga algo de todo esto. ¿Eh?
1: Sí. Sobre todo, bueno, era el tratar de dialogar y de llevarle lo que piensa la gente a los jugadores. Y los jugadores tratar de hablarle en nombre del plantel. Para los hinchas.
0: Bueno, sí. Veremos qué pasa, querido. ¿Sabes cuándo juega Talleres?
1: Está el lunes a la noche contra Rosario Central, que viene de quedar eliminado anoche en Copa Libertadores.
0: Muy bien, perfecto. 14:29, dale.
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1: Grande, así que parece una pelea. Sí. ¿Eh? Ahí está. Y ahí está él mirando, anda, sabe dónde, con la caguaya. Deja, deja. Dios mío, qué cosa. Se la vamos a guardar para los albañiles.
2: No, que no le
1: pague el asado los viernes. ¿Eh? ¿A dónde gasta la guita? En una caguaya. Dios mío, qué barro. Pero bueno, camisas al fin, que hay por todas partes, ¿eh? 14:46 minutitos. Qué linda que está la tarde para praliné. Me trajeron praliné, me parece, por ahí.
3: Ah, mirá.
1: Sí, mirá,
3: me había dado cuenta.
1: Por acá, no sé quién. Porque no dice nada acá. Pues praliné y cubanito.
3: Qué rico.
1: Así que lo vamos a guardar ¿Para
3: qué? Para acá. Para tú, también.
1: Lo guardo acá atrás y acá se apoya, Gil. ¿Dónde quiere que lo ponga? Lo pongo acá. Está loco, vos me voy a llevar. Ayer no quedó nada de cositas ricas, ¿eh?
2: Acá, cositas ricas.
1: ¡No!
2: Y repone. Cositas ricas, repone.
1: Repuso unos alfajorcitos de maicena.
2: ¡Olvídate!
1: ¡Feliz!
2: Ahí está.
1: Gracias, cositas ricas.
2: Y el Ari que...
1: El Ari que nos manda una...
2: Te armó una ensaladita. Ya no quedaba nada, viernes, hasta sí. Ahora. El Ari vendió todo y te la armó ahí a vivo.
1: Ari. Jamón y queso, lechuga, lenteja,
2: rúcula,
1: puro tomate, nada, me quiero morir. El Ari, lo mejor que nos ha pasado en el centro, ¿eh? Lo mejor que nos pasó en el centro, el Ari, ¿eh?
2: No te vayas, Ari.
1: Un día voy a hacer un programa desde ahí, desde el Ari.
2: Uy, sí, no es mala,
1: sí,
2: ¿eh?
1: Me voy a ir ahí, sí, sí.
2: No es mala.
1: Sí, sí, no fui a YouTube.
2: No, sí, ya me di cuenta.
1: Y bueno, pero así me acordás.
2: Pero tenés que ir, papi.
1: Y bueno, pero así.

0: está, cómo está la gente en YouTube. A ver qué dice el mensajero de YouTube. Déjame que estoy entrando,
1: ¿Qué
0: estoy
1: dicen?
0: Entrando de YouTube. Ya viene la peña, muchacho, ya viene la ensalada. Color, acá desde Olavarría, un temita del Toro Quevedo. Nadia, hola, Olavarría. Prepárense que el Toro festeja en septiembre su aniversario en Villa Retiro.

0: Colorete, ponete la pila, Colorete, besos para mi suegra que me da unos besos divinos.
1: Tiene que ser mentira.
0: No empecemos,
1: que tiene que ser.
0: Ya empezamos ya.
1: Es el mismo de
0: ya
1: hacer.
0: Ya empezamos, ¿no? Este YouTube, el otro, el de ayer, era el mensajero.
1: Ay, el de YouTube encima
0: escuchando
1: tiene.
0: Escuchando desde Alejo Ledesma, hoy se come rejunte. No hay ganas de salir de la cama. Día libre en el trabajo, dice Amado. Bueno, bárbaro. Colorete, soy de Luque y estoy en Comuna San Giorgio, Calabria. Los escucho por la aplicación Utemita de Germain. Herido. Bueno, ¿qué más tengo acá? Colorete, una pregunta. Yo el domingo en el Kempes, en el festejo del Día del Niño, me gané la bici. ¿Cómo hago? ¿Lo tengo que buscar ya o yo? ¿Cómo puedo hacer? No, te da, en teoría la gente del gobierno le lleva la bicicleta a los ganadores a su casa. Calcula que son muchos, son 100 bicicletas, así que deben estar repartiéndose los muchachos para llevar las bicicletas correspondientes.
2: Voy a ir a trabajar, estando aquí total, ¿qué más me da? Ay, amor.
0: Bueno, ¿cómo estamos? No tenemos respiro hoy, Ay, amor, ay, amor. Quiero recuperar. Para Linda, que hoy está cumpliendo años y anda en el volante escuchando la radio K y el pajarrín. Para Linda, bueno, corazoncito mío.
1: Bueno, desubicado.
0: Desubicado, bueno, feliz cumple, Linda, perdón.

0: pasó?
1: No, te iba a contar.
0: Sí, contame.
1: Te iba a contar.
0: ¿Sí?
1: Que.
0: ¿Estás ahí?
1: Sí, estoy acá, pero... estoy acá. No, pero estoy revisando las. Las mismísimas.
0: ¿Efemérides?
1: Efemérides.
0: Ajá.
1: Hoy tenemos peña, ¿viste?
0: Claro.
1: ¿Y qué hago yo en la peña?
0: ¿Ladrás?
1: No, no, canto.
0: ¿Cantás? ¿Cantás? Sí. ¿Qué dije?
1: No me faltes el respeto, te vas a quedar sin trabajo.
0: No, pero ¿qué dije?
1: Ya
0: no.
1: Que está dura la
0: me
1: calle.
0: Me debo haber compasivo.
1: Está dura la calle. Está duro. Ya te veo dónde vas a estar vendiendo.
0: No jodas. Con
1: hoy eso. Nace Kenny sí. Rogers, cantante. Ajá. Estadounidense. Año 1938. Nace Kenny Rogers.
0: Mm.
1: ¿Por qué te digo esto?
0: No sé, no lo veo muy linkeado a la peña.
1: Un pedacito del homenaje a Kenny Rogers, porque después la gente me quiere escuchar en la peña. Pero también hago un poquito de inglés, un poquito.
0: Seguro vos que te quieren escuchar.
1: Hey. Hoy me quieren escuchar cantar folclore, pero un poquitito a Kenny Rogers no lo podemos negar, ¿eh? Kenny Rogers, Kenny, mami. Ay, ay, ay.
2: My love.
1: En la arena, con una hawaiana puesta.
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1: Bermuda de bambú y de...

0: Feliz cumpleaños para Kenny Rogers en su día. Santiago Villanola. 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En un ratito canto en el idioma nuestro, pero también canto en el otro que manejo.
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0: ahí estaba, señores, la música que venía con Damián y la conga. La conga, conga, se viene la veronga. Che,
1: ya lo saben ustedes, pero de parte de la conga.
0: Bueno, gracias. El Bocha, mañana, pronóstico, ¿no? Y número de la suerte. Mañana permitido de la semana, viene con Bainotti. Mañana el Toco y me voy, una canción basada en una inspiración macabra. Ojo, mañana, Toco y me voy. Canción basada en una inspiración macabra. Papito, querido, yo no sé si la... Bueno, canciones encontradas con Daniel Humberto Reina. Mañana lo tenemos Chingolito Ledesma. El Chingo nos va a contar la historia del éxito descomunal de la banda de Carlitos de algunos años atrás, que se llamaba Si te querí y te, pero a mí no me venga contando aquí te, si te querí y te. Bueno, esa historia es una canción escrita por Chingolito Ledesma que tiene una historia. Ah, bueno, mañana lo vamos a saber. Le tiro el enigmático y me voy a la tanda porque ya también tenemos la ensaladera, tenemos de todo. Está cargadita la cosa. A ver si sacan el enigmático del sorprendeme de mañana, queridos amigos.

enigmático, sorprendeme del sábado. De haber sido futbolista, sería de Escorpio.

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0: Bueno, muy bien, está sonando la Popu, señores. Estamos sonando con un saludito para la familia Goicoechea, que está trabajando ahí en el taller, que están con faldita a full también, ¿eh? Bueno, así me gusta. Vamos, muchachos, vamos, que no decaiga. Arriba, mi gente. Qué linda que está la tarde de los populares. Ya son las 3 de la tarde. Qué rápido que pasa el tiempo, por favor. Dios mío. Coloriti. Saludito para Pablo Reartes, alias Bartolo, que está cumpliendo años de parte de los empleados. Que es una maravillosa persona. Que pase un gran día. ¿Tomita de Eugenia o de la Ranchada, por favor? De la Ranchada. Bueno, no conozco Bariloche. Bueno, Coloriti 123 probando. Llegan mis mensajes o me tienen bloqueado. Hace tiempo estoy esperando que lean mi mensaje. Igualmente, saludos para yo, Re Carnaza, los voy a seguir molestando. Bueno, acá están llegando Pablito de Neuquén. Llega todo bárbaro, mi hermano. Mateo, el pirata de Ituzaingó, para sus viejos que están laburando en Cantibar, mejor carro de la zona, autopista Córdoba-Rosario. Que me guarden asado, que pasé y estaba hasta las manos. Ah, bueno, no hay asado, papi, tenés que ir antes, ¿eh? Bueno, para Pavo Andrea, hoy es mi cumple, quiero que me salude. Te estamos escuchando desde el taller Las Intensas. Si puede ser, Los Enganchados de la Magui o de la Mona. Decir la freidora que es mi ídolo. Ah, mira qué lindo, Pavo Andrea. Qué lindo, un besito grande. Una viborita, Pavo Andrea, que tengas un feliz cumple. Qué hermoso nombre, Las Intensas.
2: Sí.
0: Cuidado con eso, ¿no?
2: Puede ser muy real.
0: Claro, claro. Sí.

0: ella. Juan me dice, va la hawaiana colorete. Oh, nah. Nah, nah.
1: ¿Qué?
0: Nah, nah, no. Acá está. Escúchame, Juan. Juan desprendió la camisa hasta 10 centímetros antes del ombligo. Se paró en el frente al espejo. Sacó celular, metió sombrerito blanco y una hawaiana.
1: Y metió truchita, ¿eh?
0: Una hawaiana con ananá.
1: Ananá
0: no
1: dado
0: son
1: vuelta. Flores,
0: son ananá dado vuelta. No, no, no. Me bebotea el Juan. Nah, Juancito, son lo mejor que hay, hermano. Esa hawaiana no la suelte nunca, mi hermano, ¿eh? Esa garpa que da miedo, papá, ¿eh? ¡Ay, ay, ay, ay! Colorete, acá te mando como te gusta a vos con sal de campo. ¡Ay, oh, los porteños en brague! Mire el asadito con sal de campo original. Pero lástima que debe estar helada la carne.
1: ¿Por?
0: Porque han hecho el fuego con un diablito que tiene el escudo de River, ¿sabe qué? Bueno, carne fría. Dios. Carne fría en el porteño.

0: suave.
1: ¿Tiene algo para contarme? Porque ya estamos en hora de saladera, pibe.
2: Sí, que salió.
1: Viene Ramírez hoy. Ay, la gripe de Ramírez. No sé si lo trajo peor o decir que le agregó.
2: Son tres palabras.
1: No, no, no, gracias a Dios. Era, estaba mal. Dice, no, está mal. Se llama plim, plim, plim, plim, plim. Ah, bueno, bueno, bueno. No, pero son cinco palabras.
2: Se ubicó, ¿no?
1: No, se ubicó, no. El título se llama así, pero no, él creía.
2: Pero él que... el que lo elige.
1: No, pero él creía que se llamaba las primeras tres palabras. Dije, no, al lado, no, menos mal. Bueno, bueno. Dale.
2: Qué dudas que me da todo. Salió el FIFA 27.
1: ¿Qué es eso?
2: El juego de la Play o de la compu, no, de lo que sea. Eres,
1: yo juego las cartas.
2: Bueno, cuestión. Los jugadores, los mejores jugadores del fútbol argentino, según el juego, según el FIFA. El mejor jugador, Ángel Di María, con 82 de valoración.
1: Por supuesto, no hay ninguna duda de eso.
2: ¿Atrás quién? Segundo.
1: Si no, Lionel Messi.
2: No, no, no, no, del fútbol argentino. Pero Messi es mejor que Di María hoy en día. Del fútbol argentino.
1: Ah, perdón, del fútbol argentino. ¿No está Di Lolo?
2: Di Lolo está, pero en la posición 17.
1: Ah, perdón, bah, está un poquito atrás. Recién empieza.
2: Pero bueno, ya está.
1: Para, y aparece. El ruso acá sí, vale.
2: No, te está faltando uno que es clarísimo.
1: Ay, ay, ay, espérate, cachito, del fútbol argentino.
2: El ruso no está, che.
1: ¿Cómo?
2: No está en el listado, bueno, de los primeros 20.
1: Porque el FIFA lo hace gente de Estudiantes de La Plata. No sé, che.
2: Sí, sí sabes. Te lo juro que sí. Vos le decís de otra forma. Le decís como una linda ciudad de Estados Unidos. Como el creador de las películas.
1: ¡Ah, Walt Disney!
2: Pero claro.
1: No me digas. No, Leandro Paredes.
2: Sí,
1: bueno, hijo. Pero estoy en todas. Mira, estoy con las hawaianas. Estoy preparando la peña. Estoy preocupado, claro, por Ramírez, porque no va a
2: matar. Por eso te tuve paciencia.
1: Pero
2: sí, pará, sí.
1: Estoy con todo, pibe.
2: ¿Y
1: hoy,
2: tercero?
1: Y
2: ¿quién
1: gano,
2: aparece?
1: Gano poco. Perdón, ¿cómo?
2: ¿Qué?
1: No, nada.
2: ¿Y tercero quién aparece?
1: Y aparece... Y tiene que ser nuestro.
2: ¿Aranda?
1: Aranda.
2: Tranquilo. Es un 10.
1: Es un 10, Arandita.
2: No, Aranda no. Sí. Es un 10 el que está tercero.
1: Equipo, ¿de equipo? ¿Equipo grande?
2: De Córdoba.
1: De Córdoba. No me diga que está el chino.
2: El chino se la arrasa.
1: El chino se la arrasa
2: en el top 3 del fútbol argentino.
1: Toma.
2: Del FIFA. Aparece después el Ubita Fernández, puesto 10. Y Fattori, puesto 14. Los que se meten ahí del fútbol cordobés en los mejores 20 jugadores del FIFA 27.
1: Muy bien, señoras y señores. Nos vamos preparando. Hay música y ensaladera. Vuelve Ramírez después de la gripe. Y no sé si volvemos nosotros el lunes.

0: viernes, fin de semana. Joda. Y para activar, le metemos power con la ensaladera.
1: Bueno, ATR, es momento. Largamos. Para praliné y tenemos praliné. Está para alfajor de maicena y tenemos alfajor de maicena. Está para todo hoy, ¿eh? ¡Qué linda! En el día de la camisa hawaiana, queridos amigos. Ay, tendría que haberla anunciado la ensalada Terre con la camisa hawaiana puesta, mi hermano querido. Vamos, arriba, gente. Arriba, que hoy es viernes, loco, ¿eh? Y en los populares se sabe cuando es viernes, se nota cuando es viernes, se respira viernes. Señoras, señores, arranca la TR con la nueva luna y esto que se llama choque de cometas, lo pide el Tucu Nicolás.

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1, 2, 3, 4, 5. Decir que le agregó 5, digo dos palabras más, porque en principio, en un ratito viene Ramírez, por eso me había pasado el título de la canción, las primeras tres palabras, digo, no lo anuncio. Pero ahora es otra cosa. Sí, pero antes viene Nene Malo con Soy tu Nene Malo.

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1: Bueno, llegado el momento, ¿eh? Se ve que le ha hecho bien la gripe a Ramírez, porque volvió bastante recargado. Yo diría de más. Pero bueno, hasta que uno no escuche lo que él nos propone, no podemos juzgarlo. La gente lo juzga. Porque acá juzgamos a todos, no juzguemos tanto. Lo voy a anunciar el mismísimo intérprete, se llama Rubén Sensación Citerio. Qué buen sobrenombre, ¿eh? Buen apodo. Rubén Sensación Citerio deja para ustedes esta propuesta musical de Ramírez intitulada Se me paró el fitito.

veredicto de la ensaladera de hoy. Me parecieron muy buenos los dos primeros temas. El tercero dio Cote, pero gracias a Dios volvió el aspa. ¿Cómo el aspa? La diada de Ramírez para levantar el viernes. Cara de Cruz del Eje, más respeto. ¿De dónde lo sacaron a Ramírez? Y a ella se le paró el fitito. Bueno, Andrés, desde Dianfunes, qué lindo, muchas gracias. Desde Mar del Plata, Sergio Benemérito, señor Ramírez, bienvenido. Toda esta ensaladera es suya. No se imagina lo que lo hemos extrañado una vez más, que ha puesto la cuota de excelencia que le faltaba a la ensaladera. No te mueras nunca, Sergito, de Mar del Plata. Manda alfajores, Sergio. En la casa de Ramírez se me paró el fitito. Bueno, los autos se paran en cualquier lado. Bueno, Walter, gracias por la indicación, ¿eh? Colorete salvo.

0: del viernes, Megalena, entra del TCR, quería saber cómo tengo que hacer. Bueno, ya todo. Te tiene que haber llegado seguramente un ¿cómo es? ¿Un código de barra, algo de eso? Sí, bueno, no, el otro, el sí, qué se da, vale. Para que estoy con la ensaladera, monstruo, ahí voy. Bueno, un QR y el código de barra, si son primos hermanos los dos. Necesitaba una dosis de Ramírez para que me haga reír. Te amo, Ramírez, dice Romina. La platea femenina está con Ramírez, bueno, impresentable el tema, Colos. ¿Quién es el cachivache? Ese, bueno, los mega dicen. Ahí están, los reyes del pentagrama son ustedes. Deja, bueno. ¡Qué pedazo de ensaladera! 10, Colo. Se le paró la chata cuando se quedó sin nafta. Tremendo, Ramírez, dice Andrea. ¡Qué lindo! ¡Vamos, que la gente está contenta, señoras y señores! Volvió de la gripe Ramírez, volvió recargado. 15:34 minutitos, somos los populares, señores. Los populares de la gente, colorete. Prefiero escucharte a vos cantar impresentable en la ensaladera. Gustavito Moreno, muchas gracias. Ya vengo. Recién calenté las cuerdas con Kenny Rogers. Ahora vengo con todo. Colorete, un lujo la ensaladera de hoy. Un 10, dice Daniel de Santa Fe. ¡Qué lindo! ¡Colorete!
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0: Muy buena la ensaladera, le doy un 1000, dice Eduardo. Colorete, de 10 la ensaladera de hoy, primero, el primero 10, el segundo 20, el tercero no lo había escuchado nunca. Me reía como loca, dice Malvin. Colorete, la ensaladera, un 6, le faltó más a TR. Y Ramírez, seguí así, Ramírez, ya te van a pasar menos. Y en un fitito, Tonga, pará. Colorete, no me gustó la ensaladera. Bueno, Gonzalo, no le gustó, qué lástima. Ramírez, un 3, loco, pará. Color querido y señor freidora, buen fin de loco, un 9, la ensaladera, Franco de Hernando. Ensaladera con Nene Malo, con la Versuil. La nueva luna más o menos, pero bueno, fue como para arrancar ahí. Pero después, bueno, vino Rubén Sensación, loco. Qué gran. El nombre vende solo nomás. Impresionante, loco. Rubén Sensación. Citerio, ese es el apellido. Bueno, vamos. ¿Listo? Che, aproveché con unos pralinecitos ahí en la ensaladera. Me encantaron. Bueno, señores, saliendo de Córdoba, capital a Santa Rosa de la Pampa, prefiero infierno vacío. Bueno, bárbaro, un 7 en la ensaladera. Lucas de Santiago del Estero. Qué lindo, colorete. Es como vos que te quedaste sin nafta. Buena ensaladera. Pues bueno, bárbaro. Arriba. Señoras y señores. Ramírez, andala. Pará, pobre Ramírez, che. Un 10 la ensaladera, dice Daniel de Santa Fe. Señoras, señores, pasó la ensaladera y volvió Ramírez.
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0: minuto. Ya se viene la peña, cosita, mamita, te quiero un montón. Colorete, saludito para Pablo Rearte, Ale Bartolo, ya lo saludé por el cumpleaños, sí señor. Bueno, desde San Pacho, dale buena onda para Chacarita, que ha entrado en el puesto 16 de la B Nacional. Pasamos un temita de los Herrera. Colorete, un temita de la Orquesta Caluqueña, se pasa el flaco como baila. Saludos desde Buenos Aires, Orquesta Caluqueña. Bueno, la gente pide, estamos con todo. Recién llego de trabajar mi marinovio.
1: Apa.
0: Es como vos.
1: Buen tu, término,
0: che. ¿Vos serías marinovio de tu chica? Porque viven juntos. ¿O no?
1: Sí.
0: Puede ser. Bueno, marinovio. ¿Sí? Me está preparando una patita con ajo picado. Paltita con ajo. Este es la pata en dominicana. Palta. ¿Viste que yo le dicen así? Estoy rápido.
1: Sí, bien.
0: No me estás.
1: No, es que no entendí en realidad.
0: Es que el día de Usain Bolt, voy más rápido que
1: vos. Okay.
0: Una paltita con ajo picado y limoncito. Bien. Riquísimo. Saludos para todo tu equipo, para mi gordo Ale, que lo amo, dice Cintia. ¿Y qué me muestra Cintia?
1: Y la paltita.
0: La paltita, claro. Sí, señor, con el ajo y la agarra con el tenedor, el gordo. Oh. Y bueno, se la está pisando toda.
1: El marinovio.
0: El marinovio le está tirando limoncito arriba.
1: Ah.
0: Están comiendo sano, che, bueno. Barata están las paltas, sí, dale nomás. Seguí con palta, dale, va a tener que sacar un crédito. Estoy levantando pared esperando la peña, Roque de la dormida, ya está, se cae la pared, mi hermano con la peña que viene. Acaricia, me salta, me baila, vamos loco, Bueno, ¿qué tengo? ¿Algo más? Y no digas mi nombre, dice acá, mira que no teníamos nada hoy viernes. Nadia, che, hablando de esto, cuando escucho esta música parecía la del enigmático. Pero voy a tirar de nuevo por las dudas. No diga mi nombre, Colorete, pero le puedes decir a los chicos de la obra de la cuesta, de las anémonas, si pueden bajar un poquito la radio porque duerme la bebé. Que yo cuido, please. No es de Ortiva.
1: Y un poco sí.
0: Mira, acá tengo la solución para tu bebé y voy a dar tu nombre. Ro. Otra nueva. Tener la cara duré de pedir a los albañiles que bajen la radio. Otra nueva. ¿Vos podés creer? Dios mío.

0: comenzar la peña de la gente, la peña de la argentinidad, señoras, señores, arranca la peña de Colorete, peña, peña y corazón abierto.
1: Hola, Colo, querido, bueno, sé que tenés la peña. Estamos carneando, carneamos dos chanchos.
0: ¡Ramillo!
1: Sí, bueno, de ayer que estamos acá.
0: ¿Estamos carneando?
1: Y bueno, ya tenemos preparadas 500 porciones y casi 60 kilos de chorizo para esperar a la gente, para septiembre, acá en Pascua, para el puchero gratis, ¿no?
0: Ah,
1: para los marcheros.
0: Sí.
1: Y estoy acá con Toto, el más chiquito mío, que dice: mira, hermano, vengo a verte para pedirte una gauchada, pues tú me has dejado sin nada mi tremenda mala suerte. Enfermo, casi a la muerte estuve al salir de preso, y al pasarme todo eso, como quien templa el coraje, voy a salir en un viaje pa' ver si me gano un peso.
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2: 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Si no, no llevas ningún.
1: ¡Qué orden más espinosa! 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
2: Pero dejate esas cuestiones, no me hagas llover el techo. 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
1: ya está hecho. ¡Abrazo, Colo!
0: ¡Buena peña! ¡Buen Pasco, tierra de
1: Ramello,
0: cojudo!
1: De los pavos de Pasco, que siempre te espera. ¡Abrazo,
0: sí,
1: Maru!
0: Siempre me espera, me hace poner loco, Ramello. Me van a hacer llorar los Ramellos, están carneando y hay chorizo pa' Colorete.

llega el canto con sentimiento. Hoy me levanté con ganas de cantar estos motivos musicales por esa mañana gris y dije, vamos a cantarle al corazón.

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LTA. ¡Vamos, los locos! ¡Vamos, los bohemios! ¡Vamos!

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0: escapamos, pero no digan nada.
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0: tramo final de los populares, señores. 12 minutitos para las 5 de la tarde. Qué tarde linda la de hoy. Me voy al YouTube. A ver qué dice el YouTube por acá. A ver qué dice Colorete. Me hiciste llorar con ese temón. ¿Para qué está pasando, chicos? Ahí está. Me hiciste llorar con ese temón, Colorete. Por el dolor de oído impresentable. Si tenés dignidad, no cantes más. ¿Me van a hacer venir al YouTube para eso? Pará, Roger. Pará, porque yo tengo el puñete prohibido. No sé si vos sos nuevito acá, papi, ¿eh?
1: Yo pensé que eran más tranquilos en YouTube.
0: Claro, yo creo, bueno, sí, es un poquito más suave, pero paren un poco, loco. Un saludo para Gonzalo y los chicos del lavadero del Dino. Bueno, les mandamos un saludito. Acá hay uno que manda carita,
1: corazoncito. Rosa, de España.
0: Rosa, ¿de dónde? ¿De España? Bueno, Rosa, cuántas cositas que nos mandas. Bueno, ay, para que voy a actualizar el YouTube. Mientras tanto, dame la deportiva penúltima.
1: La penúltima es que ganó Unión de Santa Fe, así que hunde un poco más al Tiburón. Le ganó 3-1 al Dosivi. Había empezado ganando 1-0 con gol de Bombergar. Menossi lo empató. Tarragona por duplicado puso el 2-3-1 respectivo.
0: Me gusta Tarragona.
1: Con el que terminó el partido.
0: Me gusta Tarragona.
1: ¿Te gusta?
0: Me gusta Tarragona, sí, goles.
1: Además, bueno, en vivo está ganando Godoy Cruz. Le está ganando Casuso, así que el Tomba se está metiendo en la parte alta de la tabla de la zona A de la Primera Nacional.
0: Desde Florencio Varela, Colo Javier manda saludos para a través del YouTube. Colorete, ¿no vas a cerrar con agosto era 21? Y siempre lo mismo, lo ponemos siempre. Que cante el Zorzal, larga vida al rey. Vamos, turco querido, te escucho de Belville. Colorete, hola Julieta, saludos de Bariloche, muy buen programa. Gracias, Jorgito. ¿Cómo está Bariloche? Mucha nieve por allá, ¿no? Me parece, estaría lindo para ir a hacer un programita desde Bariló. Qué lindo, mamita corazón. Ya venimos con los ganadores del Estadio del Centro con Giancarlo. Estamos con Tuti, papi, nadie saca el enigmático. Por fin Waldo se puso las pilas. Dios mío, raro la frase del enigmático, pero bueno, vamos a ver mañana, ¿eh?

0: los jóvenes en Plaza de la Música, 27 de noviembre.
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0: para Giancarlo. Mañana estadio, ¿eh? Mañana estadio para Giancarlo. Señoras y señores, qué lindo, qué lindo, qué lindo, qué lindo, qué lindo, qué lindo, qué lindo, qué lindo, qué lindo. Se va a Gratarola con alguien más porque vale doble para Silvia Moreno, 794, y Franco Torres, 003. Repeat, colorete, Silvia Moreno, 794, Franco Torres, 003. Señores, nos vamos. Nadie ha sacado el enigmático de Waldo. Quiere decir que ha sido efectivo el enigmático.
1: Anti
0: todo. Hemos puesto, chicos, en el Instagram de la radio, los que se atrevieron a mandar la fotardi con la hawaiana, camisardi hawaiana, en el Instagram de la radio. Así que vayan a verse y van a ver nuestros picantes oyentes que todavía guardan la hawaiana. Es un trofeo de guerra. Te pasaste con ese tema del Ulises. Yo tengo la frase contigo siempre, lo que con nadie nunca. Ah, mira qué lindo. Malvi se lo ha tatuado acá en el ante, acá en el brazo, acá.
2: Ah, muy bueno.
0: El codo a la muñeca. Contigo siempre, lo que con nadie nunca. Sacala a bailar, mira qué lindo. Y encima tiene la camiseta de Boca, la Malvi. Vamos todavía. Estamos en el taller de Lefa retirando las camisetas de calamares colorete. Están a full con la radio. Mandale saludo a ver si nos hace un descuento. Bueno. Mamita querida, ya empezamos, ya qué cosa. Colorete el pájaro, calentito, acaba de llegar a casa para arrancar unos mates. Bueno. Acaba. ¡Oh, calentito el pan casero con chicharrón!
2: Por favor.
0: ¡Qué lindo, pájaro querido! Te mando un abrazo. Tenemos un pájaro acá en el. En el Instagram. Con la foto de. Con una. Historia, ¿cómo es? Para que estoy entrando al Instagram de la radio.
2: Entre. No hay apuro.
0: Estoy. Uy, para.
2: ¿Qué viste?
0: No, tengo que poner popular porque no me encuentro. Popular. No. ¿Cómo es radio? Somos. ¿Cómo nosotros? La Popu. No tengo aquel coso. Acá tengo, mirá. Acá está. Tenemos. No, este es la Popu, pero de. De otro, de fanpage. Entre otros. Bueno, tenemos un pájaro. Por ahí, en el Instagram de la radio. Espérate un cachito.
2: Sí, tranquilo.
0: No, tengo que entrar. Tiki. Radio. Popular. Radio Popular, acá estoy. Por acá está. Oh, la mierda que ponen cosas. Día de la camisa hawaiana. Lo tenemos al Damián. Lo tenemos al José de Altagracia, al Cacho de Colonia Tiroles, al Hurón del Marqués, el Carri, bueno, le ponemos la foto, pero no es hawaiana. Gustavo Rialto de California mandó hawaiana. Ah, esa hawaiana. Esa.
2: Ah, espectacular.
0: Ah, aparte esa, mirá, está sacada la foto en la calle 8.
2: 5/5.
0: De Little Havana en Miami. Después lo tenemos a Ariel de José Cepaz, que está muy bien.
2: Sí.
0: Lo tenemos al pájaro, que no sé si era el pájaro que está tomando mate, pero ¿qué hawaiana es la del pájaro? No, está buena.
2: Ah, sí.
0: Y lo tenemos a Héctor el Tachero, que es caravanera la camisa, no hawaiana. Pero lo pusimos lo mismo, lo pusimos a Franco y a Juan. No, Juan en el espejo al último.
2: No. Letal, el de las piñas.
0: El de las piñas. Señores, mañana a los trompadones arrancamos a las 8 de la mañana hasta la 1 de la tarde. Nos vamos yendo. No nos quedó nada, ¿no, cabeza?
2: Sí, porque recién arranca el segundo tiempo del campeón de la Premier League. Para nada fui obligado a decir esto.
0: Bueno.
2: Por mi ídolo.
0: Sí,
2: 2-0 le gana el Arsenal al Coventry. Goles de Havertz y de Saka. Así que, bueno, arrancó con el pie derecho. Repito, el campeón de la Premier League.
0: Ingeniero. El cuadro del ingeniero. Ahí está, Dios mío. Ya viene el ingeniero. ¿Está el ingeniero ahora?
2: Claro, está escuchando.
0: La camisa hawaiana que me manda Matías, impresionante. Señores, buenas tardes. Programón el de hoy. Mañana a las 8, los quiero tempranito, Gustavito, manda a la jesuita mañana.

0: tardes, buen viernes, ¿cómo andan? Bienvenidos a la cadena El Gol, aquí en La Popo, ¿cómo están?
1: Hola, Maggi, ¿cómo andan,
0: amigo? ¿Cómo anda, ingeniero? ¿Qué cuenta?
1: Espectacular, muy porque bien. Está jugando el puntero de la Premier League en la primera fecha y está ganando 3-0, tiki-tiki.
0: ¿Contra?
1: Con
2: el City,
1: Coventry.
2: El Chelsea. Bueno.
1: Coventry. Pero le hemos ganado ya el City la semana pasada.
0: Sí.
1: Empezamos la Copa, que se juega previo a la Premier, sí. Y le hemos ganado al City.
0: Muy
1: señor
0: bien.
1: Maresca, ya se fue Guardiola.
0: ¡Epa!
1: A los botes.
0: ¡No!
1: Ya bueno, no está más Pep.
0: No está más Pep. Hay una especie de serie, de documental, que fue lo que se hizo de Pep, que está muy bueno, ¿no?
1: Sí, muy bueno.
0: Muy bueno. Muy ya bueno. Después en un ratito.
1: Inclusive está el encontronazo con Kyle Walker.
0: Con Walker.
1: Sí. Pues Walker le dice, siempre me nombras a mí, siempre me nombras.
0: Todas las malas.
1: Y hay una charla donde él se va llorando, donde Guardiola se va llorando.
0: ¿Sabés cuál es la parte fuerte? ¿Cómo dicen ustedes los más jóvenes? ¿Cómo anda Nico Núñez?
2: ¿Cómo le va? ¿Cómo anda? ¿Todo bien?
0: Cuenta algo que después, para que la gente que lo va a ver, no lo es.
2: ¿Spoilers? No lo spoilees,
1: no,
2: claro.
1: Spoilers.
0: Sí. Muy bien.
2: Sí. Pero contá.
0: Pero no, pero la parte cuando habla de la pasión.
1: Sí.
0: Del fútbol y la pasión.
2: Sí. Ajá. Sí,
0: sí. Cuando hace.
2: A lo Francella.
1: Sí.
0: Claro, bueno, pero él hace mención a lo que fue su vida personal, sí. En pleno proceso de separación con su esposa y cuenta más o menos por qué eso fue. Está bueno. Bueno, ingeniero Gustavo, ¿cuál es el tema, Gustavo,
1: para
0: hoy?
1: El tema de hoy, el día que un conejo se parece a un gato.
0: Bien, a todo esto lo estamos esperando Mauri Coco, lo que ya lo vamos a tener, que es el habitual conductor de nuestra tira.
2: Está merendando, por eso todavía no se sumó.
0: ¿En serio?
2: No, sí.
0: No.
2: Dijo...
0: ¿Cómo está merendando? No seas
2: me
0: mal.
2: Faltan algunas galletas con manteca, así no. Que en un rato me sumo, estoy merendando.
0: Todo
2: es
0: eso
2: el
0: porque,
2: mensaje de Mauri
0: porque
2: Coco.
0: Porque Mauri lo protege a Fede Borello,
2: ¿viste?
0: Y no a vos, ¿no?
2: Sí, viste.
0: Bueno,
2: hay que elegir.
0: Está bien, está Fede Borello ahí, que se debate entre la producción y el aire, ya nos va a contar el 11 instituto, me mostró y el equipo.
2: ¿Sí?
0: ¿Ya tiene el equipo confirmado?
2: ¿Ya lo tiene?
0: ¿Sí? ¿Ya tiene el 11?
3: No, confirmado.
0: ¿Para
3: no.
0: mañana?
3: Confirmado, no. Indicios tenemos.
0: Indicios. Pistas.
2: Indicios.
3: Sí.
0: Muy bien. Mañana lo va a relatar Marito Celedón. Vamos a estar en el José Fierro, allí con Mario. Así que bueno, pensando en instituto y tratar de prolongar el gran momento que está viviendo el equipo de Diego Flores.
2: Me dejaste para el último.
0: A propósito del momento.
2: Mal.
0: No, Belgrano trabajó. Sé. Ya vamos a contar algo. Si puede haber un 11 con cambios, ¿no? ¿Qué va a ser del futuro de Celarrayán? Si va a estar o no en el banco, pensando en el partido del domingo. Algunas otras cuestiones.
2: Sí,
0: que hacen el día a día de un Belgrano que está tranquilo.
2: Qué bueno, che.
0: ¿Qué pasó?
2: Los títulos se resumen de la siguiente
0: lo
2: manera.
0: Lo leí cuando lo pusiste en el grupo.
2: Se resumen de la siguiente manera. No sé por dónde empezar. Hay tanto por contar que no sé por dónde empezar.
0: O sea, hay varios frentes abiertos en Talleres.
2: Pero 5 o 6 del programa de Alcera hoy.
0: Todos, o sea, 24 horas.
2: Todas novedades.
0: Papá, ¿pero qué pasó?
2: Día movidito,
0: sí.
2: Pero movidito en
0: como
2: serio.
0: Como decía el monstruo Sebastián, ¿no? Movidito.
2: En el predio, además, arrancamos por lo disciplinario, 3 sí. fechas a Riquelme.
0: Che, pero eso pensaba, 3 fechas a Riquelme. ¿Riquelme que jugó? ¿Tuvo en 4 partidos?
1: 5 y
2: claro,
1: lo echaron 2, Maxi.
2: Lo expulsaron en el primero, por lo tanto el segundo se lo perdió.
0: Sí.
2: Lo expulsaron en el quinto, por lo tanto se pierde 6º, 7º y 8º. Vuelve al 9º. Tuvo netos 3 partidos.
0: O sea, ya para sacar la cuenta con Mauri, ¿no?
2: No,
0: que
2: tiene
0: los detalles.
2: Realidad.
0: O sea, pero en realidad
1: digo,
0: refuerzo, porque vos pusiste un dinero importante.
1: No.
0: ¿Va a jugar cuánto?
2: La mitad del torneo por haber estado suspendido. La mitad del torneo.
1: Y por inconductas, ¿eh?
0: Claro.
1: Por inconductas.
0: Vos lo expulsaron en dos veces seguidas. Porque por ahí algún hincha de taller se quejó y dice, pero tanta fecha le van a dar. Es reincidente.
1: Agresión mutua y sumale lo que le dijo al árbitro cuando se iba.
2: Y también para Juan Franco lo mismo.
0: Lo mismo,
2: porque
0: 3.
2: Por ahí sí podía ser un poquito más, ¿no? Lo mismo, 3
0: claro.
2: fechas para
1: digamos
2: cada
1: que
2: uno.
1: Que provocó el incidente fue Franco. Lo que pasa es que Riquelme le contestó.
0: Perdió la cabeza, claro.
1: Perdió la cabeza.
0: Y me quedaba con algo, ¿no? Porque vez pasada, uniendo un poco, cuando a Franco Vázquez lo echaron contra Argentino le dieron 2 fechas.
1: Sí.
0: Sí. Fue un planchazo, se fue sin decir nada. Digo, pero en una de esas también a Riquelme tiene que ver el hecho de ser reincidente.
1: Claro,
0: porque el partido que lo
1: claro.
0: vuelve a escuchar es cuando regresaba, ¿no?
1: Sí.
2: No, un par de... 2 después.
1: 2 después.
2: Sí, 2 después. Jugó 2 y al tercero lo expulsan de nuevo por 3 fechas ahora.
0: Qué poco que va a jugar,
2: sí,
0: ¿no?
2: Sí.
0: Con lo que Talleres
2: sí.
0: necesita. A sí. todos y mucho más.
1: Y mucho más en esas posiciones, claro. porque defensivamente el equipo no ha hecho pie.
2: Varias visitas hoy en el predio.
0: Varias.
2: Ya lo contamos, de distintos tipos.
1: Pero sí, dirigentes.
2: Desfile. Hay dirigentes, sí. Hay...
1: socios que irán a conocer el predio.
2: Hinchas. Socios no. Bueno, sí, en cierta forma sí. Y exjugadores. Mucha visita.
0: Epa.
2: Y una más, un cambio de último momento en el cuerpo técnico de Primera que repercute en el cuerpo técnico de reserva. No sé por dónde. Vos viste que muy lejos queda el posible 11 del lunes. Queda lejísimo.
0: Después, en un rato, charlarlo el lunes, el que pierde se va, ¿no?
1: Sí.
0: De los técnicos, digo, teniendo en cuenta la eliminación de Central de anoche de Copa.
1: Sí.
2: La soltada de mano del hincha para con Angelito. Sí.
0: Me parece, ¿no?
1: Almirón no nunca lo han querido, ¿eh? No. Los hinchas de Central. Es unánime.
0: Sí.
1: Así salga campeón de la Intercontinental, no lo quieren.
0: No lo quieren.
1: No lo quieren. Y él se lo dijo a Belloso.
0: A Belloso.
1: Cuando Belloso le dijo, o sea, ahí dicen, pero no me quieren.
0: Que
1: no
0: Belloso dijo, hasta mi mamá me pide que se vaya Almirón de Central.
1: Sí, ¿te acordás?
0: Bueno,
1: hizo quedar bárbaro Almirón.
0: Claro. En ese contexto, va a jugar Talleres el lunes y vamos a estar contando, como siempre, por la cadena del gol, ¿no?
2: Sí, claro. Sí, sí.
0: Así que qué bravo.
2: Es que en medio de todo esto el fútbol sigue.
0: Sí, claro.
2: Por eso es que, bueno, también hablaremos de eso.
0: Claro, el fútbol no se detiene. Ya Fede Borello nos va a contar algunas novedades, decíamos, de Instituto y el once que se perfila para mañana. Sin agotar todos los temas, pero hay un tema que preocupa en Belgrano, el de Celarrayán.
1: Sí.
0: Vamos para tratarlo en un rato. ¿Qué hacer con el chino? Lo de Celarrayán, insisto, para mí es una molestia en la rodilla. Es esa molestia que lo tiene ahí, que lo aqueja y que no lo deja estar al 100. Ahora, ¿qué hacer, no? ¿Conviene llevarlo al banco o no conviene llevarlo al banco? ¿En qué porcentaje está para jugar? ¿Le sirve a Celarrayán? ¿Le sirve al equipo?
1: Los otros días no le sirvió.
0: No.
1: Ahora, la pregunta sería, Maxi, ¿tiene mejoría el problema de su rodilla?
0: Claro, bueno, uno se tiene que tener un parate,
1: eso,
0: descansar, despejar dudas,
1: porque a veces te
0: trabajar,
1: dicen,
0: fortalecer, claro, porque...
1: A veces te dicen el ritmo lo consigue en cancha, pero a lo mejor no se trata de ritmo, si es una dolencia que a él lo, de alguna manera lo inutiliza, entre comillas, y no podés.
0: Exacto.
1: No podés.
0: Exacto. Entonces ahí las complicaciones,
2: y yo
0: ¿no?
2: creo que es mejor guardarlo un par de semanas hasta que se recupere del todo.
0: Claro, para que vuelva
2: sobre
0: a estar
2: todo porque está cómodo Belgrano en la tabla.
0: Sí, sí, y viene
2: solo
0: de ser
2: frente
0: campeón.
2: Abierto, viene de ser campeón.
0: Y viene de ser campeón. Fede Borello, ¿usted qué piensa? No piensa nada, no quiere hablar. ¿Está enojado? Porque estamos ahí conflictuados, ¿no? Tratando de acomodar todo. Dieguito, ¿estamos como para una pausa? Como para meter una pausa. Lo esperamos a Mauri Coccolo. Pausa, algo de música. Y ya volvemos por la cadena del gol aquí en La Popu para contarte distintas novedades y noticias.
1: Pero
0: que hace.
1: ¿Qué tostadas come Mauri que se demora tanto?
2: Galletitas de agua, manteca y le echa el azúcar.
0: No creo.
2: Bueno, eso
0: pero,
2: no lo tengo.
1: Pero cree que es un bebé que está todavía en el Idiazábal.
0: No le habrá caído. No le habrá pasado nada con la galleta, con la tostada, ¿no?
1: Por Dios.
0: No, no se mal.

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0: seguimos haciendo la cadena del gol aquí por la Popu. Ya hemos hablado algo de Talleres, algo de lo mucho que tiene Nico Núñez. Se ha recabado información durante el transcurso del día. Ya con Gustavo viene con el gran tema gran, donde paramos la pelota y Gustavo nos hace pensar un poco a cada uno de nosotros y también a muchos de ustedes. Ya está el tema de la selección, ¿no? Lo que pasó, las sanciones, como para ir repasándolas, lo que fue el costo de la bandera, de la semi frente a Inglaterra. Bueno, hay mucho por hablar, pero decimos, mañana juega la Gloria en Tucumán frente a Atlético. Fede Borrello hace tiempo que viene diciendo, che, meterá un alternativo, rotará, que no es lo mismo, habrá muchos cambios pensando en el partido de mañana. ¿Y qué va a ser el ex traductor, hoy constructor?
1: Constructor.
0: Hoy constructor, sí. Claro.
1: Agarre la lapicera.
0: Vamos.
2: Uy.
0: Está corriendo, ¿no?
1: Sí, bien. Sí. 29 Ledesma.
2: Con número.
0: Mañana estamos juntos en la transmisión.
1: Sí, sí, sí.
0: Mañana estamos juntos en la transmisión.
1: Ay, cierto.
0: Yo no quiero decir, te grito.
1: No, Gustavo, no contamos.
0: 29.
1: Vos mañana.
0: Ledesma.
1: Ay, no.
2: Ledesma, 29.
1: Sí. 6 Alarcón.
0: Bien.
2: Bien.
0: Voy a poner los números nomás.
1: Y bueno, ahí ya se complica.
0: No,
2: no,
0: pero me hiciste ilusionar, tiene 2 de 11.
2: Pero le hubieras dicho el lápiz, entonces.
1: A mí, respecto a la defensa, Mosevich va. 28.
0: 26.
1: Mosevich. ¿Acaso tengo duda? Si Galván o Tutín. Tutín, titular el jueves.
0: ¿Está bravo la lista de los viajeros?
1: Sí, está,
0: ¿no?
1: está.
0: ¿Significará algo eso?
1: Sí. No, está siempre. No,
0: ¿siempre?
1: Sí.
0: No juega, está siempre.
1: Sí,
0: bien.
1: Me hablan bien, dicen que andan bien en las prácticas. Bueno, es el quinto central. Es chico todavía, es joven.
0: Qué benévolo que es, ¿no?
1: Pero es jovencito, bravo.
0: Viste, un padre, como un tío, como Fede Borrello. Bueno.
1: Yo soy como un sobrino para usted, ¿no?
0: Sí, sí, sí, sí. Por el momento es un hijo, con las conductas de un hijo. Bueno, pongo 22,
1: sí.
0: Masachesi Barra.
1: Para mí, o Galván, para mí va Masachesi.
3: Ajá.
0: Bien, bien. Sí.
2: No se acuerda el número,
1: Para mí va
2: más. Está pedaleando con los números, no se los acuerda.
0: Arrancó haciéndose él.
2: Sí, ¿se acordó el arquero nomás?
1: Cerato y Sosa, para mí.
2: ¿Qué número?
1: No, 44 y 3.
0: Bien, pasa. Bien, bien, bien. No te dejes, no te dejes.
2: No, sigue,
0: dale.
1: Sigue. Para mí van los dos.
2: Claro.
1: ¿Puedo tener alguna duda?
0: ¿Yo tengo duda?
2: ¿Para qué la lápiz?
1: ¿Puedo tener alguna duda con Cerato? Porque
0: ¿con Cerato?
1: ¿Con Sosa? Sí, yo con Cerato. ¿Sabes por qué?
0: ¿Por qué?
1: Porque Sosa, porque De La Fuente no puede jugar el jueves.
0: Sí.
1: ¿Y si se golpea Cerato mañana?
2: No, bueno.
1: ¿Y si se resfría?
0: No puede. No, y bueno, no quiero salir de la casa. Yo pensaba porque lo vi a Meli en la lista.
1: Sí.
0: Y
1: también, está siempre Meli. Sosa estuvo tocado en la semana pasada.
0: Por eso vi a Meli. Hay otro lateral que también creo que vi que hay.
1: No estuvo al 100. No, la lista es la misma. El otro es De La Fuente.
0: Bien.
1: Sosa no estaba al 100. Estaba medio entre algodones el partido con Central Córdoba. Sin embargo, jugó los 90 minutos.
3: Sí.
0: Bien.
3: Sí.
1: Jugó bien.
0: Bueno,
1: no sale
0: vamos.
1: Nunca. Abregu y Gallardo, los dos.
0: 55 y 15.
1: Sí.
0: Sí, vamos. Poniéndole números de instituto,
1: sí,
0: ¿no?
1: Sí.
0: Para algún desprevenido que recién se engancha la popa. Estamos armando el 11 de la Gloria para mañana.
1: 21 Lázaro.
3: Bueno, por fin. Dios mío.
0: Para. No hagas ilusionar. 21 Lázaro.
1: Yo tengo que. Son muy altas las chances de que juegue.
0: O tenés una chispa, como tenía el domingo.
1: Una chispa.
0: Que me dijiste. Sí. No.
1: Altas chances de que juegue.
0: Bien.
1: Y acá no me terminan de confirmar.
0: Sí.
1: Yo creo que Tisera no va.
0: Uh-huh.
1: Y que ahí va a jugar.
3: Suárez.
1: Yo no sé si Suárez o Guerra.
3: Sí.
0: O sea que, para entonces, ¿qué ponemos? 17.
1: No, Tisera no.
0: Tisera no, 17, 8, 7.
1: 7 barra 9.
0: Bien. ¿Y acá? ¿En el extremo izquierdo?
1: No, y el 10 juega.
0: Juega el 10, juega el 1.
1: Sí.
0: Bien.
1: Afuera
0: Córdoba.
1: Con respecto a Suárez, yo lo que uno le iban contando, como que la idea era que jugara Guerra mañana.
0: Uh-huh. Para que vaya a poco.
1: Pero el nivel el que ha vuelto Suárez.
3: Sí. Necesita.
1: Y además
3: minutos.
1: Convirtió el gol.
3: Claro.
1: Entonces,
0: ¿está
1: eso
0: para ir
1: me
0: desde
1: parece
0: el arranque?
1: Que. No está para los 90.
0: Sí.
1: Sí está para 45, los puede jugar tranquilamente. Uh-huh. 60 también.
0: Bien.
1: Entonces ahí me parece que es una buena chance, lo han visto muy bien a Suárez, entonces bueno, ha sumado muchos puntos desde el domingo pasado hoy.
0: Claro.
1: Ha sumado muchísimos puntos, sobre todo por lo que hizo el domingo, ¿no? El gol del triunfo.
0: Sí.
1: Ese sería el equipo de mañana.
0: Un buen equipo, ¿eh? O sea, no retoca tanto.
1: No.
2: Con 15 así.
0: No, ¿cómo con 15?
1: No, amigo, pero tuyo,
0: pero... Pero escucha, Vico, Ledesma, sí. Arrancó 29 y 6 con toda la furia, no sé, casi me caigo de silla. Cuando arrancó así me ilusioné, dije, ah, ese es el boludo que todos queremos.
2: Bien.
0: No, bien.
2: Está bien, no
0: la duda entonces, en el central.
1: Sí.
0: Para vos.
1: Los cuatro del medio.
0: La duda acá en el lateral, vos decís que puede ser acá.
1: Puede ser.
0: Y después.
1: Y arriba donde tengo un poquito más de dudas. Un detalle, vuelve Juan Ignacio Méndez. Había sufrido un desgarro, sí. Vuelve a ser tenido en cuenta Juan Ignacio bien. Méndez.
0: ¿Moyano está en el club todavía?
1: Sí.
0: O sea, pero no integra la lista, ¿por qué? Porque el técnico no es del agrado futbolístico de Flores.
1: ¿Cómo
0: protege ¿qué? La sí. zona? ¡Mauri Cocolo! Escucha, está hablando su protegido acá y
3: está muy bien.
0: Pero tiene
3: lo está haciendo muy bien.
0: Pero está protegiendo
1: que...
0: todo.
1: Es feo, o sea, decir, no es del agrado el técnico.
0: No, pasa que no es del agrado futbolístico.
1: Empieza a contar.
2: Ni feo, es la realidad.
1: Empieza a contar. Abregu, Gallardo, Viera, Méndez, Acevedo, que el otro día entró en otro puesto, pero en el día a día, en la semana, juega ahí doble cinco. Sí. Entonces ya lleva cinco volantes centrales.
0: Sí, se fue.
1: Méndez es el sexto.
0: No, Moyano.
1: Moyano, digo.
0: Pero es el por sexto. Eso no es del agrado futbolístico el técnico.
3: No. Bueno.
0: Futbolístico, o sea, no tiene nada malo, ¿no es cierto, Mauri? No.
3: Así que la principal novedad sería Lázaro titular en Instituto para jugar en Tucumán.
0: Te metió presión.
1: Muchas chances.
0: Veníamos bien.
3: Muchas chances.
1: Sí,
3: bueno,
1: muchas
3: chances. Es una buena noticia para él, para el equipo.
0: Es el cambio que pide el pueblo, Mauri.
3: El cambio que está pidiendo la mayoría de la gente. Pensando en que el pibe viene entrando muy bien. Gracias, Fede. Los temas de la gloria. Que no gana en Tucumán. Contra Atlético.
0: No me digas que aquella noche que estuvimos juntos.
3: Ovacionaron a Dybala. 2012.
0: Claro, estuvimos juntos esa noche.
3: Ganó 4-0 Instituto.
0: Sí.
3: La rompió Paulo.
0: Sí.
3: Franco lo sacó en el segundo tiempo.
0: Sí.
3: Y la cancha de Atlético se puso de pie para aplaudirlo.
0: Claro.
3: Yo no había visto nunca algo así.
0: Claro.
3: Es un golazo.
0: Sí.
3: Maxi se va a acordar los otros tres, no me acuerdo.
0: López
3: uno Lagos.
0: En Cine y Lagos jugaban también ese equipo.
3: Sí. Estaba claro. López Macri.
0: Videla.
3: López Macri hizo el último.
0: Claro. Fue
3: 4-0 la
0: sí,
3: victoria de Instituto.
0: Claro.
3: Un lunes a la noche, desde ese momento que no ha logrado volver a ganar en la cancha del Atlético, viene muy

0: cancha.
1: Y también tenía, un 10 que fue vendido en varios millones de dólares.
2: Bueno, no jugaba con la 10, pero sí. Claro. Era la 9,
1: sí,
2: tenía
1: Pau. La 9, sí. Después la parte final
0: la
1: se terminó
0: era Filippi.
2: Igualmente Filippi no había
0: millones de dólares
2: en esa época.
0: Imagínate.
1: Terminó usando la 10 en los últimos partidos.
2: Sí, señor. Sí. Bueno, Fede Borello con Instituto. Hay un montón de temas, como ya han escuchado. Vamos a seguir desarrollando mucho en talleres que tituló Nico. Volvemos sobre algunos, los más importantes. Maxi, que ha contado lo de Belgrano, que juega el domingo. Quedó pendiente de ayer lo de Argentino Peñarol y la Liga Cordobesa. Hubo novedades, cambió la noticia, no en la esencia, pero sí hubo un detalle para agregarle. Ya lo sumamos, hay mucha gente comunicándose del otro lado. Les mandamos un abrazo grande a todos los que están prendidos en el YouTube de La Popu. Los leemos en el chat, los leemos en el mensajero. Diego Barrios Durán en los controles. 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

0: que tenemos por delante, media horita de programa todavía. Gracias a Florencia que dice, suerte de poder verlos a través del YouTube de La Popu. Abrazo grande para todos, nos deja Andrea como siempre prendida. Buenas tardes, me encanta escucharlos. Natalia de Villanueva, mucha gente en el mensajero y en el WhatsApp, ya los recuerda Nico Núñez. Los estoy escuchando, soy de Belgrano, del último y único campeón. Triste escuchar que digan que un jugador de instituto está para 45, para 60 minutos. Un profesional tiene que estar mínimo para 120, dice el amigo Pirata 21. Pero en este caso entiendo, Fede, Max y Nico, ingeniero, que se justifica porque está volviendo de una lesión. Por eso todavía no está para 90, que es Suárez, lo que decía Fede sobre el chaqueño Suárez. Los estoy escuchando, como siempre, como cada tarde, dice el amigo Mario, muchas gracias. Ingeniero, llámalo al pibe freidor, abrázalo y con un gesto paternal, pedile que no se precipite, por favor.
1: Ya se lo he pedido, se lo he pedido.
0: Ya se lo pidió. Sí, a todos. Sí, sí. El ingeniero nos pide siempre a todos.
2: ¿Qué habrá dicho?
3: No, ¿qué dijo Núñez?
0: Uno de los temas que planteó Maxi lo trae Ariel. Opino con respecto al chino. Estaría bien sentarlo un par de fechas para que vuelva al 100. El equipo demostró que puede jugar sin él. Estaría bien que descanse. Si tiene una molestia, mejor no arriesgar. Y entonces, Maxi, ¿qué van a hacer con el chino?
3: Es la gran pregunta, Mauri. Sucede lo siguiente. Posiblemente desde el club no se lo diga abiertamente. Y es cierto, estaría bueno escuchar lo que Celarrayán le dijo a Mario después del partido de Banfield, ¿no? Donde él dijo que no estuvo pleno, 100% de lo físico, que no pudo hacer la pretemporada. Eso fue, me parece, que en un porcentaje menor por lo que le sucedió en el partido de Copa Argentina. ¿Se acuerdan que se desmayó? Y bueno, se estuvo realizando una serie de estudios que determinaron que no era nada preocupante, ni mucho menos. Pero a mí me da la sensación de que es su rodilla la que Celarrayán no le permite estar al 100 y posiblemente la que no le ha permitido hacer la pretemporada a la par de sus compañeros. Ahora, ¿qué hacer de ahora en adelante con el chino? Porque, a ver, ese jugador extraordinario que es Celarrayán, ese tipo chispeante que te cambia la ecuación de un partido, que de la nada te saca un gol, o un pase, o un tiro libre, o un gol de espaldas, como le hizo Banfield en Alberdi, o sea, que tiene esas apariciones de genialidad, no está. Entonces no está al 100. Todo futbolista necesita estar al 100. Y a Celarrayán lo hemos visto durante todo este tiempo que no ha estado al 100, esta parte de campeonato. Central bien, y después ya empezó a bajar su rendimiento. Los otros días lo vimos que en el ingreso por Copa Argentina frente a Racing no está.

0: no es él. Entonces me parece que el hecho de no ser él y no sentirse él futbolísticamente hablando, lo fastidian, lo enojan y lo frustran. Y me parece que es eso lo que termina repercutiendo con Celarrayán. Ahora la gran pregunta es, y acabamos al meollo de la cuestión, ¿qué hacer con Celarrayán? ¿Lo llevas al banco? Porque imaginemos esta situación, lo llevas al banco, el equipo lo necesita, como el partido lo pide. Y Zielinski dice, si no está al 100...
1: prefiero otra opción.
0: Y la gente que te... ¿Qué es lo primero que va a decir?
1: Te reclama porque el técnico no pone al mejor.
0: ¿Por qué no lo pones al chino? Si las cosas no te salen. Y bueno, pero se lo quedó Celarrayán en el banco. Porque no está al 100, Mauri. Entonces, ¿conviene llevarlo ni aunque sea al banco? ¿O conviene directamente protegerlo y decir, mirá, no está al 100, vamos a hacer un trabajo específico para fortalecer, para recuperar, para mejorar la cuestión física o de su rodilla y después sí a la cancha? Porque uno no ignora, Mauri, uno sería un obtuso si ignorásemos lo que significa Celarrayán para el equipo. La gravitación que tiene. Pero ¿qué haces con él? Por ejemplo, no nos vayamos lejos, pensando en el partido del domingo. ¿Qué haría cada uno de nosotros
2: si fuese Celarrayán? Y aparte, si lo pones y no anda, él se va a sentir frustrado, también se va a sentir peor.
0: Claro.
2: Me parece.
0: Él dijo, le dijo a Mario, después del partido de Banfield, que Belgrano gana de visitante, que él pega un tiro en el palo, que le da la habilitación a Pasarini cuando pega el tiro en el travesaño, es decir, que tuvo algunas apariciones. Él dijo, me frustra, el no estar, me frustra.
1: Es el él utilizó esa palabra. Banfield jugó bien.
0: Claro, y él dijo, me frustra no estar al 100.
1: Sí.
0: Pero uno lo ve, Mauri, y no es lo que Celarrayán es.
1: No está. Yo digo también que no estaría mal preguntarle a él, posiblemente el cuerpo técnico lo haya hecho, no lo sé, preguntarle a él qué prefiere hacer.
0: Es que si posiblemente seguir... es muy raro un futbolista que te dice no quiero estar.
1: No, pero a lo mejor en el
0: suma y resta,
1: en el balance, le convendría a lo mejor parar un poquito, porque además el campeonato no tiene parate.
0: No.
1: Con lo cual no tenés como para especular, bueno, en tal fecha puede llegar a parar. Si le mete ahora, no queda nada para dos partidos picantes. En cinco fechas, es Talleres, rival.
0: Y la otra, si te va más allá, es diciembre y la final. Y después encima, ya tenés casi sin pretemporada Copa Libertadores para lo que viene.
1: Y después de Talleres es Racing y River.
0: Claro.
1: En continuado. Por lo tanto, no sé. Bueno, lo resolverá el cuerpo técnico, el jugador siempre es el que mejor sabe qué hacer con su físico, porque él se conoce más que nadie.
0: Sí.
1: Nosotros podemos verlo desde afuera, pero no estamos en su cuerpo para sentir lo que él siente.
0: Y lo último, Mauri, que él le dijo, recuerdo a Mario aquella vez, que la idea era parar, jugar la primera fecha y parar. Lo que pasa es que Belgrano tuvo una seguidilla de expulsados, lesionados, y que lo llevaron a jugar un poco emparchado. No nos olvidemos que contra Banfield fue un doble cinco improvisado,
1: sí,
0: ¿no?
1: Sí.
0: El de Metil y, sí, el de Ramiro Hernández.
1: Gran dilema. ¿Qué hacer con el chino? Lo trajo Maxi. Estamos en la cadena del gol. 17 horas 42 minutos. Levantamos, Dieguito.

0: mucha gente prendida del otro lado en el chat del YouTube de La Popu, dejando muchos comentarios, preguntas, ya las leemos en un ratito. Acá dice Francisco con mucha razón: Cocolo, ¿no te acordás que en Alta Córdoba nosotros lo aplaudimos de pie al negro Chávez?
1: Sí.
0: Nos pegó un baile tremendo, 4-0 en Alta Córdoba. Te lo refresco porque decías lo de Dybala en Tucumán, que no lo habías visto nunca. Dice Francisco...
1: Ese partido fue antes, le hizo un gol de boquillado, unos tantos goles a...
0: No, la
1: a
0: Loco memoria,
1: Carranza.
0: Sí, terrible.
1: Una de la noche también.
0: Sí. Solo le recuerdo, Francisco, que no fue 4-0, fue 1-0.
1: Sí.
0: 1-0. Al único gol del partido lo metió el negro Chávez.
1: Sí.
0: Que después jugó en Banfield, ¿no? Al año siguiente.
2: Fue figura.
0: Claro. Ascendió.
1: Sí, sí, estuvo en todos lados. Claro, ese Cristian Chávez era el de San Lorenzo, que todos los lunes tenía odontólogo.
0: Exactamente.
1: Y por eso... bueno, terminó no siendo lo que fue el Napoli.
0: Sí, estuvo en Italia. Volvió de allá, la rompió en Atlético Tucumán, la rompió en Banfield, donde ascendió el equipo de Almeida, que jugaba muy bien, muy bien.
1: Claro. Bueno, ese era el negro Andrés Chávez, el que hoy está en el Aldosivi.
0: Ah, ¿estoy confundiéndome?
1: Este era Cristian, el 9, ¿te acordás? Que jugaba bien con la pelota.
0: Tienes razón, son dos jugadores distintos.
1: El otro, el negro que pasó por Boca. El morocho pasó por Boca.
0: Tenés razón, Sí, señor.
1: Que le hizo un gol acá cuando vino el Banfield de Almeida, que jugaba Nicolás Domingo. Le hizo un gol en la cancha del instituto, el largo de la máquina de escribir.
0: Estaba confundido Chávez, tenés razón. Exactamente. 17-45, sigue goleando el campeón, ¿no?
2: 3-0. Oh,
1: no sabe cómo están,
3: ¿Cómo está el campeón?
0: Insoport.
2: Sí, sí, sí.
0: ¿Qué pasó hoy en el predio, Nico? En todo
4: cosas,
0: sentido.
4: Tantas cosas. Entre esas, una visita de exjugadores. Todos juntos, separados, nada, reza el título de un comunicado que acaba de sacar Talleres en su página. Exjugadores de Talleres visitaron el CARD para apoyar al primer equipo. Escrita este comunicado, esta carta, si se quiere.
1: Hay algo que no te cierra, vas eligiendo.
4: No, escrito con mucho sentimiento, lo que me pareció. Es larga, no tendría sentido leerla toda, pero leo una partecita. Hay momentos en los que las camisetas dejan de tener nombres y vuelven a ser simplemente una, la de Talleres. La que une generaciones, recuerdos, tardes de gloria... Y también esos momentos en los que más que nunca hace falta estar juntos. Una parte de un comunicado que, insisto, tiene varios párrafos, todos escritos con este tenor. Tuvieron una reunión con Andrés Fassi, encabezando la comisión directiva, y también con el cuerpo técnico y también con los jugadores. Es decir, pasaron e hicieron un poco un recorrido por todas las instancias. Esa fue la visita adentro del predio. Después hubo otra visita por fuera de los límites del CARD.
1: O sea, es como si te van a visitar tu casa, uno le abre la puerta y otro los atende en la puerta.
4: Otro los atendés en la vereda.
1: Uh-huh.
4: En este caso estamos hablando de hinchas caracterizados. La barra, para decirlo más directo. Allí frenaron a hablar con estos hinchas. Galarza, Gabriel Báez, Fattori, Schott y un Sainz.
0: ¿Todos juntos o cada uno a su vez?
4: Entiendo que de a uno, sí. Entiendo que a medida que abandonaban el predio.
0: Ah, cuando iban saliendo, sí. Algunos jugadores frenaban.
4: Sí.
0: Los que mencionaste frenaron. Sí.
4: Me hablan de conversaciones tranquilas, donde la violencia...
0: Lo que se dice siempre, en buenos términos.
4: En buenos términos, donde la violencia no se hizo presente. Donde básicamente dialogaron del momento, cada uno dando su postura de lo que está pasando.
0: Estaba haciendo memoria, no recuerdo, ¿habrá habido alguna visita hace poco de la barra? Yo no recuerdo.
1: Cuando fueron con los bombos, ¿te acordás?
0: Pero eso fue parte de... al entrenamiento abierto.
4: Claro, que entraron.
0: Que aparecieron los bombos... sorpresivamente, y en aquel momento, no sé si se acuerdan, hubo como una especie de intento de ocultamiento. No era la barra, eran hinchas, estaban los bombos, pero no era la barra. ¿Se acuerdan?
1: Sí,
4: a poquito de las elecciones.
0: No recuerdo que haga tan poco tiempo o en los últimos años que haya pasado esto en Talleres. No, no me acuerdo la última vez que la barra fue a visitar a los jugadores.
1: Yo me acuerdo una...
0: Hace mucho que no pasaba.
1: Una vez, cuando no hace mucho... ¿Te acordás? Le pegaron una patada a la puerta y se metieron de la boutique. Incluso agredieron a la persona de seguridad.
0: Gestión y, fácil.
1: Y me parece que no. Y aparecieron en la mitad de la cancha hablando con los jugadores. No, me parece que no.
0: Porque
1: no,
0: si no, esto no, fuera no. así, hay que revisarlo mejor. Estuve tratando de buscar
1: no,
0: un poco,
1: para mí no.
0: No logré dar con un dato confiable, por eso no lo quiero decir. Pero sería la primera vez que la barra visita al plantel en los 10 años de gestión fácil.
1: Claro.
4: Puede ser.
0: Es un dato.
4: Sí, sí, sí.
0: Es un dato.
4: Sí, claro. Claro que es un dato.
0: Ahora para también tenerlo en cuenta.
1: Claro, ahora también es un dato. El barra, si quiere, me parece que habla en otro contexto con el jugador, ¿no? De otra forma, de otro modo.
4: No, claro,
1: de
4: sí.
1: otra manera.
4: Sí, sí, sí, no ha llegado a eso.
1: Tiene acceso
4: todavía.
1: A otros lugares.
0: No hace
1: se encuentra
0: mucho,
1: en otra parte.
0: La última visita de este tipo, en buenos términos, que habíamos tenido, creo que fue al plantel de Belgrano.
4: Sí.
0: No hace mucho. No podría decir con precisión el año, pero no hace mucho. No sé si no fue en el medio de lo de Herbiti Rojas, por ahí. Debe andar por ahí.
4: Por ese momento.
0: Me parece a mí que en líneas generales, no solo en Córdoba, en todo el país, cada vez que pasa esto, los barras buscan a propósito que se sepa, que se haga público. Porque si no, como dice Maxi, podrían hacerlo cualquier día, a cualquier hora, en otro ámbito, y nadie se enteraría. Porque,
1: pero Mauri, ahí hablas con una parte del plantel, ¿no? Cuando uno cree que mayormente este tipo de cuestiones, en algunos casos escasamente felices, y ya uno cree que en desuso, suceden con todo el plantel, ¿no? Y en otro ámbito, no a la vista de todos, y agarrando uno, dos, tres, cuatro, cinco, porque un plantel tenés 30. Qué sé yo... No doy una masterclass, sino todo lo contrario. Los otros días San Lorenzo.
0: Cierto.
1: Le dijeron a Gorosito, retírese, por favor, Pipo, y se quedaron con el plantel. Le dieron ojo en blanco la piscina y dijeron, ah, no, hagan una lista de quiénes quieren seguir y quiénes no. O sea, me llama la atención eso, ¿no? Digo, no quiero decir la puesta en escena, pero...
0: Pero pasa, lo hacen para que se vea, para que todo el mundo lo sepa. Está clarísimo.
2: Aparte, bueno, una parte de la barra me parece que no tiene tan mala relación con la dirigencia.
0: Ajá.
2: Como que están controlados, por utilizar un adjetivo.
1: Claro.
0: A mucha gente que va a la cancha le llama la atención, cualquiera lo puede notar, que en un momento como este del equipo, cuando se van los jugadores silbados, insultados, silban, insultan todos menos un sector.
2: Claro, claro.
0: Eso se ve en la cancha, digamos.
1: Que alienta.
0: No estoy diciendo nada que no se vea.
1: Claro.
0: Y hay gente a la que eso le llama la atención con cierta razón. Porque si los cuatro costados del estadio están silbando al equipo porque no da pie con bola y no para de perder, y hay un sector que parece estar en otro mundo, y mínimamente te llama la atención. Pero bueno, habrá que ver cómo termina la película. Por ahora tenemos una foto. Y me imagino, siempre pensando en los hinchas, los buenos hinchas, que dirán, ya es hora de que toque una noticia positiva. Basta de todas pálidas todo el tiempo. Hoy cuando aparece lo de la visita de los exjugadores, muchos dijeron, qué bueno, lo que se había pedido, que se abran las puertas a los que pasaron por el club, que vayan y hablen, que estén ahí, que transmitan, que cuenten, y de repente, ¡pum! ¿Han visto que los últimos días en Talleres fueron así? Viene una noticia que parece más o menos y ¡pum! Se da vuelta. Vuelve a ser tenido en cuenta Catalán, sí, pero. Van las glorias a visitar al plantel, sí, pero. Todas, nunca termina de ser una noticia plenamente positiva.
2: ¿Sabés qué falta, Mauri? La voz del técnico, por ejemplo.
0: ¿La escucharemos el lunes después del partido?
2: La voz del presidente, por ejemplo.
0: ¿La escucharemos el lunes antes o después del partido?
2: Ojalá que sí, porque falta esa voz que la gente espera.
0: Veremos.
2: No me pongo en demagogo, digo, hace falta alguien que hable.
0: El momento, que
2: claro,
0: explique la situación.
2: Claro, viste, que pueda salir en medio del temporal y diga, no, mira, Sigue, listo. No, no depende de este partido, sigue, chao.
0: Otra bien. Cosa. Excelente, gracias Nico. Ya volvemos con más de Talleres. Hay muchísimo, hay más de Belgrano, hay más de Instituto. Ya tenemos la palabra del presidente de la Liga Cordobesa para escucharlo en un ratito nada más. 17:53 en todo el país. Esto es la cadena del gol. Estamos en la Popu. Ha goleado el Arsenal
2: 3-0.
0: Pausa y seguimos.
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Mil disculpas a todos los que mandan mensaje, no los podemos leer. Un saludo para todo Capilla, dice Agustín. Hola chicos, soy hincha de Belgrano. Recuerdo bien cuando el ingeniero dijo que le sonaba raro Fattori, Galarza, Cristaldo. Creo que no se complementan, juegan a lo mismo. Y si no tenés medio campo, el equipo no va a fluir. Con respecto al Chino, creo que le toca descansar. Aguante el fútbol, dice el amigo Gon. Buenas tardes, es hora de pararlo al Chino, que vuelva cuando esté al 100. Nos dio todo, el hincha de Belgrano no le va a reprochar nada. Tendría que aprovechar el ruso y darle la titularidad al pibe Hernández, dice Martínez, mi humilde opinión.

0: última rondita, empezamos con el ingeniero Gustavo Gutiérrez. El día que un conejo se pareció a un gato.
1: El día que un conejo se pareció a un gato. ¿Quiere escucharlo al conejo?
2: A ver
1: qué dice.
3: Sí que se comparaba muchísimo, ¿no? Porque en ese momento estaba Zidane también. Entonces era la comparación, ¿no? Quizás no utilizaron el fichaje mío como una apuesta a futuro, ¿no? Porque yo tenía 19 años recién, ¿no? Quizás lo que querían era respuesta inmediata a el fichaje de Zidane, ¿no? Y sí que llegué a un Barcelona en el que estaba necesitado de títulos. La gente tenía una expectativa tremenda de otra vez poner al club en lo más alto, de que lleguen los títulos, de que lleguen los buenos momentos. Fueron temporadas difíciles, ¿no? En lo que es la organización, la estructura, todo lo que lleva, ¿no?, a que el Barça otra vez vuelva, ¿no?, a esos momentos gloriosos. No es lo que voy a decir, ¿no? El primer año fue muy bueno, ¿no? Pese quizá no haber jugado todos los partidos, pero sí que cuando entraba, bueno, la gente estaba satisfecha, tenían un cariño enorme, ¿no?, por mí, por la llegada, porque también un poco lo que fue la historia de la llegada. Después llegó Román también, le dio esa cuota de calidad, y no encontramos mucho, ¿no?, lo que era la estructura, la organización y el hecho de poder llevar al Barça donde se merece.
1: El conejito Saviola, al que 19 años,
0: era un pibe.
1: Viste, por ahí decimos, y no, pero tienen temor escénico. Este fue al Barça, hizo 17 goles el primer año, Mauri.
0: Sí.
1: El Barça lo compró por 26 millones de euros y por Zidane el Madrid pagó casi 80. Casi 80. Saviola hizo 72 goles en 172 partidos. Zidane necesitó 227 para hacer 49. Hoy el conejito está dirigiendo, el segundo entrenador del juvenil A del Barcelona. Y bueno, Zidane es el técnico de Francia, ¿no? Pero fíjate en qué balance se puso, ¿no? Zidane llegaba con 29 años y el conejo con 19. Un crack.
0: Un fenómeno. Sí, señor. Último minutito en la cadena del gol. Lo escuchamos al presidente de la Liga Cordobesa de Fútbol sobre el tema argentino-Peñarol. Finalmente se resolvió el asunto. Se bajó Peñarol voluntariamente del torneo regional. La Liga Cordobesa no lo iba a habilitar, aunque la AFA sí lo hacía. Y esto dice el presidente de la entidad madre del fútbol de Córdoba. Lo escuchamos.
4: Hola, muy buenas tardes. ¿Cómo les va? Muy bueno. Con respecto a Peñarol, en el día de ayer presentó la nota con la renuncia a la participación del torneo regional Federal Amateur. Así que bueno, ya es un problema subsanado. Ya se remitió al Consejo Federal la renuncia de argentino Peñarol.
0: Daniel Fernández, el presidente de la Liga Cordobesa, cerrando ese asunto, quedará la polémica. Seguramente volveremos sobre el tema más adelante. Ya le pido a Maxi una probable del Zapito Colioni para ir a Bolívar. El domingo juega la Academia, que viene entonada. Nico Núñez, lo último de la T, ¿con qué cerramos?
5: Bueno, Carboni ya no será más el director técnico institucional del primer equipo.
0: Ajá.
5: Conflicto mediante.
6: ¿Pero arrancó siendo técnico de qué? ¿De reserva?
5: Claro, reserva, se le suma a Costa, se va Carboni al primer equipo como director técnico institucional, lo que algún día fue Gandolfi, por ejemplo.
6: En medio dirige Copa Argentina.
5: En medio dirige Copa Argentina, ¿no? Sí, sí, es cierto ese detalle. Se le suma a Rodrigo Acosta en Laucha, su hermano, y ahora vuelve Carboni a la reserva.
0: Bueno. Gracias, Nico. De la gloria, Fede, el último título antes del cierre. Estamos un poquito pasados. Ya viene Agostina Brunetti con la Vuelta Popular. Ayer estuvo espectacular. Track 1, una nota imperdible, muy linda la que hizo Agostina en la Vuelta. Está la gitana de vacaciones, por eso la reemplaza ella y no está Conrado hoy. Me dice Dieguito que está Conrado, así que le mandamos un abrazo grande a Conrado, que hoy estará acompañándolos en la Vuelta de Instituto. Fede, lo último para cerrar.
7: Bueno, hoy entrenó en cancha de San Martín de Tucumán, en cancha del acérrimo rival del Atlético. Mañana a partir de las 16, arbitraje de Andrés Merlos y Andrés Gariano.
0: Bueno, muy bien. Muchas gracias.
7: ¿Qué pasa, Polina?
6: No
7: le gusta.
6: Dupla, ¿no?
5: Desde Wisin y Sandel no hay una así.
0: Claro. Puede salir cualquier cosa.
6: Desde Wisin y Sandel.
0: Guillermo Palermo y Gariano.
6: Otra gran dupla, ¿no?
5: Amén.
6: Claro.
0: Hay que ponerlos juntos a los dos.
6: juntos son dinamita. Oh. Y a Belgrano creo que viene Espinosa, ¿puede ser?
0: Espinosa. Espinosa. Espinosa.
5: Martínez Beligoy en Taceres.
0: Este año la gloria con Merlos, 5 partidos, ganó 2, perdió 2 y empató 1. El último que lo dirigió fue con Vélez y perdió 1-0 claro. Allá, el único que perdió claro. Este campeonato. Los otros son del torneo Apertura. De Belgrano, Maxi, lo último.
6: Bueno, lo último de Belgrano decíamos, ¿no? Trabaja mañana define el 11, el ruso. Pero, habrá que ver qué sucede. A mí me da la sensación de que Maldonado no va a jugar, porque Maldonado tiene una molestia muscular y que por eso no va a estar. Y me da la sensación de que va a entrar Morales a la zaga central y que va a ser finalmente Agustín Falcón el lateral derecho. Creo que el equipo más o menos puede venir por Cardoso, Falcón. Me da la sensación de que el ruso va a tener la posibilidad de armar la dupla de centrales que pretende. Morales, Licha López y a la izquierda Sporle. Después en la mitad de la cancha, Rigoni, no hay dudas. Acá viene, ¿no? Adrián Guillermo Sánchez, sí. ¿Con quién? Con el Mudo al lado, posiblemente. Y a la izquierda, Juan Martín Velázquez o Ramiro Hernández, González Metilli. Y me parece que es Pacerini, salvo que el técnico cambie el esquema y que en lugar de González Metilli lo ponga Lubita y que juegue con el Lubita Fernández y Pacerini, ¿no? Todo esto pensando en el partido del domingo. Pero yo me inclinaría solo Falcón por Maldonado y no muchos cambios más, tomando como referencia el equipo que viene de jugar, ¿no? El que viene jugando con Celarrayán fuera del 11 y veremos si con Celarrayán dentro o fuera del banco de suplentes.
0: Bien, muchas gracias, Maxi. Acaba de publicar Di María en sus redes sociales. Por ahora da la sensación de que sigue. Punto seguido. Queda mucho por lo que luchar todavía, dijo Di María, que anoche puso de alguna manera en duda su futuro. Dijo que tiene que pensar qué será. Lo tendremos el lunes en Córdoba. Sampaoli contra Di María. Di María contra Sampaoli.
6: ¿Puedo hacer una consulta?
0: Consulte.
6: El que pierde se va, ¿no? De los técnicos.
0: Yo creo que sí.
6: Bueno, pero fui frontal, está bien, no estamos yendo.
2: Sí.
6: No, pero
0: Mauri, no hay mucha vuelta,
6: no hay vuelta. Pero mucha claro, vuelta. Claro.
0: Bueno,
2: yo que creo en los procesos.
6: No, pero.
0: Cerremos con la probable de Racing que juega contra Ciudad Bolívar el domingo de visitante a las 15:30.
6: Bueno, ¿quién será el lateral derecho? ¿Será Chamorro o será Rinaudo? De ahí en más, Olivera, Chamorro, Rinaudo decíamos. El polaco Ávila. Después Aranda, Jonathan Bay, es la otra posibilidad. Machado, Kummer, Monticelli, Olinic, el Pampu González.
2: El Pampu volvió.
6: Bien. Y Pablito Chavarría, en principio, ese sería el 11 del Sapo.
0: Mira si moja el Pampu González.
6: ¿Qué tal?
0: Lo vamos a tener en cuenta y lo vamos a seguir atentamente.
6: Pero
0: por
6: claro,
0: supuesto.
6: Claro.
0: Los esperamos en todas las transmisiones de la cadena del gol el fin de semana. Han sido muy amables, que tengan un gran fin de semana. Diego Barrios Durán en los controles. El Colorete Gianola, cada 21 de agosto, pone esta canción. Hoy al cierre dijo, lo comentó, pero finalmente no puso el tema. Me quedé esperándolo, es un temazo, medio bajón, ya sé, es viernes, ya sé, pero vale la pena escucharlo. Cualquier canción queda bien, cualquier día, cuando es buena. Cuando agosto era 21.

0: suena sobre los pies es de la forma en la que vamos a arrancar, por supuesto, para poder bailar. ¿Qué tal?
1: Y ahora estoy aquí, buscándola de nuevo, ya no está.
0: Buscándola de nuevo, ya no está. Se fue. ¿A dónde se habrá ido? ¿Cómo anda la gente linda? ¿Cómo anda la gente bella? ¿Cómo anda la gente hermosa? Sí, ya sé. No es la vocecita que estaban esperando escuchar, pero aquí estamos para hacerles otra edición de Vuelta Pop.

18 con 15 minutos en toda la República Argentina. Mi nombre es Conrado Vicens. Lo tenemos al señor Diego Barrios Durán en la musicalización del día de la fecha. Vamos a hacer vuelta popular. Le mandamos un saludito a la señorita Brunetti. Está 5/5 la señorita Brunetti, porque sé que me van a preguntar. 5-5-5-5. Se va a tener un poquito de reposo, nada más. Un poquito de reposo. Yo me voy a quedar con ustedes. No les voy a decir hasta qué hora me voy a quedar con ustedes. Le iba a decir, pero no les voy a decir todavía. Por lo pronto, buena música hasta la hora.

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0: 18:25 minutos, me dice que me cuenta la gente, los voy leyendo.
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0: suave al oído. Ay. Hola, Conra, dice por acá. Gané entradas para el Negro Giancarlo. ¿Cómo se hace en la puerta? Tengo que llevar, obvio, mi DNI. Pero te pregunto porque no tengo ni idea, me dice Silvia. Si te dijeron que vas directamente por la puerta del baile, tenés que ir temprano, nada más. ¿Qué es temprano? Tratemos cerca de las 12, antes de la 1 de la mañana. Mientras más temprano, más cerca de las 12, mejor es. Recuérdelo. ¡Recuerde! Ahí está, ¿ves? El impresentable. Un saludo a la banda de la Costa de Argüello y en especial a Gordo Manuel, que mañana hace un buen locro. Bien. Bien, porque lo que me dice César es que si hace un buen locro, quiere decir que ya ha hecho buenos locros. Entonces... le tenemos fe al locro que va a salir mañana. Porque dice, no, mañana va a ser locro. Cuando vos contás que el locro fue bueno, siempre es en pasado. Pero cuando el locro de aquel es un espectáculo, listo, le tenemos fe.

0: dijeron que los viernes en la Vueltita Popular hay caravana. Así que con Diego Barrio Durán abrimos el mensajero para que nos cuenten qué no puede faltar. Vamos a viajar a un baile, o vamos a hacer nosotros un baile, pero tiene que ser de viernes. Esos bailes que terminás saliendo con la corbata del trabajo, con la camisa de laburo y la corbata guardada en el bolsillo, es ese baile es el que vamos a tratar de revivir en el día de la fecha. Así que me cuentan.
1: 120 minutos, que se da...
0: 120 minutos voy a estar. Y un poquito más también. Pero ya les cuento, bien todo. Dale que es viernes, vamos poniéndole onda, vamos poniéndole pilas a la jornada de viernes. ¿Quién llega ahora? La banda que ya es parte del Cosquín Rock, la banda cuartetera que arranca en el Cosquín Rock. ¡Qué locura! ¡Escucha!

0: ¡Qué locura con Axel haciendo aire! Si tú no estás, ¡me falta el aire!
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1: Ya pareciste tú.
2: Hola.
3: Muah. Besito.
4: ¿Qué? ¿Vos opinás que hoy vas a dormir adentro?
2: Y la verdad que está muy frío para dormir afuera, ¿eh? Ah, sí.

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0: soñar despierto. ¿Quién sueña despierto los viernes por la mañana? ¿Qué me cuenta la gente?
1: Sin decirme nada.
0: Sin saber un
1: por qué.
0: Buena, ¿qué dice la gente? Hola, Conra, te pido mi bella infiel, mi amante del caño. Ah, bueno, ya cuando me le ponen apodo. Ay, ay, ay, ay, ay, ay, ay, ay, ay, ay, ay, ay, ay. Bajo así de una porque dice, hola, no digas mi nombre. Conrado, ¿me podrías pasar el tema de la mona Quédate? ¿Y por qué no puedo decirlo?
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2: Es un maquinón, es un maquinón. Ay, no la critique, es un mujerón. Es un maquinón.
3: Vamos todos al estadio. ¿Qué dice la gente? No la critique. Tengo regalitos para ustedes.

Baltasar. Dale, dale, dale, dale, que tengo sorteito para Giancarlo este fin de semana. Este fin de semana se va a estar presentando el señor Jean Carlos. ¿En dónde? En el Estadio del Centro. Van directamente por la Puerta del Baile. Así que me dejan en el mensajero popular. Nombre, apellido, último tres del DNI. Y la palabra, ¿qué palabra? Estadio. Pónganme porque hay en el estadio, ¿no? Estadio. Estadio, y me cuentan con quién quieren ir, porque todo lo que regala Radio Popular es doble.

0: Dale, sigamos programando que en la próxima horita hacemos el baile del recuerdo, ¿eh? ¡Claro, papi! Me dice por acá. Hola, tío Conra. ¿Es muy temprano para pedir Germain?
1: Y yo creo que no, mira.

tú estarás. Bueno, la sigo leyendo, la Anto. ¿Es muy temprano para pedir Germain? No, acaba de sonar. Voy a ser buena. Y para el baile de los éxitos, ponete Te Pique el Bicho del Mega Track. ¿Qué? 7 de la tarde en todo el país, 7 de la tarde en toda la República Argentina. Se anotan en el mensajero, nombre, apellido, últimos 3 del DNI y la palabra clave, estadio. ¿Cuánto te amo?

¿Qué me dicen por acá? Hola, Conra, soy Diego de Altagracia. Hacelo por acá el sorteo para Giancarlo. Claro, por donde estás mandando mensaje. Déjame ya mismo. Nombre, apellido, últimos tres del DNI y la palabra clave está...

¿Qué más? ¿Qué más? ¿Qué programamos para el bloque? ¿Qué ponemos para el bloquezazo de el baile? El baile de los clásicos que vamos a tener en esta hora, en la hora 19.

ahí estabas tú, el desacato. Vamos a estar sin ti. Hola, loco, pasame un temita de Trulo, Hielo y Fuego. Decirle a Brochero que deje de voltear, que falta rato para las 22. Hasta esa hora me quedo. Hasta esa hora me quedo, así que me cuento.

0: solo con eso. Bueno, vamos anotando, Dieguito Barrio Durán, ¿eh? Vamos anotando, señor Durán, por supuesto, el baile del recuerdo que vamos a tener en la tarde-noche de Radio Popular.
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0: Queremos ir con mis amigas y mis primas, con Ranotanos, porfi. La Vane, no, la Mica. Que tiene que por ahí uno lee mensaje... el nombre con el que están registrados y por ahí otro momento lee cuando el nombre con el que firman y bueno, ¿se entendió, no? ¿Se entendió? ¿Sí? ¿Quedó claro? Quiero ir a festejar mi cumple que fue anteayer, me dice, soy Viviana, muy bien. A cada rato, con Germán y Sebastián, dice... Pero no dice si es bueno o es malo, así que yo me quedo con la buena impresión, ¿viste? Puede ser.
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1: 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Los Herrera, te entiendo, deschávate. Baby, te entiendo. Si yo fuera tu ex, un poco me superaría. 19 horas con 19 minutos. Juéguele al 19 porque puede ganar. Le mando un saludo a una gran colega. A una gran colega que me está escuchando justamente en este momento. A la señorita Poli Paola Kardashian. Que me dice, ¿qué hace, loco, esta hora? Bueno, acá estamos. Aguantando los trapos, por supuesto. ¿Qué me dice por acá? Hola, chicos, los escucha siempre, pero me tienen harta con Germain y Sebastián. No los soporto a ninguno de los dos, ni al padre ni al hijo. ¡Uy, se enojó!

0: Super Estrella.
1: Superstar.
0: Actualizamos los datitos del tiempo de la hora 19. ¿Qué dice la gente? Temperatura en estos momentos en Córdoba, 11 grados 6 décimas, humedad 56%, viento del sur-sureste a 12 kilómetros por hora, la visibilidad está óptima de 10 kilómetros. 20 minutos, ahora sí nos separan de la hora 19. ¿Qué me dice la gente por acá? Hermano, te hablo desde Alma Fuerte, terminando la semana laboral. Ponete el temita de la moza, ese que dice, ¡Amala! Ella vive por ti. ¿Cómo están pidiendo el tema de mis amigos, la moza? Da balcón, a ver qué te paga, ¿no? Para que pasemos los temas. El gringacho, el cantante, por supuesto. Hola, Conra. Qué buen reemplazo que tiene la gitana. Ayer, tu co-equiper. Hoy, vos. Y enseguida, juntos. Muy buena la dupla. Algo del conejito para el recuerdo. Soy Raúl de San Rafael Mendoza. Ay, gente linda. Tenemos que cortar. Tenemos que abandonar el ritmo que viene trayendo este hermoso programa hasta aquí. Porque a partir de este momento, comienzan. El baile. El baile del recuerdo, programado por todos ustedes en la Vuelta Popular. Coto arranca de la banda, pero ya está. Ya vamos en tibia, Vamos, ahí vamos. No. Baile del recuerdo en la Vuelta Popular, baile de viernes.

en este baile de clásicos. ¿Cómo anda la gente? ¿Qué tal? Voy saludando a los que van entrando, a los que recién se van acomodando. Arrancamos despacito y después de Trula. Sentí quién llega. Sentí quién llega. ¡Bienvenido al baile de los viernes en la vuelta popular!

chévere. La voz de Rubín haciendo giro, giro, giro, giro, giro, giro. Llega el momento ahora de la banda de Carlitos. Este baile tiene de todo, ¿eh? Tiene fiesta, tiene clásicos. Va llegando más gente al baile, literal, ¿eh? Mirá que desde acá arriba del escenario veo, ¿eh? Los que están atrás de la consola, así como en el estadio del centro. Mirá, mirá. Ahí voy a tomar, ahí voy a tomar algo. Voy con vos. Ese que tiene el vaso oscuro. Ese, ahí voy, ahí voy, ahí vengo, ahí vengo.

0: por Dios, por Dios, por Dios. Dame una tanda, dame una tanda. Hacemos una pausa, vamos a presentarlo como si fuera un baile. Sí, como si fuera un baile. Hacemos una pausa, nos refrigeramos un poco y seguimos en el clásico de la vuelta popular.
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0: El aplauso para la conga Movistar. Ay, ay, ay, ay, ay, ay, ay, ay, ay. Va a ser el último mensaje de la vuelta, pero vamos a seguir leyendo este tipo de mensajes porque... me quedo hasta la hora 22, chicos, ¿sabes? Hola, Conra, dice. ¿Cómo estás? No digas mi nombre. Quiero mandar en esta oportunidad un saludo a los vikingos Carneluti de Despeñaderos y a Hugo Carneluti, que le dicen cable de acero porque parece piola, pero no lo es. Decirle de paso que sus casas están en orden. Hace un tiempo que está en el norte trabajando, pero Guille Álvarez mantiene todo patrullado por estos lados. ¡Vamos! ¡Vamos! Esos son amigos, loco. Esos son amigos. ¡Qué lindo mensaje con el que yo voy a cerrar! ¡Claro! Le está cuidando la casa al amigo que está, el otro que está trabajando en el norte, o el vecino, no sé qué será. ¡Claro, valor! ¡Claro! Ustedes siempre malpiensan absolutamente todo, y eso es un error. Acá hay uno en YouTube que me pone: no, Conrado, lo están pasando como alambre caído. No, no, no, no, bueno, basta con pavada, chicos. Hacemos noticias, hacemos un cambio de programa. Me quedo hasta la hora 22. Tenemos más cositas todavía. Tengo cositas para regalar, sí. Bueno, tiki, tiki, tiki, tiki, tiki, tiki. Nos vamos con la banda que participa del Cosquín Rock, por supuesto. Cerramos la vueltita, abrimos modo, me quedo hasta las 22.
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0: Son los títulos del portal de Cadena 3 Argentina de la hora 20. Ayuda, por favor, el desesperante relato de un taxista al que engañaron y asaltaron en el Bajo Pueyrredón. Oscar, el taxista, tomó un viaje en Avenida Las Malvinas y terminó chocando contra un árbol después de forcejear con el pasajero. El mensaje de voz de Oscar, un taxista de Córdoba, encendió la alarma de entre sus compañeros después de un violento episodio ocurrido cerca de Bajo Pueyrredón. Alguien que venga a ayudarme, por favor. El audio fue enviado a un grupo de WhatsApp de choferes diciendo: me han querido asaltar y he chocado. Estoy golpeado en la cabeza. Estoy en Aníbal Troilo 1129. Por favor, que alguien venga a ayudarme, se lo escuchó decir. Repercusiones del fútbol a nivel internacional. Los medios internacionales reaccionaron a la sanción de FIFA a Argentina. No saber perder, titularon. Los medios españoles y británicos se refirieron a las sanciones contra la selección argentina tras los incidentes en la final del Mundial 2026. Y en materia deportiva, fútbol. Estudiantes recibe San Lorenzo en Río Cuarto en medio de su lucha por escaparle al descenso. El León del Imperio se mide ante el Cuervo en el estadio Antonio Candini por un duelo interzonal de la sexta fecha del torneo clausura. Por supuesto, del lado de Estudiantes de Río Cuarto, ¿no? Cielo cubierto en Córdoba, temperatura 11 grados 4 décimas, humedad 57%, viento del sur sureste a 8 kilómetros por hora, visibilidad óptima 10 kilómetros, hora 20, 7 minutos.
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0: Les digo qué tal, buenas tardes a los que recién se suman. Estoy desde tempranito aquí, haciendo el aguante, por supuesto. Nos vamos a quedar hasta la hora 22 para hacer modo cuarteto.
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0: Hola Conra, ¿cómo va? ¿Está bien la Agos? Hoy un locutor en la cadena Hit comenzó que se había descompuesto y quedamos preocupados. Saludos, Majo y Magia, ¿qué trabajando? Está perfecto la señorita Agostina. Está excelente. La señorita Agostina está 5/5, una descompostura normal, un dolorcito de panza. Está cuidándose con las comidas y está haciendo un poquito de reposo y ya la semana que viene se reincorpora con nosotros, pero está bien. Está perfecto. Vamos arrancando modo cuarteto, chicos. Nos quedamos con vos hasta la hora 22. Cerramos con las canciones de La Mona. Viernes de Viaje en el Tiempo. Artista de la semana, Sandro Gómez. Tengo sorteo. Hola, buenas tardes, Conrado. Pásame algún tema de Damián Córdoba. Te escucho por la 100.7 desde Unión San Luis. Soy Angie. Muy buena la radio. Saludos para la gente de San Luis en la 100.7.
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0: 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Javier, la Pepa Brizuela, la banda de Tocarli.
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0: 19 minutos, hora 20 con 19 minutos. Lo voy a decir bien porque después me retan. Hola, Conra. Muy lindo el programa. Es la primera vez que escribo, pero los escucho todos los días. Porque la Popu se escucha todo el día. Pásame el tema de la Euge y Luciano Seré. Soy la Tere de Anfune. ¿Cómo le va, Tere? Desde Barrio General Arenales los escucho, chicos. Buenas tardes, nos dice Belén. Hola, soy Carlitos, taxista de Agua de Oro. Pásame Dalaila de Gary. ¡Oh!

Que chocan. Bueno, vamos activando los sorteos porque tengo un montón. ¿Les parece? Se comunican a través del mensajero. A través de YouTube también voy a estar regalando. Porque acá tengo algunos mensajitos de YouTube. Ve, mira, Romina me dice: saludos desde Tancacha. Soy Romina Guiano. Bueno, saludito para Romina de Tancacha. Hola, saludos de Hernando. Pasame un tema del Toro para las chicas de la despensa de Karen. ¿No la saludé a la Karen recién? Pregunto porque me hicieron saludo a Karen recién de una despensa. Con placer.

0: Van llegando más mensajitos de la gente. Me dice, hola Conrad, se los escucha acá en La Rioja por la 105.7. Soy Carlos, camionero de Córdoba, tomando unos mates, qué lindo. Me tiran, bueno, me van tirando en este viernes. ¿Por qué dial nos escuchan y desde qué punto del país está presente la popular? ¿Suena el potro? Es viernes.
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0: Ah, no activé el sorteo. Ahí voy con el sorteo un ratito.

0: Prohibido. Uriel Lozano y La Mona. Con Rache, te toco todo de corrido hoy, pero buenísimo el programa o los programas. Si es posible, ¿podrá pasar algo de Cristian Abel Amato? Te escucho mientras pinto aquí en San José de la Dormida. Soy Raquel, saludos.
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0: aquí en Tucumán, escuchando al Cabeza de Lampazo por LB7, Radio Dinámica 102.7. ¡Qué lindo, loco! Che, para la gente que nos está escuchando y dice, che, yo también quiero mandar, que lo estoy escuchando con Radito desde tal lugar, pero no me acuerdo el WhatsApp. WhatsApp 3515-199915. ¿Ok? 3515-199915. WhatsAppero, el WhatsAppero de Radio Popular.
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0: Hola Conrado, ¿cómo anda ahí? Estamos trabajando en una fábrica de zona sur. Te pido un temita del Loco Amato para el gallo, la gata, el flaco y el patrón. Buen fin de para todos, chicos, vamos. ¿Un qué?
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0: No soy de quién. Che, antes que me olvide, nombre, apellido, últimos tres del DNI, que no tengo un montón. Tengo una barbaridad de entradas para Cines Dino. La palabra clave es Dino, ¿ok? Me ponen Dino en el mensajero, nombre, apellido, últimos tres del DNI, la palabra clave Dino. Dame tanda mientras la gente se anota. Cuenten qué hacen, de dónde.
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3: En un ratito voy con novedades, porque tenemos algunas novedades de quién. De las Malpa y de Simon Aguayo. ¡Simon! Pero... tengo novedades de ellos dos. ¿Qué más tengo por acá? Tengo al artista de la semana, Sandro Gómez. Por supuesto, pueden programar la cancioneta del Gomera que quieran escuchar. La canción para cerrar de La Mona también la pueden programar ustedes. Solo tú.
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3: ¿Qué me dice la gente por acá? Siempre los escuchamos con mi papá. Nos gusta mucho la radio. Manden un saludo a mi papá Luis Colazo. Estaría buenísimo. Los amamos, dice. Oh. 8:42 p.m. ¿Le hacemos un poquito de folclore? Todos parados. Palmas.

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0: Hola Conrado, sos mi compañía mientras trabajo, soy Lu. Quería pedirte en esa boca de Amato, se lo dedico a Gonza. Saludos desde Carlos Paz. Qué seriedad para dedicarle eso a Gonza, pero tan enamorado. ¡Ay, qué linda! El viaje en el tiempo lo hacemos en la próxima horita, chicos. El viaje en el tiempo lo hago en la próxima horita. Por supuesto, nosotros vamos a poner un par de canciones. Y ustedes deben adivinar a qué año hemos viajado con las canciones del día de la fecha, por supuesto. Por otra parte, cuando vuelva de la tanda, pero quiero que estén atentos. Cuando vuelva de la tanda, no solo que vamos a estar haciendo un enganchadito, sino que cuando vuelva de la tanda, vuelvo con sorteo. Pero hay que estar atento para el sorteo, ¿estamos? Presten atención. ¿Qué vamos a pedir para participar? Antes de las 9... el sorteo tiene que estar al aire. A mí me dijeron, Conrado, hagas lo que hagas, el sorteo tiene que estar al aire antes de las 9 de la noche. ¿Ok?
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Tengo entraditas para track, tengo entraditas para track, tengo entraditas para track. ¡Ay, ay, ay, ay, ay, ay, ay, ay, ay! Nombre, apellido, últimos tres del DNI. ¿Qué le podemos poner? A ver, para. No empiecen a participar todavía. Por YouTube también, ¿eh? Por YouTube también pueden participar, ¿eh? Sociedad. Sociedad. Gente. Nombre, apellido, últimos tres del DNI. Pónganme la palabra sociedad. Sociedad. Primero con S y después con C, ¿eh? Para los que preguntan. Bueno, pues la gente pregunta, ¿viste? ¿Qué quiere saber?